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Son las 6:15.

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5: Son las 6:30.

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Son las 6:45.

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6: 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Comenzamos. Titulares.
8: La Comisión Federal de Electricidad puso en operación una nueva línea de transmisión en el estado de Querétaro. Informa el municipio de Querétaro que han sido reabiertos todos los carriles de Avenida Corregidora Norte. Habrá ley seca en los municipios por donde pase la peregrinación hacia el Tepeyac. En el panorama nacional, México regresa a los 10 países con más inversión extranjera. En el panorama internacional, Trump ordena en cumbre OTAN suspender todo el comercio de Estados Unidos con España por gasto en defensa a Irán.
9: ¿Qué tal? Buenas tardes. Gracias por estar con nosotros. Me da mucho gusto saludarle. Ya es miércoles 8 de julio del 2026 y tenemos para usted la información más importante de este día. Soy Mónica Ramírez. Les saludo a través de la radio en el 100.3 de FM Radio Querétaro y en televisión en los canales 10 o 10.1 de televisión abierta, así como a través de los diferentes sistemas de televisión por cable. Gracias por acompañarnos. Viene un reajuste en los números de lo que se va a entregar a cada uno de los partidos políticos. Y es que con la novedad de que hay dos nuevos partidos políticos, bueno, pues hay que ajustar porque la cantidad que va a entregarse es la misma.
8: El Instituto Electoral del Estado de Querétaro informó sobre la redistribución del financiamiento público local ordinario de los partidos políticos del ejercicio 2026 con motivo de la obtención del registro de los nuevos partidos políticos nacionales, Partido Paz y Somos México, en sesión de la Comisión de Organización Electoral, Prerrogativas y Partidos Políticos. La coordinadora de Prerrogativas y Partidos Políticos, Diana Jazmín Sánchez Martínez, señaló que el nuevo cálculo se realizó conforme al monto total de financiamiento público aprobado en enero por el Consejo General, así como lo dispuesto en la Ley General de Partidos Políticos y la Ley Electoral del Estado de Querétaro. Explicó que en el segundo semestre del año serán transferidos 68.860.727 pesos entre los siguientes partidos políticos: Acción Nacional, Revolucionario Institucional, Movimiento Ciudadano, Verde Ecologista de México, Morena, Del Trabajo, Partido Paz y Somos México. Lo anterior en virtud de que es un derecho de los partidos garantizado en la normatividad vigente y que el registro de los dos nuevos partidos nacionales aprobado por el INE surtió efectos constitutivos el 1 de julio de este año. Para Noticias RTQ, Aurora Vizcaíno Ruiz.
9: Todos usamos teléfonos inteligentes, computadoras y demás, pero no todos sabemos advertir los riesgos que tiene la tecnología. Es por eso que la Universidad Autónoma de Querétaro está impartiendo cursos de manera conjunta con la UCEBEC y con Concitec, y lo que buscan es precisamente evitar que caigamos en errores que pueden costarnos mucho.
8: A casi una década de haber iniciado su labor, el Grupo de Educación Social en Tecnologías de Información y Comunicación de la Facultad de Informática mantiene el compromiso de fortalecer la prevención y el aprovechamiento consciente del uso de las tecnologías entre la población, particularmente niñas, niños y jóvenes, así como personas adultas mayores. Como parte de las estrategias, se enlistan conferencias enfocadas a estudiantes, docentes, madres y padres de familia sobre el uso seguro y correcto de los recursos digitales y las amenazas asociadas a dicho entorno. Para ampliar su trabajo a más municipios de la entidad, buscan renovar colaboraciones con la Unidad de Servicios para la Educación Básica en el Estado de Querétaro y el Consejo de Ciencia y Tecnología del Estado de Querétaro. El proyecto surgió como respuesta a los desafíos derivados de la acelerada evolución tecnológica y de la creciente necesidad de promover una cultura digital informada con apoyo de mecanismos de anticipación que contribuyan a una mejor utilización de los instrumentos tecnológicos. Cuando se detectan casos de vulneración digital, el equipo brinda asistencia a quienes resulten afectados sobre los procedimientos y las instancias a las que pueden acudir para recibir atención y acompañamiento. Desde su creación, este colectivo universitario ha consolidado una importante labor de intervención social en temas relacionados con la violencia digital, el ciberacoso,

0: acoso, la privacidad en línea y las dificultades derivadas del uso inadecuado de las plataformas. Esta experiencia ha permitido fortalecer las acciones de protección y generar espacios de formación dirigidos a diversos sectores de la población. Para Noticias RTQ, Aurora Vizcaíno Ruiz.
1: Una joven que actualmente estudia en la Universidad Tecnológica de San Juan del Río y es originaria de Landa de Matamoros, logró un intercambio estudiantil con Argentina.
2: La presidenta municipal de Landa de Matamoros, Yunuen Benítez, hizo entrega de un apoyo educativo a la alumna Gabriela Guadalupe López Garay, estudiante de la Universidad Tecnológica de San Juan del Río. El respaldo económico está destinado a cubrir parte de los gastos que impulsan su proceso de intercambio estudiantil en Argentina, una experiencia académica internacional que ampliará sus horizontes formativos. Durante el acto, la joven expresó su gratitud ante la autoridad, ya que esta oportunidad representa un gran paso para el crecimiento profesional y personal. Le permitirá aprender nuevas realidades, mejorar su preparación y representar con orgullo al municipio de Landa de Matamoros fuera de México. Para la administración que encabeza la presidenta municipal Yunuen Benítez, acciones como estas son prioritarias, ya que el talento de los jóvenes es el mayor capital de Landa. Por ello seguirán acercando herramientas para que puedan estudiar, viajar, capacitarse y regresar con más conocimientos que transformen a la comunidad. Mientras que el gobierno municipal abre caminos para que la juventud acceda a experiencias internacionales y cuenten con mejores condiciones para cumplir sus metas. Informó para Noticias RTQ, Pedro Sierra.
1: En Corregidora Norte ya han sido reabiertos todos los carriles que tuvieron que ser bloqueados para las obras que se realizan con motivo de la construcción del Tren México-Querétaro. Sin embargo, y esto hay que tenerlo presente, los cierres nocturnos van a quedarse por un tiempo más.
0: A partir de esta semana quedaron abiertos a la circulación ambos cuerpos viales de Avenida Corregidora Norte, luego de poco más de 5 meses en los que se implementó una reducción de carriles con motivo de la ejecución de la obra federal del Tren México-Querétaro. No obstante, el operativo vial El Cerrito se seguirá implementando para agilizar en la mayor medida posible los desplazamientos de la ciudadanía, debido a que la obra federal continuará sobre Boulevard Bernardo Quintana. La reapertura representa un avance importante para la movilidad en la zona para recuperar la capacidad vial de la avenida. El operativo mantiene la coordinación de personal operativo en el lugar, dispositivos de gestión del tránsito y ajustes en la circulación para reducir afectaciones y favorecer la movilidad en una de las zonas con mayor demanda vehicular de la ciudad. Asimismo, se informa que el cierre total nocturno de Avenida Corregidora Norte permanecerá vigente durante esta semana en un horario de 23 a 5 horas el día siguiente, con el objetivo de permitir la ejecución de los últimos trabajos de la obra en ese tramo y concluir las labores de manera segura y sin interrumpir la circulación durante el día. Para Noticias RTQ, Aurora Vizcaíno Ruiz.
1: La Comisión Federal de Electricidad puso en operación una nueva línea de transmisión eléctrica. Esta va a estar operando en el municipio de Corregidora.
3: Pone en operación la CFE una nueva línea de transmisión en Querétaro. La Comisión Federal de Electricidad anunció la puesta en operación de una nueva línea de transmisión eléctrica en el Parque Industrial Lix, la cual suministrará energía al centro de datos de Odata en el municipio de Corregidora. La compañía encargada de la producción, suministro y distribución de electricidad en todo el país detalló que la nueva línea energizada incrementa la capacidad disponible para atender el crecimiento industrial y tecnológico en el corredor del Centro Bajío, en la cual se suministrará a través de la red de transmisión una carga contratada de 150 mil watts. Se explicó que esta capacidad representa un paso importante para dar mayor certeza al suministro que requieren operaciones de alto desempeño para seguir consolidando condiciones que favorecen la inversión y fortalecen el respaldo eléctrico necesario para la infraestructura tecnológica y de servicios asociados a la economía digital. Para Noticias RTQ, Víctor Cabeza.
1: Esto es sin duda un avance, sin embargo, los reclamos de abasto constante de energía eléctrica están por todos lados y en prácticamente todos los municipios del estado. En general, la Coparmex, la Confederación Patronal de la República Mexicana, puntualiza que han sido más en esta primera mitad de 2026 los cortes de energía eléctrica y las deficiencias que en todo el año pasado. Vamos, la perspectiva es que al cerrar este año, seguramente habrán superado todos los cortes de energía que se tuvieron el año pasado, y se advierte también acerca de las complicaciones que esto trae para la planta productiva.
4: Los constantes cortes de energía y las variaciones de voltaje comenzaron a impactar en la operación de empresas, comercios y servicios públicos de Querétaro, por lo que la Confederación Patronal de la República Mexicana

0: Mexicana, Coparmex, hizo un llamado a la Comisión Federal de Electricidad para reforzar la infraestructura de transmisión y distribución eléctrica en Querétaro. La presidenta de la Coparmex en la entidad, Beatriz Hernández Rojas, señaló que aunque la Comisión Federal ha realizado inversiones para ampliar la capacidad eléctrica del estado, estas aún resultan insuficientes frente al crecimiento económico y poblacional que registra Querétaro.
1: Ni Querétaro ni el país pueden poner en riesgo su competitividad por una infraestructura que requiere mayor atención e inversión.
0: Como ejemplo de la problemática, recordó que la Comisión Estatal de Aguas reportó 685 interrupciones eléctricas que afectaron su infraestructura durante el 2025, mientras que en el primer semestre del 2026 ya se han contabilizado 416 fallas. La dirigente empresarial sostuvo que una parte importante de estas afectaciones se origina en las redes de transmisión y distribución, por lo que consideró prioritario fortalecerlas. Para Noticias RTQ, Paco Hernández.
2: Y bueno, Beatriz Hernández, dirigente de la Coparmex en el estado de Querétaro, puede levantar la voz de esta manera y hacerlo saber a través de los medios, pero hubo los que no encontraron otra manera y se fueron a cerrar la calle porque quieren protestar y exigir el fluido eléctrico que les hace falta. Y es que, ¿sabe usted? Hay vecinos que dicen hace tres días, imagínese usted, no tenían luz.
3: Vecinos de la colonia Lindavista cierran la circulación en la avenida Felipe Ángeles por la falta de energía eléctrica durante 3 días. Cansados de la falta de respuesta por parte de la Comisión Federal de Electricidad, alrededor de 50 personas, todos vecinos de la colonia Lindavista y aledañas, se manifestaron cerrando la circulación de la concurrida vialidad municipal en su cruce con la calle Fraternidad en el municipio de Querétaro, con el fin de exigir a la CFE que resuelva la problemática. Como parte de la protesta, vecinos del lugar colocaron 2 vehículos para impedir el paso sobre la vialidad, hasta la llegada de personal y vehículos de la empresa pública, encargada del suministro de energía eléctrica. Los inconformes mencionaron que a pesar de que ya había visitado la zona, personal de la CFE continuaban con la suspensión del servicio, motivo que los orilló a tomar otro tipo de acciones para presionar a la compañía a restablecer la energía. Tras el arribo de elementos de la comisión y la reparación de la falla, los manifestantes levantaron el bloqueo y se retiraron a sus hogares ya iluminados. Para Noticias RTQ, Víctor Cabeza.
2: Y es que no sé si a usted le haya tocado hacer el reporte correspondiente, pero es francamente desesperante, porque la información suele ser que en algo así como 4 horas nos decían antes iba a ser reparado. Y llegaban las 4 horas y no pasaba nada. Y a veces son muchos los vecinos que han hecho el reporte y de todas formas las cosas siguen bajo las mismas condiciones. No hay una manera directa de saber qué está pasando y cuándo se va a solucionar. Así es que por ello, claro, la necesidad de una forma directa, clara, de saber qué está sucediendo ante los apagones. Y claro, como en el 071 de la CFE no dan respuesta, pues la gente acostumbra a llamar a gobierno del estado de Querétaro buscando que se resuelva, pero el gobierno del estado es una instancia distinta, la CFE es federal. Sin embargo, bueno, pues ante la necesidad de los ciudadanos, se convierte en un gestor gobierno del estado. A esto se refirió hoy el secretario de gobierno, Eric Gudiño.
4: Recientemente, vecinos de Santa Catarina se manifestaron en Avenida Felipe Ángeles debido a que van días en los que no les ha regresado el servicio de luz eléctrica. Así como dicho reporte, la Secretaría Estatal de Gobierno estima que se cuenta con hasta 731 cortes de luz, que equivalen a solo una cuarta parte de lo que sucede en el estado. Así lo dio a conocer el titular de la dependencia, Eric Gudiño Torres, quien ha reiterado el llamado a la Comisión Federal de Electricidad a que se atiendan inmediatamente los reportes que la ciudadanía emita a la institución. De manera directa.
5: Nosotros no somos call center de la CFE, ¿no? Nosotros nos enteramos porque la ciudadanía nos busca y nos pide que podamos ayudarles para que los atienda la CFE. Yo he comentado que tenemos una buena comunicación con la CFE. Cuando nosotros le hablamos, cuando nosotros informamos, pues sí llegan, pero es importante que ellos a través de su propia plataforma y de sus propios medios atiendan de manera inmediata para evitar esta situación. Sigue siendo un tema la atención.
4: Para Noticias RTQ, Aurora Vizcaíno Ruiz y David Peregrino.
2: Y ya estamos muy cerca de que empiecen las obras en Bernardo Quintana que van a obligar al cierre de carriles con motivo de la construcción del Tren México-Querétaro. Ya sabe usted, por este puente que normalmente ha permitido la movilización en

0: dos vías y ahora se necesitan cuatro, así es que va a haber que ampliarlo. Se considera que va a ser desde ahora y hasta el próximo 30 de agosto lo que dure la obra, los trabajos que ahí se van a efectuar. Pero bueno, para evitar mayores complicaciones de tránsito vehicular, muchos podrían irse a trabajar desde casa y con esto evitar los traslados que van a complicarse seriamente. Imagínese usted, Bernardo Quintana, casi cerrado.
1: Durante esta semana, la Oficialía Mayor del Gobierno Estatal determinará la estrategia para que quienes son trabajadores de gobierno laboren en un esquema de home office, lo anterior como una medida de precaución para evitar congestionamiento vial sobre Boulevard Bernardo Quintana por los trabajos ligados al Tren México-Querétaro. Así lo dio a conocer Eric Gudiño Torres, secretario estatal de gobierno.
2: No tengo el dato en este momento, sería ya Oficialía Mayor quien dé el dato concreto. Seguramente en los siguientes días lo tendremos, estamos en esa ley, pero sí gobierno se suma también, ya lo había dicho el propio gobernador, a esta iniciativa para que haya menos movimiento de autos y de personas de gobierno del estado.
3: ¿Por las 7 semanas?
2: Sí, por las 7 semanas.
1: En otro tema, al ser cuestionado respecto a la interpretación que el grupo Los Amos hizo en el municipio de Huimilpan de una pista que hace alusión a conductas violentas, hizo un exhorto a los gobiernos de todas las demarcaciones para que revisen todo este tipo de espectáculos. Para Noticias RTQ, Aurora Vizcaíno Ruiz y David Feregrino.
0: Y estamos hablando de más de 4,700 personas que podrían dejar de salir a trabajar, quedarse en casa y con esto, claro, evitar la movilización de muchísimos vehículos. Cualquier viaje que reduzca la cantidad de la demanda de tránsito en Bernardo Quintana, pues va a ayudar.
1: Con el firme compromiso de coadyuvar a la movilidad de la zona metropolitana, el Poder Ejecutivo del Estado de Querétaro implementará a partir del lunes 13 de julio una estrategia interna orientada a reducir el flujo vehicular en el centro histórico y en las vialidades conurbadas al Boulevard Bernardo Quintana ante el inicio de las obras federales del Tren México-Querétaro en dicha zona. Esta iniciativa de corresponsabilidad social involucra a 4,770 colaboradores de la Administración Pública Centralizada y de organismos desconcentrados. Para lograrlo y priorizando siempre que los trámites y servicios sigan operando con absoluta normalidad, cada una de las dependencias estatales diseñará y ejecutará un plan interno acorde con la naturaleza de sus funciones y su operación diaria. Entre las acciones generales que las dependencias implementarán de manera interna se encuentran habilitar oficinas como oficialía de partes en sedes alternas para la recepción de documentos, así como para actividades laborales de su personal que permitan disminuir el tránsito vehicular sobre Bernardo Quintana y avenidas aledañas, escalonar los horarios de entrada y salida del personal a fin de disminuir el tráfico vial en las horas pico, establecer márgenes de tolerancia para el ingreso del personal, las áreas en las cuales su dinámica laboral lo permita, privilegiar el trabajo a distancia del personal que por la ubicación de su domicilio pudiera verse afectado en su traslado a su centro de trabajo, considerar como medida complementaria la división escalonada del personal para el disfrute de su periodo vacacional. Para Noticias RTQ, Aurora Vizcaíno Ruiz.
0: Ojo, se está anunciando una posibilidad de reducción en el pago de derechos en el traslado patrimonial. Creo que puede ser un asunto muy interesante. Ya el municipio de Querétaro lo está trabajando directamente con los notarios.
1: El Programa de Estímulo Fiscal Familiar por Transmisión Patrimonial 2026 del municipio de Querétaro ha sido presentado ante el Consejo de Notarios para explicar su funcionamiento, el cual entró en vigor el 1 de julio y permanecerá vigente hasta el 31 de diciembre de este año. A este programa pueden acceder cónyuges, concubinos, ascendientes o descendientes en línea recta, sin límite de grado, que acrediten su carácter de donatarios o herederos y sean sujetos del pago del impuesto sobre traslado de dominio respecto de la propiedad de un inmueble derivado de una donación entre vivos o de un procedimiento sucesorio, testamentario e intestamentario. En el caso de los cónyuges, será necesario acreditar el vínculo mediante el acta de matrimonio. Los concubinos deberán presentar sentencia o resolución judicial correspondiente, mientras que los ascendientes o descendientes en línea recta, sin límite de grado, deberán comprobar el parentesco mediante actas de nacimiento e identificaciones oficiales. Los beneficios del programa incluyen una reducción directa en el impuesto sobre el traslado de dominio, con descuentos que van del 40% 40 al 100%, de acuerdo con el valor del inmueble y previa presentación de la constancia de no adeudo para realizar el trámite. Además, contempla reducciones en recargos y beneficios en el pago del impuesto predial. Para realizar el trámite, las personas interesadas podrán acudir a las instalaciones de la Secretaría de Finanzas o descargar el formato y cargar la documentación correcta.

0: correspondiente en la página www.traslanet.municipiodequeretaro.gob.mx. Para Noticias RTQ, Aurora Vizcaíno Ruiz.
1: Solicitamos la ayuda de nuestro público para beneficiar a alguien que en este momento vaya que lo necesita. Es Yolanda Castro Inclán, está internada en el Hospital H+ y necesita donación de sangre, donación de plaquetas, que es lo que le urge. Y bueno, pues los requisitos son presentar identificación, pesar más de 55 kilos, tener entre 18 y 60 años, gozar de buena salud, no haber tomado aspirina ni antiinflamatorios en los últimos 5 días y haber descansado bien y no acudir en ayunas. Estos son algunos de los requisitos. Ojalá que usted pueda colaborar con Yolanda Castro Inglán en el Hospital H+. En otras cosas, le platico en cuestiones de carácter nacional, que Marcelo Ebrard, el secretario de Economía, considera que va a lograrse una buena revisión del Tratado de Libre Comercio este mismo año.
0: El secretario de Economía, Marcelo Ebrard, resaltó que el acuerdo estará en funcionamiento en el presente año probablemente. Destacó que esta es una buena noticia para México, ya que se espera un aumento en las exportaciones. El acuerdo permitirá que prácticamente la totalidad de las exportaciones mexicanas ingresen al mercado europeo en libre comercio, es decir, con trato preferencial, beneficiando a sectores como el agroalimentario, bebidas con denominación de origen, manufactura avanzada, automotriz, autopartes, dispositivos médicos, química y farmacéutica.
1: Y mientras tanto, el mundo experimenta una nueva subida en el precio de los petróleos.
0: El presidente de Estados Unidos, Donald Trump, dijo el miércoles que el memorando de entendimiento firmado con Irán para poner fin al conflicto ha terminado y añadió que no quería tratar con Teherán. El acuerdo provisional de alto al fuego, firmado entre Washington y Teherán bajo la mediación de Pakistán, tenía como objetivo proporcionar un margen de 60 días para negociar un acuerdo permanente, pero las conversaciones indirectas en Qatar terminaron la semana pasada sin señales de avances y el ejército estadounidense lanzó el martes una nueva oleada de ataques contra Irán. Estados Unidos también revocó el martes una licencia que permitía a Irán vender petróleo después de que 3 petroleros fueran alcanzados por proyectiles en el estrecho de Hormuz. Los precios del petróleo se dispararon más de un 5% este miércoles, después de que el presidente de Estados Unidos, Donald Trump, afirmara que la tregua con Irán había terminado tras los nuevos ataques en Oriente Medio.
1: Y en este ir y venir de opiniones, Estados Unidos anuncia que no quiere más relaciones comerciales con España.
0: El presidente de Estados Unidos, Donald Trump, ordenó este miércoles la suspensión inmediata de todo comercio con España, país aliado de la OTAN, lo que ha agravado las tensiones en torno al gasto en defensa y la guerra en Irán, a pesar de que las normas de la Unión Europea exigen que las negociaciones comerciales se lleven a cabo como un bloque único durante una cumbre de la OTAN celebrada en Ankara, de la que los líderes europeos esperaban que pusiera fin a las divisiones dentro de la alianza militar. Trump reavivó, por el contrario, la disputa con España. También irritó a otro aliado de la OTAN, Dinamarca, al reiterar que su país debería controlar Groenlandia. Dinamarca prometió defender cada palmo de su territorio. Era la segunda vez que Trump ordenaba al secretario del Tesoro, Scott Bessent, que suspendiera el comercio con España por su negativa a comprometerse con el nuevo objetivo de gasto en defensa de la OTAN, fijado en el 5% del PIB.
1: Y mientras tanto, la relación de Estados Unidos con México encuentra una traba más por si hubieran hecho falta, y resulta que la muerte de un mexicano a manos del ICE viene nuevamente a complicar las cosas.
0: La muerte de un ciudadano mexicano durante un operativo del Servicio de Inmigración y Control de Aduanas de Estados Unidos en Houston elevó a 17 el número de migrantes fallecidos bajo custodia de ICE, de acuerdo con la información difundida tras el caso registrado este martes. El hecho ocurrió durante una acción de agentes federales y fue informado por el Departamento de Seguridad Nacional. Según el comunicado, un agente del ICE disparó contra el hombre después de que presuntamente ignoró las órdenes para detenerse e intentó evadir su arresto. La dependencia estadounidense señaló que el hombre habría intentado embestir con su vehículo a uno de los agentes durante el operativo. De acuerdo con esta versión, el agente utilizó su arma de fuego en defensa propia. Se indica que tras los disparos, el automóvil del hombre chocó contra un vehículo de ICE. Posteriormente fue trasladado a un hospital donde murió a consecuencia de las heridas. ¿Tienes alguna sugerencia o comentario? Llámanos o escríbenos. En Facebook, Radio Televisión Querétaro, ex, arroba RTCRO. Teléfonos 4422-3851-11. WhatsApp 4426-760392.

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12: 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Regresamos. La entrevista.
13: Hay cursos de verano tanto para niños como para adultos en el Instituto de Artes y Oficios del Gobierno del Estado de Querétaro, y está aquí su

0: director general Fernando Mendoza, bienvenido.
1: Muchas gracias, Mónica, un gusto aquí saludarte y saludar a toda tu audiencia, muy contentos de estar aquí con ustedes.
0: ¿Cómo qué tienen? ¿Qué nos ofrecen para este verano?
1: No, pues bueno, puras buenas noticias, ya que...
0: ¿Ya de plano?
1: Ya, puras buenas noticias. De entrada, pues ahorita estamos justamente en esta semana, el arranque de los cursos de verano. Ajá. Todavía tenemos inscripciones abiertas. Algunos cursos inician la siguiente semana o hasta la tercera semana de julio. Hay mucha gran variedad de los cursos en donde se puedan incursionar. Nuestra vocación está enfocada a que las personas aprendan un oficio, a que aprendan estas habilidades para que pues puedan emprender, se puedan incorporar en algún empleo. Y bueno, pues queremos también incentivar a los chiquitines con algunas técnicas para que se vayan adentrando a los oficios, que vayan conociendo cuáles son las prácticas, y tenemos ahí un par de cursos para niños y los demás son totalmente para personas a partir de 15 años.
0: ¿Dónde se tiene toda la información? ¿Cómo conocer?
1: Se pueden acercar a nuestras redes sociales, estamos en Instagram como Artes y Oficios QRO y también estamos en Facebook, nos encuentran como Instituto de Artes y Oficios de Querétaro. Ahí van a encontrar pues toda nuestra nuestros enlaces para que puedan conocer. Estamos publicando constantemente tanto lo que hacemos como los cursos disponibles. También ahí mismo van a encontrar los enlaces y por supuesto les paso un número de WhatsApp, el cual ahí tenemos el catálogo y por supuesto la atención personalizada es 4425-928118. Repito, 4425-928118.
0: Muy bien, bueno, ahí ahorita lo repetimos para quienes van en el carro, a lo mejor manejando, en fin, ahorita lo volvemos a decir, pero de todas formas ahí están las redes sociales del Instituto de Artes y Oficios de Querétaro. ¿Cómo qué hay para los niños? Porque ahorita la urgencia es... ¿Qué hacemos con los niños? Que se use bien ese tiempo.
1: Que además de que aprendan algo, que también... se pueden entretener de una manera segura.
0: Y sana.
1: Sana. Sí, fíjate que iniciamos un curso de pequeños reposteritos. Iniciamos el día de ayer. Hicieron un pie de Oreo. Y ajá, también hicieron unas trufas de chocolate. Entonces,
0: oye, muy bien.
1: Bien contentos. Niños a partir de 7 años están ahí con nosotros. Y tenemos otro curso que también es en el área de alimentos. Van a aprender a hacer pizzas y cupcakes y algunas cosas ahí muy divertidas, acorde a su edad, acorde a sus capacidades. Y es hasta 14 años.
0: De 7 a 14.
1: De 7 a 14. Tenemos estos dos cursos disponibles. Uh-huh. Y a partir de 15 años, bueno, pues toda una, todo un catálogo muy variado. Tenemos floristería, herrería, tenemos la parte de vitral, tenemos la parte de dibujo y pintura, tenemos la parte de postres, o sea, pasteles de verano, pasteles que venden, panadería francesa, cocina italiana, cocina oriental. Vaya, tenemos una gran variedad de cursos muy padres y algo muy importante es desde la primera clase llegamos a la práctica. Eso es algo importantísimo que nos caracteriza como pues cualquier institución, organización que se dedica a la parte de la formación hacia un oficio o a esta parte del emprendimiento.
0: ¿Hay casos de éxito? ¿Tú conoces muchos casos de quien tomó el curso, aprendió a hacer algo y puso su negocio?
1: Sí, claro que sí. Tenemos ahí personas que pues se han acercado con nosotros en el sentido natural, en donde pues oye, yo tengo mi negocio y quiero fortalecerme porque pues vendo... No sé, la otra vez nos llegó una señora que tenía su negocio de jugos y de desayunos, ¿no? Uh-huh. Estos que son como para llevar, pero quería hacer pies y quería hacer algunos postres, pues se mete con nosotros y ya tiene una variedad, más productos más que vender, ¿no? Y tenemos también casos de éxito en donde pues ya sabían algo respecto a la materia, en este caso fue de repostería, pero pues querían afinar técnicas, querían afinar procedimientos, se querían animar simplemente a adentrarse a ese ambiente, a estar seguros de que lo que iban a hacer era algo pues algo convencional.

0: teniente y bueno, pues se adentran con nosotros, se incentivan y por supuesto que pues ahorita por ahí están vendiendo estas personas, ¿no?
1: Me da muchísimo gusto. Y son diferentes horarios, ¿verdad?
0: Sí, tenemos algo que nos caracteriza, es que no somos invasivos, son clases de 1 o 2 días a la semana y te pueden escoger en la mañana o en la tarde. En la mañana son horarios de 9 a 1 y en la tarde de 4 a 8, y también tenemos turnos sabatinos, que nada más, bueno, sí, también tenemos en la tarde sábados en la mañana y tenemos un curso de repostería en la tarde de 3 a 7.
1: Bueno, pues ahí está abierto para todas las posibilidades.
0: Sí.
1: Ir a aprender a hacer cosas diferentes y a lo mejor emprender un negocio.
0: Es correcto. Aquí estamos en un ambiente en donde ponemos a prueba nuestra disciplina, nuestra creatividad, nuestras ganas de superarnos. Es un ambiente en donde se hace único el estar ahí, en un ambiente seguro, cálido, con personas que quieren aprender lo mismo que tú y que llegan con los mismos sueños que tú, y además pues unos van más avanzados o unos menores, en menor nivel, pero se hace un ambiente padrísimo en donde te sientes identificado y a desarrollar toda tu creatividad. Hay personas que ya no se quieren ir, por ahí ya tienen doctorado en...
1: Terminando un curso y empiezan otro. Muy bien. Fernando Mendoza, muchísimas gracias por estar aquí, director del Instituto de Artes y Oficios del Estado de Querétaro, y repetimos el número telefónico.
0: Claro, con mucho
1: nada
0: gusto.
1: Nada más para, sobre todo para los de radio, sí. 4425, dijiste.
0: 4425-92-8118, ahí les podemos atender en materia de informes. Oye, tengo duda de qué curso, ahí les damos la información para canalizarlos y por supuesto también a inscribirse para que no tengan que ir hasta las instalaciones y puedan realizar su trámite a la distancia. Y bueno, pues ahorita con el tema de los traslados creo que va a ayudar bastante.
1: Sí, seguro, seguro que sí. Muchas gracias, Fernando.
0: Un gusto, gracias a ti.
1: Fernando Mendoza. Y bueno, volviendo a la información, le platico que las lluvias complicaron las cosas en la presa de Jalpan y entonces hubo que cerrar el parque acuático.
2: El mundo acuático es uno de los espacios recreativos más populares y visitados en este municipio de Jalpan de Serra, especialmente durante la temporada de calor, cuando familias y turistas acuden para refrescarse y disfrutar del descanso en plena Sierra Gorda. Sin embargo, las recientes lluvias intensas provocaron afectaciones en sus instalaciones, por lo que el gobierno municipal informó su cierre temporal del 7 al 13 de julio. De acuerdo con el aviso oficial, el recinto permanecerá fuera de servicio para realizar labores de limpieza, mantenimiento y reparación de los daños generados por las precipitaciones. El objetivo es devolver el espacio sus condiciones óptimas, garantizando que cuente con instalaciones limpias, estables y totalmente seguras para su reapertura, ya que este lugar es muy visitado cuando sube la temperatura. Por ello, estas acciones son necesarias para evitar riesgos y asegurar que cada visita sea placentera y sin contratiempos. Mientras tanto, las autoridades correspondientes agradecen la comprensión de la ciudadanía y visitantes, confirman que se dará aviso oportuno en caso de cualquier ajuste en la fecha de reapertura. Informó para Noticias RTQ, Pedro Sierra.
1: No hay ninguna agrupación, gobierno, nada que pueda vigilar todas las calles al mismo tiempo. Pero eso sí lo hacemos los ciudadanos porque estamos en todos lados. Es por eso que Protección Civil nos pide que cuando veamos algo que sabemos que puede ser un riesgo, como un árbol que podría caerse o un poste o un espectacular o cualquier objeto que pudiera estar en riesgo y venirse encima de la población a consecuencia de los vientos, por favor, lo hagan saber al 911. Es por el bien de todos.
3: Llama a la Coordinación Estatal de Protección Civil a la población a reportar árboles con daños visibles o en riesgo de caer derivado de las lluvias y ráfagas de viento de la temporada. La dependencia encargada de la protección de civiles en la entidad precisó que los reportes pueden ser realizados directamente a la línea de emergencias 911 con el fin de prevenir riesgos a la población. La corporación informó que el último reporte del colapso de un árbol sucedió en la colonia Cerrito Colorado, el cual cayó sobre estructuras destinadas como cocheras, sin reporte de personas lesionadas, donde se solicitó el apoyo de servicios públicos municipales para el retiro de material. Cabe señalar que las últimas precipitaciones en la zona metropolitana de Querétaro han estado acompañadas de fuertes ráfagas de viento y actividad eléctrica, lo que podría provocar el derrumbe y descargas en árboles de las zonas urbanas. Por ello, la importancia de reportarlos a las autoridades para actuar de manera anticipada. Para Noticias RTQ, Víctor Cabeza.
1: Pero también las lluvias nos han traído buenas noticias, y es que el nivel de almacenamiento de agua en las presas ha mejorado.
3: Incrementa el nivel de las 26 principales presas de Querétaro con las últimas lluvias registradas. De acuerdo con el último reporte de la delegación de la Comisión Nacional del Agua en Querétaro, actualmente los cuerpos de agua situados en 11 municipios del estado registran un porcentaje global de almacenamiento del 48%. Según el reporte federal, 20 cuerpos de agua registran un almacenamiento mayor al 50%, reportándose la presa Pirules en el Marqués al 100% de su capacidad, mientras que solo la presa de la Venta en Pedro Escobedo se encuentra completamente vacía. Por su parte, la presa más grande de la entidad, la Constitución de 1917, ubicada en el municipio de San Juan del Río con capacidad de más de 66 millones de metros cúbicos, se reporta al 12.2% de su capacidad. Se prevé que con las lluvias de la temporada incremente de manera gradual el porcentaje de almacenamiento de los 26 principales cuerpos de agua de la entidad queretana. Para Noticias RTQ, Víctor Cabeza.
1: Y empezó ya a verter la presa de Jalpan de tal manera que Protección Civil, la Conagua y el municipio de Jalpan están atentos para evitar algún riesgo a la población.
2: Como consecuencia de las lluvias continuas registradas durante la última semana en la zona alta de Pinal de Amoles y en la Sierra Gorda, la presa de Jalpan ha comenzado a verter agua, un hecho que representa buenas perspectivas para la actividad económica y el abastecimiento en la región. Este flujo adicional confirma que el embalse recuperó niveles suficientes, situación que las autoridades vinculan con la garantía de disponibilidad hídrica para el ciclo agrícola, consumo humano y actividades productivas, lo que asegura un año más de prosperidad en esta zona de la Sierra Gorda. Ante el aumento del caudal, la Comisión Nacional de Agua, la Conagua y la Unidad de Protección Civil del municipio activaron vigilancia permanente. Los equipos técnicos revisan constantemente los niveles, la estructura de la cortina y los cauces de descarga para evaluar cualquier riesgo de desbordamiento y actuar de manera preventiva. Hasta el momento se reporta que el vertido ocurre dentro de los parámetros de seguridad establecidos. Sin embargo, se mantiene la alerta informativa para comunidades ribereñas. Las autoridades recomiendan evitar el paso o estancias en zonas bajas, orillas del río y áreas cercanas a la presa mientras que persistan las lluvias, por lo que las autoridades alertan estar atentos al comportamiento de las precipitaciones en una zona de topografía accidentada, informó para Noticias RTQ Pedro Sierra.
1: La Comisión Estatal de Aguas está trabajando para mejorar la dotación, el abasto de agua potable en el semidesierto queretano.
4: La Comisión Estatal de Aguas de Querétaro anunció nuevas obras que beneficiarán a distintas comunidades del estado. De acuerdo a la dependencia, se trata de obras de interconexión en el Acueducto 2, medida que permitirá dotar de agua potable a más de 24 mil habitantes del semidesierto queretano. Según la información, se señala que la extensión de las redes de tuberías busca resolver el desabasto estructural de las comunidades rurales de Querétaro mediante el aprovechamiento de la línea de conducción más importante del entidad, que es el Acueducto 2, ello con el objetivo de mitigar la escasez de agua y frenar la sobreexplotación de los acuíferos locales. Dichos trabajos impactarán en zonas como Bernal, Tolimán y Cadereyta, lugares donde a través de 123 kilómetros esta obra hidráulica trasladará el líquido desde los manantiales del río Moctezuma. La infraestructura cuenta con una planta potabilizadora moderna y 4 tanques de almacenamiento de acero vitrificado en San José el Alto, con capacidad de 12.500 metros cúbicos cada uno. Esta reserva total de 50.000 metros cúbicos permite asegurar el suministro cuando sea necesario para la población. Las tareas de interconexión y las pruebas de presión en los ductos mantendrán sus actividades vigentes durante el presente periodo de operaciones anuales. Informó para Noticias RTQ, Viviana Ávila.
1: El gobierno del estado, la Guardia Nacional y la diócesis de Querétaro trabajan de manera conjunta para que en la peregrinación que ya está en camino, todo salga bien.
5: Ya son 136 años de la peregrinación de los hombres hacia el Tepeyac y por dicha razón se coordina un operativo para salvaguardar a quienes acudan. Para esta edición se espera la participación de poco más de 45 mil hombres, 30 mil mujeres y 6 mil ciclistas. La Guardia Nacional ha confirmado que se realizarán los operativos radar y carrusel en las carreteras 57 y 210 con el objetivo de que se disminuya la velocidad de quienes son automovilistas cuando pasen las columnas, mientras que autoridades estatales han confirmado la presencia de 8 unidades y ambulancias ambulancias por contrato y coordinación constante con los puestos de mando de Hidalgo, Guanajuato, Estado de México y Ciudad de México, con el fin de activar a más de 1.200 elementos de apoyo. Desde la Secretaría de Gobierno del Estado se hace un llamado a sumarse a la celebración religiosa con apego a las reglas, por lo cual también se da a conocer que será necesario adquirir un distintivo. Habla Juan Manuel Leal, presidente de la Asociación Varonil de Peregrinos.
6: El costo del distintivo varonil tiene un costo de 200 pesos.

0: Aquí ya varía mucho en los grupos, porque los grupos dentro del distintivo incrementan con el costo del maletero, con hospedaje, con hasta el costo de las pilas, de los megáfonos que van utilizando, y ahí se lo van integrando al costo del distintivo, pero eso es muy particular ya de cada grupo. Pero por parte de la asociación tiene el costo de 200 pesos.
1: El año pasado fueron atendidos reportes de personas con ampollas, torceduras y lesiones leves, así como 2 brotes de enfermedades diarreicas. Desde Protección Civil hubo 10.095 reportes y 9 traslados por problemas cardíacos. Durante el 2025 participaron en la peregrinación 13.000 mujeres, 30.000 hombres y 3.500 ciclistas. Para Noticias RTQ, Aurora Vizcaíno Ruiz y David Peregrino.
2: Habrá cursos de verano gratuitos en La Cañada.
3: Invita el Instituto del Deporte y la Cultura del Marqués a la población a participar en el curso de verano gratuito para niños que se llevará a cabo en La Cañada. La dependencia municipal precisó que las actividades de verano se llevarán a cabo del 8 al 17 de julio en la Casa de la Cultura de La Cañada, ubicada en la Avenida Venustiano Carranza número 2, en la cabecera municipal. Se explicó que la convocatoria está dirigida a niñas y niños de 7 a 12 años de edad, quienes podrán participar en diversas dinámicas y actividades, como pintura y cartonería mexicana, en un horario de 9 de la mañana a 1 de la tarde. Los requisitos para participar en el curso de verano en el Marqués son copia del acta de nacimiento, copia de la INE del padre, madre o tutor, copia del comprobante de domicilio, 2 fotografías tamaño infantil en blanco y negro o a color, así como llenar el formato de inscripción. Los padres de familia interesados en inscribir a sus hijas e hijos deberán presentarse con la documentación requerida en la Casa de la Cultura de La Cañada en un horario de 8:30 de la mañana a 4 de la tarde o en su caso solicitar informes al teléfono 442-238-8400, extensión 2230, recordando que el cupo es limitado. Para Noticias RTQ, Víctor Cabeza.
2: Y para los niños que sueñan con ser cineastas, la Universidad Autónoma de Querétaro tiene una buena alternativa.
4: La Facultad de Artes de la Universidad Autónoma de Querétaro, en colaboración con Cineastas en Acción, llevará a cabo del 20 al 25 de julio el curso de cine de verano 2026 dirigido a niñas, niños y adolescentes entre 9 y 15 años de edad, quienes tendrán la oportunidad de conocer el proceso completo de realización cinematográfica y producir su propio cortometraje con temática de superhéroes. La actividad se desarrollará en la Casa de Cine de la Licenciatura de Realización Cinematográfica, ubicada en el Centro Histórico de Querétaro, bajo la dirección de la productora y cineasta Dora Guzmán Treviño, quien cuenta con más de 25 años de trayectoria en cine, televisión, radio y documental. El programa contempla formación en actuación, maquillaje, manejo de cámara e inteligencia artificial para el desarrollo de personajes y storyboards. Como parte del aprendizaje, las y los participantes asumirán distintos roles que intervienen en una producción audiovisual y concluirán el curso con la realización de un cortometraje que será proyectado en la sala de proyecciones de la Casa del Cine durante una función especial con alfombra roja. Para Noticias RTQ, Paco Hernández.
2: Cocineras de Querétaro reciben certificación por preservar la cultura del estado.
4: La Secretaría de Cultura de Querétaro concluyó el Diplomado de Cocina Queretana y Patrimonio Cultural realizado en coordinación con el Instituto Gastronómico de Estudios Superiores con la entrega de certificados a las participantes que se capacitaron para fortalecer la preservación y difusión de la cocina tradicional del estado. Durante la ceremonia, la titular de la dependencia, Ana Paola López Birlain, destacó que el objetivo del programa fue impulsar a quienes resguardan los saberes culinarios de la entidad y facilitar que estos conocimientos se transmitan a las nuevas generaciones como parte del patrimonio cultural queretano. Por su parte, la presidenta del Conservatorio de la Cultura Gastronómica de Querétaro, Katia Huerta Arellano, informó que el diplomado tuvo una duración de 80 horas y reunió portadoras de tradiciones culinarias de distintas regiones del estado en un espacio de intercambio y aprendizaje. Para Noticias RTQ, Paco Hernández.
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6: Los conspiradores de Querétaro se alejan de la posibilidad de acceder a los playoffs de la Liga Mexicana de Béisbol luego de perder con blanqueada el primer duelo ante Tigres de Quintana Roo en casa. Total dominio de los visitantes en el partido que ganaron 6-0. Las 3 primeras entradas se fueron sin anotaciones. En la cuarta, Tigres se puso 1-0 y prácticamente secó la ofensiva morada. En el quinto rollo, metieron 2 más para ponerse 3-0.

0: sin anotaciones. Se fueron los episodios 6 y 7. Y en el octavo, Tigres pisó tres veces la caja registradora para ganar 6-0. Conspiradores se aleja de los playoffs en la zona sur con 30 partidos ganados y 36 perdidos. Se ubican en el lugar 8. Este miércoles, el segundo de la serie contra Tigres. 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Como ha sucedido cada año, desde el 2023, este año el Querétaro Maratón también será con causa. Y en esta edición del 2026 se apoyará a los bomberos. Hablan Tania Ruiz Castro, del Consejo Ciudadano y presidenta de Bomberos de San Juan del Río. Y también Iridia Salazar Blanco, directora del INDEREC.
1: Son 9 los cuerpos de bomberos del estado. Amealco, Cadereyta, Ezequiel Montes, Jalpan, Landa, Pedro Escobedo y Tequisquiapan, que hoy ya llegaron la mayoría. Hay mucho tráfico en la 57. Y bueno, también están, pero ellos son una organización de la sociedad civil, incluido San Juan del Río y Querétaro. Hay una IAP y hay, las demás son ACES. Y el Marqués y Corregidora son municipalizados, por eso ellos en esta aportación no entran en esta ocasión.
2: El Querétaro Maratón representa precisamente eso, una oportunidad para miles de personas que corran por un reto personal, pero también por una causa que beneficie a quienes más lo necesitan. Cada inscripción, cada tenis donado y cada corredor que decide prepararse física y mentalmente es una muestra de que el deporte también construye solidaridad, empatía y comunidad.
0: Las inscripciones con causa, con un costo de $1,000, estarán disponibles desde este lunes 13 de julio en la página www.causacro.org. 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
3: Gracias a Toño Romero por la información deportiva y agradezco también a mis compañeros en la producción, a Andrés Segura, Cristiana Viña, Alfonso Sánchez, Yael Senil y Aldo Martínez, y claro, gracias a usted que nos hace el favor de seguir la señal de Radio y Televisión Querétaro. Hoy cerramos este espacio con Gilberto Santa Rosa y Mijares, y esto es para siempre. Buenas noches.

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0: Son las 8, en punto.
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2: Sean bienvenidos al Gran Concierto en RTQ Radio, conectados contigo, 100.3 FM. En nombre de todo el equipo les saluda un amigo y servidor, José Manuel Mosqueda. Este gran concierto pertenece a una agrupación formada en 1984 en Grove Garden, California. Actualmente se compone del baterista Brandon Pettsborn, el multiinstrumentista Jonah Nimoy, el bajista Todd Morse, el guitarrista principal y voz Kevin Weisman, conocido como Noodles, y el vocalista principal y guitarra Brian Holland, más conocido como Dexter. Pero en sus inicios, Brian Dexter fundó la banda con otro bajista, Greg Crisell, quienes formaron Manic Subsidal. A ellos se unió el baterista James Lidja, quien tocaba en otra banda y puso como condición a Dexter que este tocara también con su grupo. Ahí conocería a Kevin Noodles. Es en 1986 que el grupo cambia su nombre a The Offspring. En 1987, Lidja deja el grupo y es sustituido por Ron Welty, en ese momento de 16 años de edad. Demos y sencillo después, en 1989, lanzarían su disco debut homónimo, The Offspring. El segundo disco sería presentado en 1991 y el éxito comercial y que los llevaría por el mundo llegaría en 1994 con el disco Smash. Giras internacionales, millones de discos vendidos y la atención mediática hacia el punk rock. Y es en 1998 que después de cambio de compañía regresan a la cima con el disco Americana. Ron Welty deja el grupo en 2003, varios cambios de integrantes y giras. Además, en 2017, el doctorado obtenido por Dexter en biología molecular en la Universidad del Sur de California. La banda es una de las bandas de rock punk más vendidas, con más de 45 millones de discos vendidos en sus ya 42 años de carrera. Hoy los escuchamos desde su presentación en el Festival Pokkelpop en Bélgica en el año 2024. The Offspring.

Un 18 de agosto de 2024, The Offspring llegaba a uno de los festivales más grandes de música alternativa en Bélgica, el Festival Pukkelpop, que se realiza desde 1985 en una villa cercana a Hasselt, una pequeña ciudad de unos 90.000 habitantes, mientras que el festival de cuatro días en el verano europeo recibe a unos 65.000 asistentes por día. Estos son, sobre el escenario, The Offspring.

0: En esta ocasión escuchamos el concierto de The Offspring en el año 2024 en Bélgica. Hacemos una pausa y seguimos disfrutando.
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4: Son las 8 con 30 minutos.
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0: Ahí estamos de regreso y es en el gran concierto de The Offspring en el año 2024. Los inicios de la banda a finales de la década de los 80 no imaginaban el éxito comercial del punk rock en los años 90, con su disco debut y los éxitos que los encumbraron. Ahora, con 42 años de carrera y al menos 11 discos de estudio, siguen sobre los escenarios. The Offspring ha cosechado muchos de los

éxitos incluidos en su gira de 2024 con temas como Come Out and Play, The Kids Aren't Alright, Want You Bad, Pretty Fly for White Guy, You're Gonna Go Far Kid, y entre otras, Why Don't You Get a Job?

La banda The Offspring tiene en su haber 11 discos de estudio, muchas colaboraciones y participaciones en cine, desde que en 1998 hicieron un cameo apareciendo como ellos mismos en la película Idle Hands. En 2016 grabaron el tema de la película Sharknado, además de un cover country para el documental de Netflix Tiger King en 2020. Estos son The Offspring.

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1: Y así llegamos al final de este gran concierto con la banda The Offspring en el año 2024 desde Bélgica en el Festival Pokkelpop. Gracias por acompañarnos, los esperamos en el próximo, aquí en el 100.3 de FM. Me despido en nombre de todo el equipo, un amigo y servidor, José Manuel Mosqueda.
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0: Son las 9, en punto.
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8: Son las 9:30 minutos.

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0: Son las 10, con un minuto.

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5: Llegaron las vacaciones.
6: Y así como cuidamos la alimentación y el descanso de niñas y niños, también debemos de cuidar sus emociones. La salud emocional infantil es ayudarles a expresar lo que sienten, escucharles con atención y brindarles tiempo de calidad. A veces, una niña o niño puede sentirse triste, enojado o preocupado, sin saber cómo decirlo. Por eso, es importante preguntarles, ¿cómo te sientes hoy? Jugar, convivir en familia, hacer deporte, dibujar o leer juntos fortalece su autoestima y bienestar. También es recomendable equilibrar el uso de pantallas con actividades recreativas y momentos al aire libre. Porque cuidar las emociones también es cuidar el futuro de nuestras niñas y niños. Recuerda, una infancia feliz y escuchada construye adultos más seguros y saludables.
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1: Son las 10:30.

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2: ¡No corras! ¡Te vas a caer!
3: No toques eso, está sucio.
2: Deja, yo lo hago por ti.
3: Ponte suéter para que no te dé frío.
2: ¿Te suenan esas frases?
3: Tal vez las escuchaste de niño, o tal vez tú mismo las dices ahora como papá o mamá. Nacen del amor, sin duda, pero la ciencia advierte que cuando el cuidado se convierte en control excesivo, los hijos no crecen más seguros, sino más frágiles.
4: Ahí ponlo donde estaba. Mañana venimos por él.
3: La crianza implica tres cosas fundamentales: proteger a los hijos para que no corran peligro,
2: formarlos para que desarrollen habilidades con seguridad y confianza,
3: y enseñarles a construir relaciones afectivas basadas en el buen trato. Cuando estos elementos funcionan bien, los padres se convierten en la principal figura de apego del niño. Pero cuando el miedo y la ansiedad dominan la relación, aparece la sobreprotección parental. A estos padres se les conoce como hiperpadres o padres helicóptero, porque sobrevuelan constantemente sobre las decisiones y actitudes de sus hijos. Evitan ponerles límites,

0: resuelven los problemas.
1: Incluso les hacen la tarea.
0: Responden de inmediato a cada demanda
1: y se sienten tremendamente culpables cuando no pueden evitarles cualquier momento desagradable. Todo por un miedo en el que ven al mundo como un lugar amenazante y quieren librar al niño de toda dificultad. ¿Qué pasa con esos niños cuando crecen? Las consecuencias son serias y van más allá de lo que uno imagina. Falta de autonomía.
0: Baja autoestima.
1: Miedo constante ante lo desconocido.
0: Una gran necesidad de aprobación para sentirse valiosos.
1: Además, como siempre les resolvieron todo, cuando enfrentan un problema de verdad, tienden a huir o a paralizarse. La lista continúa. Altos niveles de estrés, falta de empatía e incluso conductas antisociales. Es una cadena que empieza en la infancia y puede arrastrarse hasta la vida adulta. El problema de un niño sobreprotegido es que nunca prueba cómo puede volverse independiente y autónomo. Pero hay buenas noticias. La sobreprotección se puede prevenir. Primero, observándote a ti mismo. ¿Tu nivel de estrés o ansiedad está guiando tus decisiones de crianza? Si es así, no dudes en pedir apoyo profesional. Segundo, presta atención a tu hijo. ¿Qué necesita realmente? ¿Protección o espacio para explorar? Identifica sus características, sus fortalezas y lo que de verdad requiere de ti. Tercero, escucha a otros padres. Comparte experiencias. A veces, la mejor guía viene de quien ya transitó ese camino. Y sobre todo, detente y respira antes de actuar. El día a día puede acelerarnos tanto que olvidamos que los hijos necesitan tropezar para aprender a levantarse. Cuidar no es lo mismo que controlar.
0: Amar no es lo mismo que impedir.
1: Los hijos no necesitan un helicóptero que sobrevuele cada paso que dan. Necesitan una base segura desde la cual lanzarse a conocer el mundo, con sus raspones incluidos. Porque un rodillazo raspado se cura con una gasita, pero la falta de autonomía puede doler toda la vida. Con información de la doctora Mariana Gutiérrez Lara, de la Facultad de Psicología de la UNAM. Les saluda Mónica Genis.
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2: Son las 11:05.

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9: Son las 11:30.

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1: Son las 12 en punto. ¡Mención!

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0: dos horas.
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4: Es la 1:33.

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6: Aprendamos a captar agua de lluvia.
7: En estados como Querétaro, donde las lluvias se concentran principalmente entre junio y septiembre, captar agua puede ser muy útil para enfrentar la temporada de calor y escasez. Son diversos estos sistemas económicos para captar agua, lo que puede hacer una gran diferencia durante la temporada de estiaje. Los tambos y cubetas en las bajas de agua es la forma más sencilla y es ideal para la limpieza en casa, el baño, lavar la ropa, entre otros. Las canaletas hechas con PVC económico y las puedas conectar directamente a los tinacos, tambos o cubetas, usando una malla mosquitera para que el agua no se ensucie. Las ventajas es que son baratas, fáciles de instalar y duraderas, y las puedes conectar directamente a tinacos, tambos o cubetas.
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1: Son las 2:04.

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1: Son las 2:34.

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0: Son las 3:03.

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2: Son las 6, en punto. ¡México!

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1: Son las 6:24.
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0: 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Titulares.
2: La Comisión Federal de Electricidad puso en operación una nueva línea de transmisión en el estado de Querétaro. Informa el municipio de Querétaro que han sido reabiertos todos los carriles de Avenida Corregidora Norte. Habrá ley seca en los municipios por donde pase la peregrinación hacia el Tepeyac. En el panorama nacional, México regresa a los 10 países con más inversión extranjera. La Secretaría de Economía fija 6 prioridades para la relación entre México y Estados Unidos. El Parlamento Europeo aprueba el acuerdo global modernizado entre México y la Unión Europea. Jueza federal declara a TV Azteca en concurso.

0: toma decisiones y protégete del clima.
1: Comisión Estatal de Aguas informa para este jueves. La temperatura oscilará entre los 14 y 27 grados centígrados con un 70% de probabilidad de lluvia, con posibilidad de tormenta y viento en dirección del noreste de 18 kilómetros por hora. En Pedro Escobedo, mínima de 15 grados centígrados y máxima de 26 por la tarde, con un 70% de probabilidad de lluvia, con tormenta eléctrica y viento en dirección del este de 30 kilómetros por hora. Tolimán, la temperatura será variable entre los 15 y 27 grados centígrados, con 50% de probabilidad de lluvia y posible tormenta y viento en dirección del noroeste de 13 kilómetros por hora. San Joaquín, mínima de 11 grados, máxima de 23. Se prevé una tarde calurosa con posibilidad de lluvia y tormenta eléctrica, en probabilidades de un 50%, con racha de viento en dirección del noreste de 20 kilómetros por hora. Y durante los próximos días, para el viernes, mínima de 13 grados centígrados y máxima de 26 por la tarde, con 60% de probabilidad de lluvia, con posibilidad de tormenta eléctrica y viento en dirección del noreste de 19 kilómetros por hora. Sábado, la temperatura oscilará entre los 14 hasta los 28 grados centígrados. Se espera una probabilidad de lluvia del 60%, con posible tormenta eléctrica y viento en dirección del noreste de 18 kilómetros por hora. Y el domingo, mínima de 15 y máxima de 29 grados centígrados. Se prevé un 60% de probabilidad de lluvia y viento en dirección del noreste de 19 kilómetros por hora, con posibilidad de tormenta eléctrica sobre territorio queretano.
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2: Cada 9 de julio se celebra en el mundo el Día Internacional de la Destrucción de Armas de Fuego, una fecha que se vio impulsada a raíz de la Conferencia General sobre el Comercio Ilícito de Armas Pequeñas y Ligeras que se realizó en el año 2001 en la sede de Naciones Unidas. Desde entonces son muchas las armas de fuego que los ciudadanos han entregado para su destrucción y sin embargo hoy en día el número de rifles, revólveres y pistolas parecen haber aumentado en gran cuantía. Esa terrible realidad la ha explicado una y otra vez la Conferencia Internacional OCFAM, quien ha dicho que el Día Internacional de la Destrucción de Armas de Fuego es una fecha que todos los ciudadanos del mundo suman sus esfuerzos para sacar de circulación una gran cantidad de armas. En promedio, se estima que cada año el 9 de julio se logra destruir 800.000 armas de fuego, pero cada vez que se destruye una, se fabrican 10 que vienen a ocupar su lugar. El problema de fondo es que son las naciones y los gobiernos quienes deberían plantearse el reducir o detener la fabricación de armas, ya que mientras esta industria perviva, nunca se podrá eliminar la violencia y las muertes que acarrean consigo las armas ilícitas.
3: Hola, ¿qué tal? Muy buenos días con alegría en este jueves 9 de julio del 2026. Esto es parte de lo que estaremos compartiendo durante una hora y media de noticias, ya con nuestro resumen. Hay mucha información el día de hoy, ojalá que nos permita acompañarles en el arranque de su jornada y las actividades para este jueves, casi ya tocando el fin de semana, las proyecciones climatológicas. Y hoy, que es 9 de julio, ya Itzel Feregrino nos compartía, como todas las mañanas, las efemérides en este Día Internacional de la Destrucción de Armas de Fuego. Agradecer, por supuesto, a Edson Ávila, que estuvo durante estos días, esta semana, aquí en la primera de Noticias RTQ. Ya estamos de regreso. Muchísimas gracias por permitirme acompañar nuevamente a través de los micrófonos del 100.3 de su frecuencia modulada, llegando a ustedes a través del canal 10.1, televisión abierta, canal 10 de WIS, 10 en Total Play, 110 de Megacable, 63 en Supercable en Jalpan, y a través de nuestra página oficial www.rtq.mx. Llegamos a todas partes vía streaming y en redes sociales, donde la información que nosotros vamos compartiendo en nuestras tres emisiones, usted la puede checar también en Facebook a través de la página Radio Televisión Querétaro, en Instagram y en ex @rtcro, nuestras cuentas oficiales, y también a través de las páginas de una servidora en Facebook, Mariana Perusquía Mendoza, Instagram, Mariana PM09, o en X, Mariana PM84. Le invito también a que esté en contacto con nosotros vía telefónica. Nos puede llamar en el 442-238-5111 o a través de un WhatsApp 4426-760392. Si nos escribe a nuestro número en televisión, el número en radio, en WhatsApp Radio, 4427-860281. 4427-860281.

0: 7867-8602-81. Esta mañana Rubén García está aquí en el estudio detrás de las cámaras. Está Alfonso Sánchez en la operación de audio, Alexis Flores en el switcher. Está Isabel González desde Master, América Ruiz, peinado, maquillaje, el señor Esteban Buquet en edición de noticias y Juan Hernández en cabina al aire en radio. Así que bienvenidas, bienvenidos. Vámonos con la información a propósito del tema climatológico para esta, pues lo que resta de esta semana, de la mitad de la semana en adelante, seguirán las lluvias en zona metropolitana y la zona norte del estado, que es la Sierra Gorda, con los pronósticos que tiene el Servicio Meteorológico Nacional. La nota la tiene Víctor Cabeza.
1: Para esta mitad de semana continuarán las lluvias en diversas zonas del estado de Querétaro. De acuerdo con los pronósticos del tiempo emitidos por el Servicio Meteorológico Nacional, para esta mitad de semana se prevé que continúen las lluvias de diversas intensidades para Querétaro, principalmente en las zonas metropolitana y serrana del estado. La dependencia federal detalló que las precipitaciones serán generadas por circulaciones ciclónicas en niveles medios y altos de la atmósfera sobre el norte, noreste y oriente de la República Mexicana, canales de baja presión extendidos sobre diferentes regiones del país, inestabilidad atmosférica y la onda tropical número 16, por lo que las lluvias podrán estar acompañadas de ráfagas de viento, descargas eléctricas y caída de granizo, pudiendo generar desbordamientos e inundaciones en zonas bajas. Autoridades exhortan a la población a adoptar medidas de autocuidado, evitar cruzar ríos y arroyos y reportar cualquier emergencia al 911. Para Noticias RTQ, Víctor Cabeza.
0: Bueno, y le comparto que derivado de las lluvias que se registraron recientemente, quedó una afectación en la estabilidad de la carretera 57, esto a la altura de la Cuesta China, y por esa razón es que el gobernador Mauricio Curi instruyó a las autoridades estatales a tener una reunión de trabajo con el titular del centro de la Secretaría de Infraestructura, Comunicación y Transporte en Querétaro, Carlos García Villaseñor. La idea de reunirse, pues también fue pedir la intervención inmediata para prevenir riesgos a la población, y también se solicitó la implementación de carruseles viales que permitan la reducción de la velocidad de los carros que circulan por la autopista para prevenir incidentes. Y bueno, pues por esa razón, a partir del próximo lunes 13 de julio, van a realizarse trabajos en uno de los carriles de esta importante vía para garantizar el adecuado flujo de las corrientes de agua. Por otro lado, autoridades municipales y de Protección Civil tuvieron que hacer un cierre temporal de las instalaciones del Parque Acuático de Jalpan de Serra. Este lugar está ubicado a un costado de la presa, y es que las fuertes lluvias que se han presentado en días pasados afectaron las instalaciones y también han obligado a hacer ciertos trabajos de reparación.
2: El mundo acuático es uno de los espacios recreativos más populares y visitados en este municipio de Jalpan de Serra, especialmente durante la temporada de calor, cuando familias y turistas acuden para refrescarse y disfrutar del descanso en plena Sierra Gorda. Sin embargo, las recientes lluvias intensas provocaron afectaciones en sus instalaciones, por lo que el gobierno municipal informó su cierre temporal del 7 al 13 de julio. De acuerdo con el aviso oficial, el recinto permanecerá fuera de servicio para realizar labores de limpieza, mantenimiento y reparación de los daños generados por las precipitaciones. El objetivo es devolver el espacio sus condiciones óptimas, garantizando que cuente con instalaciones limpias, estables y totalmente seguras para su reapertura, ya que este lugar es muy visitado cuando sube la temperatura. Por ello, estas acciones son necesarias para evitar riesgos y asegurar que cada visita sea placentera y sin contratiempos. Mientras tanto, las autoridades correspondientes agradecen la comprensión de la ciudadanía y visitantes, confirman que se dará aviso oportuno en caso de cualquier ajuste en la fecha de reapertura. Informó para Noticias RTQ, Pedro Sierra.
0: 6:41 y derivado de también las últimas lluvias en el estado de Querétaro, el porcentaje de almacenamiento en las 26 presas principales del estado pues incrementó de manera considerable. Hoy día, según los datos más actualizados, ya los niveles están llegando a un 48% de acuerdo al último informe de la Comisión Nacional del Agua. Según el reporte federal, 20 cuerpos de agua están presentando un almacenamiento del 50% o más del 50%, mientras solo una presa está totalmente vacía.
1: Incrementa el nivel de las 26 principales presas de Querétaro con las últimas lluvias registradas.

0: De acuerdo con el último reporte de la delegación de la Comisión Nacional del Agua en Querétaro, actualmente los cuerpos de agua situados en 11 municipios del estado registran un porcentaje global de almacenamiento del 48%. Según el reporte federal, 20 cuerpos de agua registran un almacenamiento mayor al 50%, reportándose la presa Pirules en el Marqués al 100% de su capacidad, mientras que solo la presa de la Venta en Pedro Escobedo se encuentra completamente vacía. Por su parte, la presa más grande de la entidad, la Constitución de 1917, ubicada en el municipio de San Juan del Río con capacidad de más de 66 millones de metros cúbicos, se reporta al 12.2% de su capacidad. Se prevé que con las lluvias de la temporada incremente de manera gradual el porcentaje de almacenamiento de los 26 principales cuerpos de agua de la entidad queretana. Para Noticias RTQ, Víctor Cabeza.
1: Y gracias a las constantes lluvias que justo pues hemos estado teniendo en la última semana, hay una zona elevada en Pinal de Amoles, que también es parte de la Sierra Gorda queretana, donde la presa de Jalpan comienza a verter agua, y esto asegura un año de prosperidad más para esta zona, hablando de suficiencia de líquido. Autoridades de Protección Civil y Conagua también están haciendo un monitoreo ante la posibilidad de un desbordamiento.
2: Como consecuencia de las lluvias continuas registradas durante la última semana en la zona alta de Pinal de Amoles y en la Sierra Gorda, la presa de Jalpan ha comenzado a verter agua, un hecho que representa buenas perspectivas para la actividad económica y el abastecimiento en la región. Este flujo adicional confirma que el embalse recuperó niveles suficientes, situación que las autoridades vinculan con la garantía de disponibilidad hídrica para el ciclo agrícola, consumo humano y actividades productivas, lo que asegura un año más de prosperidad en esta zona de la Sierra Gorda. Ante el aumento del caudal, la Comisión Nacional de Agua, la Conagua y la Unidad de Protección Civil del municipio activaron vigilancia permanente. Los equipos técnicos revisan constantemente los niveles, la estructura de la cortina y los cauces de descarga para evaluar cualquier riesgo de desbordamiento y actuar de manera preventiva. Hasta el momento se reporta que el vertido ocurre dentro de los parámetros de seguridad establecidos. Sin embargo, se mantiene la alerta informativa para comunidades ribereñas. Las autoridades recomiendan evitar el paso o estancias en zonas bajas, orillas del río y áreas cercanas a la presa mientras que persistan las lluvias, por lo que las autoridades alertan estar atentos al comportamiento de las precipitaciones en una zona de topografía accidentada. Informó para Noticias RTQ, Pedro Sierra.
1: 6:44. Gracias, Pedro. Hasta aquí el tema de las lluvias. Vamos a cambiar de información y de Jalpa nos vamos a San Juan del Río, ya más parte de la zona metropolitana, en donde un incendio, le platico lo que ocurrió, un incendio en una recicladora movilizó a los cuerpos de emergencia locales ante la posibilidad que tenía de propagarse. Por fortuna, el siniestro se controló y sofocó por elementos del heroico cuerpo de bomberos. No hubo reporte de personas lesionadas, únicamente daños materiales.
0: Se incendia recicladora en el municipio de San Juan del Río. El incendio en una recicladora ubicada sobre Avenida Universidad de la demarcación sanjuanense movilizó a los cuerpos de emergencias locales ante el posible riesgo de propagarse. El reporte fue realizado por vecinos del lugar, quienes, preocupados por la magnitud del siniestro, dieron aviso a bomberos de San Juan del Río, quienes al arribar al sitio procedieron con las labores de control y combate al fuego. Se informó que en el lugar se confirmó que el fuego se encontraba confinado, descartando propagación del mismo y sin riesgo a casas o lugares aledaños. De manera coordinada, personal de Protección Civil, Seguridad Pública y los llamados vulcanos pudieron controlar y sofocar el fuego sin que por fortuna se hayan reportado personas lesionadas, únicamente daños materiales. Para Noticias RTQ, Víctor Cabeza.
1: Vámonos con más información y a propósito de la tala ilegal, la Canaima está emitiendo una alerta de la importancia de verificar la procedencia o el consumo de la madera legal, los productos que deben o no deben obtenerse de la tala clandestina. La factura de madera tiene que contener la especie forestal. Todos estos detalles hay que observar, el volumen adquirido en metros cúbicos y el código de identificación forestal del establecimiento donde usted consuma estos productos.
3: La Cámara Nacional de la Industria Maderera en Querétaro alertó a la población sobre la importancia de consumir productos elaborados con madera de origen legítimo, es decir, que no sean procedentes de la tala clandestina de árboles, para combatir el clandestinaje y la ilegalidad en el estado.

0: tras firmar un convenio de colaboración para promover el consumo responsable de productos elaborados con madera y fortalecer la compra a proveedores que acrediten la legal procedencia de sus materiales, la presidenta de los madereros, Jacqueline Sánchez Portillo, señaló que el objetivo es brindar información a consumidores y empresas para combatir el comercio informal y garantizar la trazabilidad de los productos del sector.
1: Que justo ese es el problema. El consumidor no sabe qué es lo que tiene que pedir. Y son muy básicas la información que debe de venir, incluso en una factura.
0: La dirigente explicó que únicamente en el municipio de Querétaro existen alrededor de 800 unidades económicas relacionadas con la industria maderera, aunque solo 29 de ellas forman parte de la Cámara, por lo que se trabaja de manera coordinada con las autoridades y la Procuraduría Federal de Protección al Ambiente para identificar el estatus de los establecimientos y promover que operen dentro de la normatividad. Una forma sencilla de verificar la legalidad de la madera es revisar la factura de compra, la cual debe de incluir la especie forestal, el volumen adquirido en metros cúbicos y el código de identificación forestal del establecimiento, además de que los comercializadores deben de contar con autorización de la Semarnat. Para Noticias RTQ, Paco Hernández.
2: Gracias, Paco. 13 minutos nos separan de las 7 de la mañana y en el tema energético, la CFE, la Comisión Federal de Electricidad, puso en operación una nueva línea de transmisión en el estado de Querétaro que va a suministrar de energía al centro de datos de OData que está en el Parque Industrial Lix en Corregidora. Con esta energización de la nueva línea, lo que hace CFE es incrementar la capacidad disponible para atender el crecimiento industrial y tecnológico que está teniendo hoy día el estado.
3: Pone en operación la CFE una nueva línea de transmisión en Querétaro. La Comisión Federal de Electricidad anunció la puesta en operación de una nueva línea de transmisión eléctrica en el Parque Industrial Lix, la cual suministrará energía al centro de datos de OData en el municipio de Corregidora. La compañía encargada de la producción, suministro y distribución de electricidad en todo el país detalló que la nueva línea energizada incrementa la capacidad disponible para atender el crecimiento industrial y tecnológico en el corredor del Centro Bajío, en la cual se suministrará a través de la red de transmisión una carga contratada de 150 mil watts. Se explicó que esta capacidad representa un paso importante para dar mayor certeza al suministro que requieren operaciones de alto desempeño para seguir consolidando condiciones que favorecen la inversión y fortalecen el respaldo eléctrico necesario para la infraestructura tecnológica y de servicios asociados a la economía digital. Para Noticias RTQ, Víctor Cabeza.
2: Por otro lado, las autoridades en el gobierno del estado de Querétaro y el secretario de gobierno, Eric Gudiño, reiteró a la Comisión Federal de Electricidad que se atienda pronto y de manera directa a los reportes ciudadanos cuando hay cortes de luz. Lamentó que solamente hasta que la Secretaría Estatal de Gobierno interviene, la CFE atiende los reportes.
4: Recientemente, vecinos de Santa Catarina se manifestaron en Avenida Felipe Ángeles debido a que van días en los que no les ha regresado el servicio de luz eléctrica. Así como dicho reporte, la Secretaría Estatal de Gobierno estima que se cuenta con hasta 731 cortes de luz, que equivalen a solo una cuarta parte de lo que sucede en el estado. Así lo dio a conocer el titular de la dependencia, Eric Gudiño Torres, quien ha reiterado el llamado a la Comisión Federal de Electricidad a que se atiendan inmediatamente los reportes que la ciudadanía emita a la institución. De manera directa.
5: Nosotros no somos call center de la CFE, ¿no? Nosotros nos enteramos porque la ciudadanía nos busca y nos pide que podamos ayudarles para que los atienda la CFE. Yo he comentado que tenemos una buena comunicación con la CFE. Cuando nosotros le hablamos, cuando nosotros informamos, pues sí llegan, pero es importante que ellos a través de su propia plataforma y de sus propios medios atiendan de manera inmediata para evitar esta situación. Sigue siendo un tema la atención.
4: Para Noticias RTQ, Aurora Vizcaíno Ruiz y David Peregrino.
2: Mire, justo la Coparmex también está emitiendo una alerta de las fallas eléctricas que también están frenando a las empresas y afectan los servicios en Querétaro. El dato es, el año pasado hubo un total de 685 fallas eléctricas, pero estamos hablando de todo el 2025. Ahora, en lo que va de este año, que estamos rebasando la mitad, la suma es ya de 416 fallas, pero prácticamente falta la mitad del 2026.
0: Los constantes cortes de energía y las variaciones de voltaje comenzaron a impactar en la operación de empresas, comercios y servicios públicos de Querétaro, por lo que la Confederación Patronal de la República Mexicana, Coparmex, hizo un llamado a la Comisión Federal de Electricidad para reforzar la infraestructura de transmisión y distribución eléctrica en Querétaro. La presidenta de la Coparmex en la entidad, Beatriz Hernández Rojas, señaló que aunque la Comisión Federal ha realizado inversiones para ampliar la capacidad eléctrica del estado, estas aún resultan insuficientes frente al crecimiento económico y poblacional que registra Querétaro.
6: Ni Querétaro ni el país pueden poner en riesgo su competitividad por una infraestructura que requiere mayor atención e inversión.
0: Como ejemplo de la problemática, recordó que la Comisión Estatal de Aguas reportó 685 interrupciones eléctricas que afectaron su infraestructura durante el 2025, mientras que en el primer semestre del 2026 ya se han contabilizado 416 fallas. La dirigente empresarial sostuvo que una parte importante de estas afectaciones se origina en las redes de transmisión y distribución, por lo que consideró prioritario fortalecerlas. Para Noticias RTQ, Paco Hernández.
2: Por cierto, vecinos de la colonia Lindavista bloquearon la circulación vehicular en la intersección de las calles Felipe Ángeles y Fraternidad, esto en la capital queretana, y lo hicieron para manifestar su inconformidad por la falta de energía eléctrica en la zona que tuvieron durante más de 3 días.
3: Vecinos de la colonia Lindavista cierran la circulación en la avenida Felipe Ángeles por la falta de energía eléctrica durante 3 días. Cansados de la falta de respuesta por parte de la Comisión Federal de Electricidad, alrededor de 50 personas, todos vecinos de la colonia Lindavista y aledañas, se manifestaron cerrando la circulación de la concurrida vialidad municipal en su cruce con la calle Fraternidad en el municipio de Querétaro, con el fin de exigir a la CFE que resuelva la problemática. Como parte de la protesta, vecinos del lugar colocaron 2 vehículos para impedir el paso sobre la vialidad, hasta la llegada de personal y vehículos de la empresa pública encargada del suministro de energía eléctrica. Los inconformes mencionaron que a pesar de que ya había visitado la zona, personal de la CFE continuaban con la suspensión del servicio, motivo que los orilló a tomar otro tipo de acciones para presionar a la compañía a restablecer la energía. Tras el arribo de elementos de la comisión y la reparación de la falla, los manifestantes levantaron el bloqueo y se retiraron a sus hogares ya iluminados. Para Noticias RTQ, Víctor Cabeza.
2: Gracias, Vic. 6:54, tiempo de hacer la primera pausa aquí en Noticias RTQ. Regresando, viene la información nacional e internacional y mucho más, hablaremos del proyecto del Tren México-Querétaro, así que le invito a que siga conectado con nosotros después de mensajes.
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8: Es con 59 minutos, gracias por continuar con nosotros, ya estamos de regreso y antes de la información nacional e internacional, vámonos con el reporte de caminos y puentes federales para que usted tome sus precauciones. Recuerde que, bueno, es complicado con las carreteras de este país, en particular la México-Querétaro, que constantemente, pues entre los trabajos, los accidentes y otras situaciones que se presentan, a veces es complicado llegar. El reporte en la mañana de hoy de Capufe tiene que ver con el cierre parcial de la circulación en la autopista México-Querétaro, en el kilómetro 89 en dirección a Querétaro. Hay una reducción de carriles que se reporta en la gasa de incorporación a la autopista Arco Norte, por la atención de un accidente, la salida del camino de un tractocamión. Así que, bueno, el reporte o la incidencia hasta el momento para que manejen con precaución si es que van a cruzar por esta zona. Así está el panorama al momento. Ya son las 7 en punto, tiempo sí de ir con la información nacional e internacional. Esto es lo más destacado.
7: Nacionales.
9: México volvió a ubicarse entre los 10 países que más inversión extranjera directa captaron en el mundo durante 2025, con 41 mil millones de dólares, de acuerdo con el Informe Mundial sobre Inversiones 2026, publicado por la Conferencia de Naciones Unidas sobre Comercio y Desarrollo, UNCTAD por sus siglas en inglés. Estados Unidos encabezó la lista con 277 mil millones de dólares, seguido de Singapur, Hong Kong, China, Brasil, Reino Unido, Alemania, Canadá y Emiratos Árabes Unidos, quienes completaron el grupo de los 10 mayores receptores por delante de México. En 2024, nuestro país se colocó en la posición 11 con 38 mil millones de dólares captados. La Secretaría de Economía fijó 6 prioridades para la relación entre México y Estados Unidos con el objetivo de consolidar las ventajas comerciales con las que cuenta la economía mexicana en el nuevo orden.

0: orden comercial global. Estas prioridades se establecieron en el informe sobre el estado que guarda el proceso de revisión del tratado entre México, Estados Unidos y Canadá, que la dependencia entregó a la Comisión Permanente del Congreso de la Unión. Las seis prioridades son: protocolo de no aplicación de medidas unilaterales, resolución de aranceles en acero, preservación de la competitividad automotriz, marcos de seguridad económica, atención de temas bilaterales pendientes y acciones para elevar los niveles de certidumbre para la inversión. Además, el gobierno mexicano se concentrará en promover inversiones en sectores estratégicos como semiconductores, medicamentos, cómputo y electrónica. El secretario de Economía, Marcelo Ebrard, resaltó que el acuerdo estará en funcionamiento en el presente año probablemente. Destacó que esta es una buena noticia para México, ya que se espera un aumento en las exportaciones. El acuerdo permitirá que prácticamente la totalidad de las exportaciones mexicanas ingresen al mercado europeo en libre comercio, es decir, contrato preferencial, beneficiando a sectores como el agroalimentario, bebidas con denominación de origen, manufactura avanzada, automotriz, autopartes, dispositivos médicos, química y farmacéutica. Una jueza federal declaró a la empresa TV Azteca en concurso mercantil, con lo que inició el periodo de un año para buscar un acuerdo con sus acreedores, o de lo contrario, será declarada en quiebra, en un paso que marca el inicio legal de su proceso de reestructuración financiera, con el que busca reorganizar sus pasivos y garantizar la continuidad de sus operaciones. La compañía propiedad del empresario Ricardo Salinas Pliego señaló en un comunicado que la resolución fue emitida por la jueza primera de distrito de concursos mercantiles y forma parte de la estrategia de reorganización corporativa, operativa y financiera que había anunciado previamente. La decisión representa un nuevo capítulo en el proceso que TV Azteca inició en febrero de este año, cuando anunció que recurría voluntariamente al concurso mercantil como una herramienta legal para sanear sus finanzas y ordenar integralmente sus obligaciones financieras.
1: Internacionales.
0: El presidente de Estados Unidos, Donald Trump, ordenó este miércoles la suspensión inmediata de todo comercio con España, país aliado de la OTAN, lo que ha agravado las tensiones en torno al gasto en defensa y la guerra en Irán, a pesar de que las normas de la Unión Europea exigen que las negociaciones comerciales se lleven a cabo como un bloque único durante una cumbre de la OTAN celebrada en Ankara, de la que los líderes europeos esperaban que pusiera fin a las divisiones dentro de la alianza militar. Trump reavivó, por el contrario, la disputa con España. También irritó a otro aliado de la OTAN, Dinamarca, al reiterar que su país debería controlar Groenlandia. Dinamarca prometió defender cada palmo de su territorio. Era la segunda vez que Trump ordenaba al secretario del Tesoro, Scott Bessent, que suspendiera el comercio con España por su negativa a comprometerse con el nuevo objetivo de gasto en defensa de la OTAN, fijado en el 5% del PIB. El presidente de Estados Unidos, Donald Trump, dijo el miércoles que el memorando de entendimiento firmado con Irán para poner fin al conflicto ha terminado y añadió que no quería tratar con Teherán. El acuerdo provisional de alto al fuego, firmado entre Washington y Teherán bajo la mediación de Pakistán, tenía como objetivo proporcionar un margen de 60 días para negociar un acuerdo permanente, pero las conversaciones indirectas en Qatar terminaron la semana pasada sin señales de avances y el ejército estadounidense lanzó el martes una nueva oleada de ataques contra Irán. Estados Unidos también revocó el martes una licencia que permitía a Irán vender petróleo después de que tres petroleros fueran alcanzados por proyectiles en el estrecho de Hormuz. Los precios del petróleo se dispararon más de un 5% este miércoles, después de que el presidente de Estados Unidos, Donald Trump, afirmara que la tregua con Irán había terminado tras los nuevos ataques en Oriente Medio. La muerte de un ciudadano mexicano durante un operativo del Servicio de Inmigración y Control de Aduanas de Estados Unidos en Houston elevó a 17 el número de inmigrantes fallecidos bajo custodia de ICE, de acuerdo con la información difundida tras el caso registrado este martes. El hecho ocurrió durante una acción de agentes federales y fue informado por el Departamento de Seguridad Nacional. Según el comunicado, un agente del ICE disparó contra el hombre después de que presuntamente ignoró las órdenes para detenerse e intentó evadir su arresto. La dependencia estadounidense señaló que el hombre habría intentado embestir con su vehículo a uno de los agentes durante el operativo. De acuerdo con esta versión, el agente utilizó su arma de fuego en defensa propia. Se indica que tras los disparos, el automóvil del hombre chocó contra un vehículo de ICE. Posteriormente fue trasladado a un hospital donde murió a consecuencia de las heridas. En 2025, la capital de Haití, Puerto Príncipe,

0: Príncipe fue la urbe con más homicidios del mundo, con cerca de 198 por 100.000 habitantes, de acuerdo con la clasificación más reciente de la organización no gubernamental mexicana Consejo Ciudadano para la Seguridad Pública y la Justicia Penal. Además, llama la atención que la gran mayoría de las 20 ciudades más violentas del mundo se concentran en dos países de América Latina, Ecuador y México. Las disputas territoriales, sobre todo por las rutas de tráfico de cocaína, siguen siendo la principal causa de la inseguridad en América Latina y el Caribe, señala Juliana Manjarres, investigadora de Inside Crime. Asimismo, la expansión de las economías ilícitas ha generado violencia homicida, como el mercado de metanfetaminas, la extorsión, los préstamos gota a gota, la minería ilegal y el robo de combustible. Según la experta de Inside Crime, la militarización y los estados de excepción son factores institucionales que contribuyen a la inseguridad en la región, puesto que sus efectos suelen ser limitados o incluso contraproducentes.
1: 7:07. Gracias a Aurora Vizcaíno con las nacionales e internacionales. De vuelta a la información en el ámbito local, vámonos con un proyecto de la Autónoma de Querétaro que consolida la educación digital responsable. Y esto es después de que mitigaron los riesgos con el uso de las plataformas virtuales. Esto gracias a la creación del Grupo Educación Social en Tecnologías de Información y Comunicación, que ya está teniendo colaboraciones tanto con la UCEBEC como con el CONCITEC.
0: A casi una década de haber iniciado su labor, el Grupo de Educación Social en Tecnologías de Información y Comunicación de la Facultad de Informática mantiene el compromiso de fortalecer la prevención y el aprovechamiento consciente del uso de las tecnologías entre la población, particularmente niñas, niños y jóvenes, así como personas adultas mayores. Como parte de las estrategias, enlistan conferencias enfocadas a estudiantes, docentes, madres y padres de familia sobre el uso seguro y correcto de los recursos digitales y las amenazas asociadas a dicho entorno. Para ampliar su trabajo a más municipios de la entidad, buscan renovar colaboraciones con la Unidad de Servicios para la Educación Básica en el Estado de Querétaro y el Consejo de Ciencia y Tecnología del Estado de Querétaro. El proyecto surgió como respuesta a los desafíos derivados de la acelerada evolución tecnológica y de la creciente necesidad de promover una cultura digital informada con apoyo de mecanismos de anticipación que contribuyan a una mejor utilización de los instrumentos tecnológicos. Cuando se detectan casos de vulneración digital, el equipo brinda asistencia a quienes resulten afectados sobre los procedimientos y las instancias a las que pueden acudir para recibir atención y acompañamiento. Desde su creación, este colectivo universitario ha consolidado una importante labor de intervención social en temas relacionados con la violencia digital, el ciberacoso, la privacidad en línea y las dificultades derivadas del uso inadecuado de las plataformas. Esta experiencia ha permitido fortalecer las acciones de protección y generar espacios de formación dirigidos a diversos sectores de la población. Para Noticias RTQ, Aurora Vizcaíno. Caíno Ruiz.
1: Hablando del ámbito educativo y académico, vámonos con la historia de éxito de un joven landense que está recibiendo el apoyo para un intercambio en Argentina, y es que la alcaldesa Yuri Benítez hizo entrega de un apoyo educativo a la alumna Gabriela Guadalupe López Caray de la Universidad Tecnológica en San Juan del Río. Estos fueron los motivos.
2: La presidenta municipal de Landa de Matamoros, Yunuen Benítez, hizo entrega de un apoyo educativo a la alumna Gabriela Guadalupe López Garay, estudiante de la Universidad Tecnológica de San Juan del Río. El respaldo económico está destinado a cubrir parte de los gastos que impulsan su proceso de intercambio estudiantil en Argentina, una experiencia académica internacional que ampliará sus horizontes formativos. Durante el acto, la joven expresó su gratitud ante la autoridad, ya que esta oportunidad representa un gran paso para el crecimiento profesional y personal. Le permitirá aprender nuevas realidades, mejorar su preparación y representar con orgullo al municipio de Landa de Matamoros fuera de México. Para la administración que encabeza la presidenta municipal Yunuen Benítez, acciones como estas son prioritarias, ya que el talento de los jóvenes es el mayor capital de Landa. Por ello seguirán acercando herramientas para que puedan estudiar, viajar, capacitarse y regresar con más conocimientos que transformen a la comunidad. Mientras que el gobierno municipal abre caminos para que la juventud acceda a experiencias internacionales y cuenten con mejores condiciones para cumplir sus metas. Informó para Noticias RTQ, Pedro Sierra.
1: Ahora es información que tiene que ver con el proyecto del Tren Rápido México-Querétaro. Justo pues nos llegaba el mensaje de la señora Mercedes, primeramente, y bueno, preguntando justo con el comienzo de las obras. Ella preguntaba por dónde se va a poder accesar a Residencial Viveros, fraccionamiento que está entre el puente de Pedregal y la zona de los restaurantes. Bueno, es importante compartir que la sociedad

0: realización en zonas cercanas a la obra y habrá una instalación de cámaras en tiempo real. Habrá transmisión en vivo a través de las cámaras por medio de la página del AMEC LIF y los desvíos, notificaciones, los tiempos estimados de llegada, las rutas alternas, la información que usted requiera justo por las afectaciones de las obras, puede consultarla a los números 070 y asterisco 8800. Va a haber también el despliegue de información en pantallas de Paseo 5 de Febrero y en las unidades de transporte. Esto es para el tema de la movilidad. El tema de la circulación, importante que ustedes estén muy pendientes de las cuentas oficiales para la señora Mercedes en arroba Obras Tren Querétaro a través de Facebook, Instagram, X y TikTok, que va a ser la manera en que se van a poder estar informando e incluso enviando sus preguntas, sus dudas sobre estas cuestiones que me está comentando. Y a propósito de este proyecto, justo se informa en Querétaro que han sido reabiertos todos los carriles de Avenida Corregidora Norte. Sin embargo, el operativo vial en la zona del Cerrito va a seguir para agilizar los trabajos de la obra del Tren México-Querétaro. El cierre total va a ser o permaneció durante una semana, permanece esta semana, de 23 horas, de las 11 de la noche a 5 de la mañana, justo para evitar que cuando comience la jornada haya mayores complicaciones.
1: A partir de esta semana quedaron abiertos a la circulación ambos cuerpos viales de Avenida Corregidora Norte, luego de poco más de 5 meses en los que se implementó una reducción de carriles con motivo de la ejecución de la obra federal del Tren México-Querétaro. No obstante, el operativo vial El Cerrito se seguirá implementando para agilizar en la mayor medida posible los desplazamientos de la ciudadanía, debido a que la obra federal continuará sobre Boulevard Bernardo Quintana. La reapertura representa un avance importante para la movilidad en la zona para recuperar la capacidad vial de la avenida. El operativo mantiene la coordinación de personal operativo en el lugar, dispositivos de gestión del tránsito y ajustes en la circulación para reducir afectaciones y favorecer la movilidad en una de las zonas con mayor demanda vehicular de la ciudad. Asimismo, se informa que el cierre total nocturno de Avenida Corregidora Norte permanecerá vigente durante esta semana en un horario de 23 a 5 horas el día siguiente, con el objetivo de permitir la ejecución de los últimos trabajos de la obra en ese tramo y concluir las labores de manera segura y sin interrumpir la circulación durante el día. Para Noticias RTQ, Aurora Vizcaíno Ruiz.
0: Justo el presidente municipal de Querétaro, Felipe Fernando Macías, arrancó la socialización del impacto por las obras del Tren México-Querétaro. Está destacando la disposición de 166 auxiliares en movilidad para dar atención ciudadana.
1: El presidente municipal de Querétaro, Felipe Fernando Macías, inició las labores de socialización con vecinos de colonias afectadas por las obras del Tren México-Querétaro en las colindancias con el puente ferroviario de Bernardo Quintana y así inició las acciones que buscan minimizar el impacto que implicará a la movilidad de la capital por esta obra que realiza el gobierno federal del 11 de julio al 30 de agosto. El alcalde se reunió con integrantes y vecinos de la Asociación de Colonos de Fraccionamientos como El Refugio, Lomas del Marqués, Álamos, Milenio, Carretas, Jardines de Querétaro y Hércules, entre otras, a quienes recordó que el impacto no será menor. Indicó que tanto el municipio de Querétaro como el gobierno del estado trabajan de manera coordinada para reducir al máximo las afectaciones hacia la ciudadanía. Por ello, se dispondrá de 166 auxiliares de movilidad para brindar atención a las personas que resulten afectadas por las obras. Además de la habilitación y cierre de retornos sobre Fray Junípero Serra, le invitó a la ciudadanía a consultar las plataformas aliadas de Google Maps y Waze, así como la aplicación Crobus del gobierno del estado para conocer los tiempos de traslado y las vías alternas disponibles. De igual forma, recordó que el municipio de Querétaro y el gobierno del estado ponen a disposición de la población las redes sociodigitales de Obras Tren Cro y la línea 070 para mantenerse informados sobre las afectaciones y alternativas de movilidad. La obra federal iniciará el 11 de julio y tendrá una duración de 7 semanas, con conclusión prevista para el 30 de agosto. Para Noticias RTQ, Aurora Vizcaíno Ruiz.
0: Bueno, déjeme le platico, justo esta semana se va a definir cuántos empleados del gobierno estatal se irán a home office por las obras del Tren México-Querétaro que se van a llevar a cabo en el Boulevard Bernardo Quintana. El tema también lo tocó el secretario de Gobierno en Querétaro, Eric Gudiño.
1: Durante esta semana, la Oficialía Mayor del Gobierno Estatal determinará la estrategia para que quienes son trabajadores de gobierno laboren en un esquema de home office, lo anterior como una medida de precaución para evitar congestionamiento vial sobre Boulevard Bernardo Quintana por los trabajos ligados al Tren México-Querétaro. Así lo dio a conocer Eric Gudiño Torres, secretario estatal de gobierno.
2: No tengo el dato en este momento, sería ya Oficialía Mayor quien dé el dato concreto. Seguramente en los siguientes días lo tendremos, estamos en esa línea, pero sí gobierno se suma también, ya lo había dicho el propio gobernador, a esta iniciativa para que haya menos movimiento de autos y de personas de gobierno del estado.
3: ¿Por las 7 semanas?
2: Sí, por las 7 semanas.
1: En otro tema, al ser cuestionado respecto a la interpretación que el grupo Los Amos hizo en el municipio de Huimilpan de una pista que hace alusión a conductas violentas, hizo un exhorto a los gobiernos de todas las demarcaciones para que revisen todo este tipo de espectáculos. Para Noticias RTQ, Aurora Vizcaíno Ruiz y David Feregrino.
0: De hecho, Oficialía Mayor informó la Estrategia Integral de Movilidad Laboral del Poder Ejecutivo, que pues vendrá justamente con esta situación por las obras del Tren México-Querétaro, cambios que van a entrar en vigor a partir del 13 de julio próximo. Esta iniciativa de corresponsabilidad social involucra a 4,770 colaboradoras y colaboradores de la Administración Pública Centralizada y del Organismo Descentralizado.
1: Con el firme compromiso de coadyuvar a la movilidad de la zona metropolitana, el Poder Ejecutivo del Estado de Querétaro implementará a partir del lunes 13 de julio una estrategia interna orientada a reducir el flujo vehicular en el centro histórico y en las vialidades conurbadas al Boulevard Bernardo Quintana ante el inicio de las obras federales del Tren México-Querétaro en dicha zona. Esta iniciativa de corresponsabilidad social involucra a 4,770 colaboradores de la Administración Pública Centralizada y de organismos desconcentrados. Para lograrlo y priorizando siempre que los trámites y servicios sigan operando con absoluta normalidad, cada una de las dependencias estatales diseñará y ejecutará un plan interno acorde con la naturaleza de sus funciones y su operación diaria. Entre las acciones generales que las dependencias implementarán de manera interna se encuentran habilitar oficinas como oficialía de partes en sedes alternas para la recepción de documentos, así como para actividades laborales de su personal que permitan disminuir el tránsito vehicular sobre Bernardo Quintana y avenidas aledañas, escalonar los horarios de entrada y salida del personal a fin de disminuir el tráfico vial en las horas pico, establecer márgenes de tolerancia para el ingreso del personal, las áreas en las cuales su dinámica laboral lo permita, privilegiar el trabajo a distancia del personal que por la ubicación de su domicilio pudiera verse afectado en su traslado a su centro de trabajo, considerar como medida complementaria la división escalonada del personal para el disfrute de su periodo vacacional. Para Noticias RTQ, Aurora Vizcaíno Ruiz.
0: Bueno, ya que estamos hablando de empleos, vámonos con los registros oficiales que tiene el Instituto Mexicano del Seguro Social del aumento de los empleos formales en Querétaro. Y es que en junio pasado el incremento que se reportó o el registro de nuevos empleos formales, es del 1%, y con esto Querétaro mantiene su posición en el lugar número 11 a nivel nacional en generación de empleos.
4: Se posiciona Querétaro entre los 18 estados que reportaron crecimiento en el número de puestos de trabajo registrados ante el IMSS. De acuerdo con datos proporcionados por el Instituto Mexicano del Seguro Social, durante el pasado mes de junio, el estado de Querétaro reportó un incremento del 1% en el número de puestos de trabajo registrados ante la propia institución. Con este porcentaje, la entidad queretana se mantiene en el lugar número 11 a nivel nacional en cuanto al crecimiento en el número de nuevos empleos generados, siendo el Estado de México la entidad que obtuvo el mayor crecimiento de puestos de trabajo con el 7.4%, mientras que Guerrero fue el estado con la mayor contracción a nivel nacional con menos 3.6% en la generación de nuevos empleos. Durante el sexto mes del año, el salario base de cotización promedio de los puestos de trabajo afiliados al IMSS alcanzó un monto de 669.1 pesos. Para Noticias RTQ, Víctor Cabeza.
0: Lo que sí es que ha aumentado el número de trabajadores que laboran más de 48 horas a la semana, recordando que la estrategia del gobierno federal tiene que ver con una reducción de la jornada laboral semanal a 40 horas. Bueno, este dato da a entender que más bien está aumentando el número de trabajadores que labora más de 48 horas en 6%, es el dato que hoy nos comparte Paco Hernández. Este sector ya representa casi una cuarta parte de los trabajadores queretanos.
3: Cada vez más trabajadores en Querétaro desempeñan jornadas superiores a las 48 horas por semana, de acuerdo con la Encuesta Nacional de Ocupación y Empleo del INEGI. Entre el primer trimestre del 2025 y el mismo periodo del 2026, este grupo aumentó 6% al incorporar a 16.064 personas, con lo que alcanzó un total de 283.873 ocupados. Aunque la mayoría de la población ocupada en el estado continúa laborando entre

0: 35 y 48 horas semanales, con 667.565 personas, el mayor crecimiento anual se registró entre quienes rebasan las 48 horas de trabajo, sector que ya representa casi una cuarta parte de los trabajadores queretanos. En contraste, quienes laboran entre 15 y 34 horas disminuyeron en un 5.4 tras la salida de casi 10.000 personas de este esquema. Al cierre del primer trimestre del 2026, Querétaro contabilizó a más de 1.2 millones de personas ocupadas, con un promedio de 42.7 horas trabajadas por semana. Además, este estudio revela que 4 de cada 10 trabajadores perciben hasta un salario mínimo y una proporción similar obtiene entre 1 y 2 salarios mínimos, mientras que menos del 10% recibe ingresos superiores a los 2 salarios mínimos. Para Noticias RTQ, Paco Hernández.
1: Y si de trabajo hablamos también el tema de despidos injustificados, ya que comerciantes están denunciando presuntos abusos en demandas laborales contra pequeñas empresas.
0: Alrededor de 150 empresas afiliadas a la Cámara Nacional de Comercio en Querétaro enfrentan actualmente demandas laborales que, de acuerdo con el organismo, representan presuntas irregularidades o abusos por parte de los extrabajadores, así lo informó el presidente de este organismo, René Loya Poletti. La Cámara expresó que hay trabajadores que han implementado un modus operandi consistente en ingresar como trabajador en un pequeño o mediano negocio y dejar de asistir a trabajar luego de una o dos semanas, y después denuncian al patrón por despido injustificado y repiten estas acciones una y otra vez. Por este motivo se anunció una jornada de capacitación para orientar a comerciantes y empresarios sobre cómo prevenir conflictos laborales mediante contratos y reglamentos internos correctamente elaborados.
2: Viendo es que hay gente que de plano se está dedicando a demandar a las empresas. Hay ejemplos de personas que tienen 4, 5, 6 demandas al mismo tiempo.
0: El dirigente explicó que la principal preocupación se concentra en las micro y pequeñas empresas, ya que una reclamación económica puede comprometer seriamente su operación, pues existen casos en los que los trabajadores con pocos días de antigüedad reclaman indemnizaciones de entre 50 y 70 mil pesos, montos que, dijo, pueden representar hasta 2 meses de utilidades para algunos negocios. Para Noticias RTQ, Paco Hernández.
1: Viene ya la peregrinación al Tepeyac y habrá ley seca por los municipios por donde va a transitar.
3: Eric Gudiño, secretario de Gobierno en el estado, ha confirmado que se aplicará ley seca en los municipios que sean puntos de paso de las columnas de la peregrinación hacia el Tepeyac, lo anterior con el fin de que quienes participen en el rito religioso puedan transitar con calma y respeto. Recordó que la ley seca se aplicará cuando quienes asumen la presidencia municipal lo pidan.
4: Importante comentar que es algo que se hace cada año, es decir, no es una novedad, es decir, hoy los municipios lo están informando, ya lo informó el ANDA, ya lo informó Pinal. Está por solicitarse a la Secretaría, Jalpan, seguramente Peñamiller y algunos otros municipios, pero es algo que se viene haciendo cada año como una solicitud propia de los peregrinos, pero también con la intención de que se viva su espiritualidad y la peregrinación, ¿no? O sea, es un tema que se hace cada año.
3: Para Noticias RTQ, Aurora Vizcaíno Ruiz y David Peregrino.
5: Continuamos.
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0: regresamos.
1: Estamos ya de vuelta en la recta final de este espacio informativo. Gracias por continuar con nosotros. Una media hora más de información y ya vendrá Toño Romero y los deportes. Pero mientras, hoy es jueves de trabajos especiales, así que vamos con Aurora Vizcaíno, que en esta ocasión nos da un poquito más de detalle de cómo es que la inteligencia artificial se va a utilizar en el próximo proceso electoral. ¿Sabía usted que esto es una realidad? Ya lo había anunciado el Instituto Electoral del Estado de Querétaro, y en esta ocasión Daniel Dorantes, el ex consejero del IEQ, explica de qué manera es que se va a utilizar esta herramienta tecnológica, cuáles van a ser sus alcances y los usos más frecuentes.
0: El reportaje.
2: Según Google, la inteligencia artificial es un campo de la informática que se enfoca en crear máquinas inteligentes que puedan realizar tareas que normalmente requieren inteligencia humana, como aprender, razonar y resolver problemas. Los sistemas de IA aprenden de grandes cantidades de datos, identifican patrones para hacer predicciones o tomar decisiones sin estar programados explícitamente para cada situación. Forman parte de nuestro cotidiano y cada vez son más frecuentes. Sin embargo, son pocos los espacios en donde se debate el alcance real y ético que tienen y cómo limitarles.
3: La inteligencia artificial no puede sustituir el razonamiento humano. Puede utilizarse como una herramienta, pero no nos va a sustituir. ¿A qué me refiero? Por ejemplo, nosotros emitimos acuerdos y resoluciones. Bueno, podemos hacer uso de la inteligencia artificial, pero el razonamiento humano, es decir, de la dirección

0: directora ejecutiva de asuntos jurídicos, de los compañeros y compañeras que hacen las resoluciones y de las consejerías electorales, no puede verse mermado por lo que diga la inteligencia artificial. Creo que ese es el punto uno y el básico.
1: Daniel Dorantes es consejero del Instituto Electoral del Estado de Querétaro y da a conocer que dicho organismo se prepara para normar el uso de la inteligencia artificial con miras a los próximos comicios. Refirió que son pocos los

0: usos en función de su riesgo.
1: Inaceptable, alto, bajo y mínimo.
0: En ese sentido, es probable que muchos usos de la IA para la gestión electoral correspondan a la categoría de alto riesgo. Se advierte que la misma inteligencia artificial podría utilizarse para influir en el resultado de una elección o un referéndum, o en el comportamiento electoral de las personas físicas en el ejercicio de su voto en elecciones o referéndums. Las Naciones Unidas advierten que la IA puede aprovechar los macrodatos para influir en la toma de decisiones de los votantes. Su capacidad para lanzar ciberataques, producir deepfakes y difundir desinformación podría desestabilizar los procesos democráticos, amenazar la integridad del discurso político y erosionar la confianza pública. De acuerdo con la organización IDEA Internacional, algunos países que ya han adelantado legislaciones sobre este tema son Estados Unidos, Brasil y Canadá. A la par de la normativa para limitar el desarrollo de contenidos hechos a través de inteligencia artificial y que existen algunas herramientas que sirven para solicitar que la información difundida se ha creado con IA. Además de evaluar y reforzar la forma en que las entidades federales adquieren y utilizan conjuntos de datos comerciales y fortalecer las directrices en materia de privacidad. Daniel Dorantes reconoce que en su campo existen tres riesgos inminentes en el uso de la inteligencia artificial para un proceso electoral, tal como las llamadas alucinaciones jurídicas, es decir, que se inventen datos falsos que suenan legales, sesgos algorítmicos que carecen de objetividad por la burbuja de información de quien consulta y la exposición de datos sensibles.
2: Distintas herramientas tecnológicas que ya nos alcanzaron, que además que me parece que son herramientas de poder, lo digo en términos generales.
0: Por eso considera que la ciudadanía debe ser sumamente crítica con los contenidos que circulan en Internet.
2: Yo también creo que la ciudadanía, la responsabilidad que en este momento tenemos es de no dar por cierto todo lo que vemos. O sea, si algo nos suena raro, hay que revisarlo. Si algo nos suena demasiado obvio, hay que revisarlo. Y estar atentos siempre a lo que las plataformas, las páginas, las comunicaciones oficiales puedan decir.
0: Sin embargo, al referir cuáles serán los usos positivos de estas herramientas, mencionó que se vincula al ahorro de tiempo para procedimientos que implican un rigor técnico.
2: Lo que hemos calculado es que nosotros para transcribir un video de 5 horas, podemos utilizar 15. Entonces, con el uso de la inteligencia artificial podemos obtener una transcripción de ese video y entonces que únicamente se haga una revisión.
0: Sin embargo, advirtió que esta tecnología ya se ha usado antes y que ha servido como un buen ejemplo para entender mejor el uso que posteriormente se hará de la IA en el proceso electoral próximo.
2: Fuimos el primer instituto a nivel nacional que la usó en el proceso pasado y ahorita estamos ya en la fase pues, de normar el uso de la inteligencia artificial a través de un reglamento, lineamiento, lo estamos revisando. Y regular el uso, ¿no? O sea, pero creo que algo fundamental es el tema, los aspectos éticos que debemos de cuidar hacia el interior. Creo que al final el tema de las sanciones a partidos por usar o no inteligencia, dependiendo del contexto, va a depender de los tribunales. Pero mientras que al interior establezcamos reglas claras y que el personal sepa cómo debe usar la inteligencia artificial, pues el beneficiado es la ciudadanía.
0: Expresó que la normatividad del IEQ debe estar lista antes de que inicie el proceso electoral, es decir, se cuenta como plazo hasta antes de octubre del 2026. Para Noticias RTQ, Aurora Vizcaíno Ruiz y Manuel Tobar.
3: Gracias, Aurora. También vamos contigo para abundar un poquito más en la distribución del financiamiento a los partidos políticos que justo hizo el Instituto Electoral del Estado de Querétaro para el segundo semestre de este año. Serán transferidos más de 68 millones de pesos entre los siguientes partidos: PAN, PRI, Movimiento Ciudadano, Verde Ecologista de México, Morena, PT, el Partido Paz y Somos México. Esto debido al registro de los dos partidos políticos nuevos en el país.
0: El Instituto Electoral del Estado de Querétaro informó sobre la redistribución del financiamiento público local ordinario de los partidos políticos del ejercicio 2026 con motivo de la obtención del registro de los nuevos partidos políticos nacionales, Partido Paz y Somos México. En sesión de la Comisión de Organización Electoral, Prerrogativas y Partidos Políticos, la coordinadora de Prerrogativas y Partidos Políticos, Diana Jazmín Sánchez Martínez, señaló que el nuevo cálculo se realizó conforme al monto total de financiamiento público aprobado en enero por el Consejo General, así como lo dispuesto en la Ley General de Partidos Políticos y la Ley Electoral del Estado de Querétaro. Explicó que en el segundo semestre del año serán transferidos 68.860.727 pesos entre los siguientes partidos políticos: Acción Nacional, Revolucionario Institucional, Movimiento Ciudadano, Verde Ecologista de México, Morena, Del Trabajo, Partido Paz y Somos México. Lo anterior en virtud de que es un derecho de los partidos garantizado en la normatividad vigente presidente y que el registro de los dos nuevos partidos nacionales aprobado por el

0: INE surtió efectos constitutivos el 1 de julio de este año. Para Noticias RTQ, Aurora Vizcaíno Ruiz.
1: 7:37 y vámonos a la siguiente información. El municipio de Huimilpan está en la celebración de su 497 aniversario de la fundación. Por eso es que hay algunas actividades culturales, deportivas y artísticas. El alcalde Jairo Morales realizó una invitación a consolidar esta fiesta como una de las más representativas de la zona.
2: El municipio de Huimilpan conmemorará el 497 aniversario de su fundación con un programa de actividades culturales, deportivas, artísticas y gastronómicas que se desarrollarán del 10 al 12 de julio. El presidente municipal, Jairo Morales Martínez, informó que la celebración incluirá exposiciones, presentaciones musicales, eventos tradicionales, talleres, una cabalgata y actividades familiares con el propósito de fortalecer la identidad de la población y promover el patrimonio histórico y cultural del municipio. El alcalde invitó a habitantes y visitantes a sumarse a los festejos que contemplan, entre otras actividades, la reapertura del Museo de Huimilpan, la inauguración de un mural en homenaje a los migrantes, así como una obra de teatro, la tradicional quema del castillo y diversos espectáculos musicales.
3: Huimilpan tiene mucho para compartir, sus tradiciones, sus paisajes, su cultura, su gastronomía, pero sobre todo la calidez y grandeza de su gente.
2: El programa continuará el sábado con actividades deportivas, exhibiciones, talleres gastronómicas, una callejoneada, presentación de ballet folclórico y mariachi, mientras que el domingo cerrará con una cabalgata conmemorativa, exhibiciones de aves, automóviles, el concurso gastronómico y la coronación de la abuelita y el abuelito de oro 2026. Para Noticias RTQ, Paco Hernández.
1: Bien, Paco, pues ahí tiene usted el programa de actividades para celebrar un aniversario más de la fundación de Huimilpan. Y hablando de este tipo de actividades, recuerde usted que se anunció la 27ª edición del Festival Santiago, que inicia el próximo 18 de julio hasta el día 26. Van a participar 209 artistas y también va a estar muy completo y habrá un montón de actividades para que ustedes puedan disfrutar.
0: Con la participación de 209 artistas del 18 al 26 de julio se llevará a cabo la 27ª edición del Festival de Santiago en el municipio de Jalpan de Serra, con música, exposiciones, gastronomía, talleres, teatro, conciertos y danza, entre otras actividades, anunció la Secretaría de Cultura del Estado, Ana Paula López Virlain. Destacó que el evento se ha consolidado como una de las celebraciones más importantes de la Sierra Gorda de Querétaro. Ha sido posible durante 27 años, gracias al cariño, al compromiso y al trabajo de sus habitantes, quienes creen en el valor de sus tradiciones y que dedican tiempo y trabajo. López Virlain refrendó el compromiso de la dependencia que encabeza para acercarse más a la sierra, trabajar de manera coordinada con sus municipios y respaldar los proyectos que nacen desde las propias comunidades, porque destacó que ellos son los que fortalecen la identidad y ayudan a construir una cultura de paz. Finalmente se resaltó que de los 209 artistas participantes, 174 son queretanos y se espera la asistencia de alrededor de 5.000 personas durante los 9 días del festival. La cartelera completa del evento estará disponible en las redes sociales de la Secretaría de Cultura. Informó para Noticias RTQ, Viviana Ávila.
1: Bueno, ya estamos hablando de actividades culturales. Viene el Festival del Bolero. Si a usted le gusta este género musical, no se puede perder el Festival Mi Voz y un Bolero del 27 de julio, 13, 26 y 27 de agosto. Fíjense, el género del bolero en el año 2023 fue inscrito por la UNESCO en la lista representativa de Patrimonio Cultural Inmaterial de la Humanidad. Y Querétaro tendrá un festival que se engalanará con lo mejor del género musical.
0: La Secretaría de Cultura del Estado anunció la 8ª edición del Festival Internacional Mi Voz y un Bolero, que se llevará a cabo los días 27 de julio y el 13, 26 y 27 de agosto en la capital queretana. Dicho festival es el resultado del trabajo conjunto entre artistas, promotores culturales, instituciones y sociedad civil, en una suma de voluntades que permite que Querétaro siga siendo un estado donde la cultura se vive, se comparte y se fortalece a través del trabajo en equipo. En su oportunidad, la Secretaría secretaria de Cultura, Ana Paola López Virlain, indicó que el bolero ha acompañado generaciones enteras y sigue encontrando un lugar en el presente. Señaló que preservar el bolero significa mantener viva una expresión artística que sigue emocionando, reuniendo personas y creando identidad. López Virlain recordó que en 2023, México y Cuba lograron que el género del bolero fuera inscrito por la UNESCO en la lista representativa del patrimonio cultural inmaterial del

0: comunidad, lo que dijo eleva la importancia de mantener viva dicha expresión artística. En su momento, el presidente de la Asociación Civil Ecus Ludarte, José Luis Aguilar Luna, sostuvo que con el festival las y los queretanos disfrutarán de una programación pensada para celebrar al bolero desde distintas miradas, además de que se mantienen espacios de recreación para las personas adultas mayores y se abren alternativas musicales para las y los jóvenes. Informó para Noticias RTQ, Bebiana Ávila.
1: Y en nuestra cultura informativa, hoy la recomendación de María Elisa Nardoni, el libro Bajo la sombra de un roble.
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3: Ellos me pidieron que dejara un legado para, pues, cuando ya ni su abuelo ni yo estemos aquí. Y es así empezó todo. Es una novela muy bonita. De la vida real, se puede decir.
4: Los nietos de María Luisa Nardoni le pidieron a su abuela que escribiera un legado para ellos con su historia familiar, y ella tardó un año y medio en hacerlo, pero no quedó ahí. La novela se publicó de manera independiente y ya se presentó en el Club de Industriales y la Galería Libertad. No era lo que buscaba ni esperaba, pero el libro ha sido muy bien recibido. Narra su historia de amor. Una jovencita que recién llegó a sus 14 años a Querétaro y que conoció al hombre de su vida, con quien hizo una familia y vivió 68 años, pues recuerda, cambió su fiesta de 15 años por su boda.
3: Pues todo surgió porque mi esposo era militar, entonces él estaba aquí en Querétaro en el regimiento cuando le llega la noticia de que tenía que irse al Distrito Federal. Y pues dijo, no me quiero ir solo. Teníamos 5 meses de novios, entonces me propone matrimonio y pues acepto.
1: ¿Qué dijeron tus padres, mujer?
3: No, bueno, sí. Hubo muchas protestas de parte de la familia.
4: Bajo la sombra de un roble es el título de la novela de Nardoni, un viaje en el tiempo donde también cuenta sus fortalezas y cómo fue cuando nació su sexto hijo que decidió continuar sus estudios, pues la maternidad no fue un impedimento para desarrollarse como profesionista.
3: Pero cuando nació el sexto de mis hijos, Jones, empecé a estudiar a esa edad.
1: ¿Qué estudiaste?
3: Estudié contabilidad. Y saqué mi título de maestra de inglés. Fui maestra en el Colegio Queretano.
1: ¡Guau!
3: Sí.
1: Oye, bueno, al final de cuentas no fue un impedimento tampoco la maternidad para realizarte de manera profesional.
3: No, no, claro que no. Yo creo que todas cuando queremos lograr algo lo podemos hacer, ¿no?
4: Bajo la sombra de un roble es un retrato de tiempos y costumbres, una vida llena de retos. El mayor, encontrar después de la muerte de su esposo un nuevo motivo para vivir en la escritura y la pintura, pues también comenzó a aprender a pintar e incluso ya expuso su obra. 6 hijos, 17 nietos y 15 bisnietos son parte de una maravillosa historia familiar basada en el Querétaro de todas las épocas. ¿Te interesa? 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En la cultura, Mariana Perusquía, Noticias RTQ.
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1: Faltan 14 minutos para las 8 y ya está Toño Romero aquí en
5: 14
1: el estudio.
5: Para las 8. Buenos días, aquí estamos, Toño. Aquí listos ya con los deportes.
1: Bien, muy buenos
5: ya
1: días.
5: Ya casi viernes, hoy es jueviernes, dicen,
1: hoy
5: pero bueno.
1: Es jueves.
5: Hoy se reanuda la actividad del Mundial y bueno, ya. Pues hay ya varias selecciones en los cuartos de final. Hay otros favoritos, quizá algunos aficionados simpatizaban con algún otro equipo que ya quedó eliminado. Pero bueno, vamos a arrancar rápidamente, Mariana, bienvenida, con lo que opina la gente, lo que dicen en relación al Mundial, a quién le van, a quién ven campeón y cómo vieron a México primero.
6: Sí, la verdad sí, estuvo muy interesante el último partido de México contra Inglaterra, nada más que pues sí, nos ganaron, lastimosamente.
5: ¿Y están listos los cuartos de final?

0: ¿A quién ves como campeón? ¿Cuál es la final para ti y a quién ves como campeón?
1: Para mí la final es Francia, Noruega.
0: ¿Y quién gana?
1: Noruega, yo digo que sí gana Noruega.
2: El Mundial ha sido excelente y lo de México, la verdad, fue excelente. Sobre todo, unió México.
0: ¿A qué selecciones ve en la final y cuál va a ser campeona?
2: Para mí Francia va a ser la campeona.
0: ¿Contra quién?
2: Me gusta contra Brasil, digo contra Argentina, para que sea la revancha de hace 4 años.
3: Estuvo muy bien, avanzaron un poquito, pero como siempre se quedaron en, pues como siempre.
0: Oye, ¿y a quién ves, a qué selecciones ves en la final y cuál de esas que me digas va a ser campeona?
3: ¿A Argentina o Francia? Uno de esos.
0: ¿Crees que se dé la final entre ellos?
3: Posiblemente.
4: Pues ahí está lo que opinan en relación al posible campeón y qué opinan de la actuación de México. Hoy arranca nuevamente la actividad en el Mundial con los cuartos de final, hoy a la 1:00 p.m, Francia-Marruecos, es una de las de los emparejamientos, de los partidos de, bueno, aquí en el papel dicen que Francia no es, miren, las apuestas es Francia el que se supone que va a ganar, pero Marruecos ha jugado bien, vamos a ver si da la sorpresa. Yo me imagino que le vas a Francia.
5: Francia.
4: Mañana a la 1:00 p.m, España-Bélgica. A mí España no me ha convencido, la verdad, pero no. Es el favorito. Y bueno, Bélgica le metió 4-1 a los Estados Unidos y pues entre ellos van a definir un lugar de los de las semifinales. Además también, luego el sábado hay 2 partidos, uno hoy, uno mañana, 2 el sábado, que son los que completan los cuartos de final. A las 3:00 p.m, Noruega-Inglaterra con Haaland. Y Noruega no es el favorito, es Inglaterra, pero bueno, también ojalá que gane Noruega. Argentina-Suiza, que dicen que le están ayudando a Messi. Muchos han recordado el primer partido, acuérdense que metió una falta con los tachos por delante y no lo expulsaron, pues puede ser que sí lo están ayudando. Argentina-Suiza van a jugar, el favorito es Suiza. Argentina, y muchos le van a Suiza como Mariana Perusquilla. Este partido es el sábado a las 7, así es que en sábado va a haber mucha actividad futbolera, pero ya estaremos pendientes hoy a las 2:00 p.m. del primer duelo entre Francia y Marruecos dentro de los cuartos de final de la Copa del Mundo 2026. Bueno, vámonos con el Querétaro Maratón. Se anunció en una rueda de prensa que este año también es con causa.
6: Como ha sucedido cada año, desde el 2023, este año el Querétaro Maratón también será con causa. Y en esta edición del 2026 se apoyará a los bomberos. Hablan Tania Ruiz Castro, del Consejo Ciudadano y presidenta de Bomberos de San Juan del Río. Y también Iridia Salazar Blanco, directora del INDEREC.
7: Son 9 los cuerpos de bomberos del estado. Amealco, Cadereyta, Ezequiel Montes, Jalpan, Landa, Pedro Escobedo y Tequisquiapan, que hoy ya llegaron la mayoría. Hay mucho tráfico en la 57. Y bueno, también están, pero ellos son una organización de la sociedad civil, incluido San Juan del Río y Querétaro. Hay una IAP y hay, las demás son ACES. Y el Marqués y Corregidora son municipalizados, por eso ellos en esta aportación no entran en esta ocasión.
8: El Querétaro Maratón representa precisamente eso, una oportunidad para miles de personas que corran por un reto personal, pero también por una causa que beneficie a quienes más lo necesitan. Cada inscripción, cada tenis donado y cada corredor que decide prepararse física y mentalmente es una muestra de que el deporte también construye solidaridad, empatía y comunidad.
6: Las inscripciones con causa, con un costo de $1,000, estarán disponibles desde este lunes 13 de julio en la página www.causacro.org. Deportes RTQ.
4: Le comento que Barça Academy hará clínicas de verano aquí en Querétaro.
6: La Barça Academy, programa oficial de formación del Fútbol Club Barcelona, realizará este verano 2 clínicas en Querétaro. El objetivo, detectar y desarrollar talento juvenil mediante la metodología del equipo catalán. Las actividades ya tienen fechas definidas en la plataforma oficial de Barça Academy México y se llevarán a cabo en el Cumbres International School de Querétaro en 2 periodos, del 13 al 17 de julio y del 20 al 24 de julio. Serán sesiones de entrenamiento enfocadas en categorías infantiles y juveniles. El anuncio retoma en su momento lo que dio a conocer el presidente municipal de Querétaro.

0: Felifer Macías, quien había adelantado la llegada del programa a la ciudad como parte de la oferta de formación deportiva. Deportes RTQ.
1: Bueno, pues ahí está la información deportiva en esta mañana. Francia es favorito en las apuestas, pero puede hacer la chica y pagan más si gana Marruecos.
2: Pues a ver cómo se pone el partido. Mañana lo comentamos, que me quedé con ganas de comentar el lunes. Qué barbaridad.
1: Lo de México, pues sí. Cometieron errores los mexicanos.
2: No quería decir. Por eso le vamos a Noruega ahora. Que le ganen Inglaterra.
1: Vámonos.
2: No es cierto. Ya nos vamos. Pásela bien. Que tengan excelente jueves. Mañana viernes cerramos la semana aquí en punto a las 6:30.
1: ¿Por qué no? Sí.

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1: Son las 7 con 55 minutos.
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3: Cuando vuelvas del olvido.
4: Ahí está la hermana Genoveva.
5: ¿Quién es?
4: La madre superiora.
5: Pero vos sos... ¿La Caleri? ¡Catalina Caleri! ¿Pero qué andas haciendo por acá?
4: A raíz justamente de la muerte de mamá, estoy tratando de acomodar algunas cosas y como sé que ella colaboró mucho con el colegio, no sé, pensé que quizás supiera cómo puedo localizar a su confesor, el padre Humberto. No sé el apellido.
6: ¿El padre Humberto? ¡Sí!
5: Si no conocemos a ningún padre Humberto, Amelia, lamento no poder ayudarte, Catalina. Pero cuando quieras, el colegio es tuyo, como sabes.
4: Aquí hay algo escondido. No me gusta nada esto.
6: Chicos, miren, acá tengo la dirección del padre Humberto. Tengan cuidado, el lugar es bastante feo y peligroso.
7: Diga.
8: Luis, necesito decirte algo. Tienes que hablar con Catalina, por favor.
7: ¿Pero por qué?
8: Porque ya saben que está buscándome a mí y al general Torres.
4: ¿Hola?
9: Deja a los muertos en paz.
6: ¿Qué decís, hijo de puta?
9: Vas a morir.
10: Ella es Catalina, pero también podría ser vos.
11: ¿Y de Julia Vallejo? Claro que me acuerdo.
12: ¿Sí?
11: Por supuesto, una mujer maravillosa, entrona como pocas, comprometida con la gente.
12: ¿Y no sabe ahora por dónde andará?
11: No tengo idea. Julia siempre hablaba de volver a Argentina a buscar a su sobrinita. Puede que haya vuelto, no sé.
12: Mira, papá, esta es la caja. Apareció ahí donde te enseñé.
13: Vaya, pero qué cantidad de cartas.
12: Son 74, las conté bien.
13: Oye, esta no tiene la misma letra, ¿la viste? Está dirigida a tu abuelo, pero debe ser de alguien más. La firma Raúl Torres, ¿lo ves? Te suplico sin más que olvides definitivamente esta marrullera.
14: Esta marrullera intromisión, no hagas caso de las falsas historias que ha inventado esa mujer. Yo te aseguro que...

0: si en algún lado hubo atrocidades...
1: Fue en la mente de aquellas desarmadas madres. Te juro que nunca entendí cómo seguía siendo amigo de tu abuelo.
2: ¿Pero después de todo esto siguió siendo amigo del abuelo?
3: Él es Juan,
4: pero podría ser cualquiera de nosotros.
5: Cuando vuelvas del olvido...

0: favor, atendeme, Dante. ¿Quién es? Por favor, ¿quién es? ¿Hay alguien ahí? ¿Abro o no abro? A ver. No se ve a nadie. La puta madre. Está bien, Catalina. Tranquilízate, respirá y pensá. No hay nadie. Quien fuera, ya se fue. Necesito tomar algo. Así está mejor. ¡Otra vez, hijo de puta! A ver, ¿quién sos?
1: Negra, ¿qué te pasa? Estás blanca como un papel.
0: ¡Dante y la puta madre que te parió!
1: ¿Pero qué pasa, negrita?
0: ¿Por qué no me contestabas el celular?
1: Me quedé sin batería y como me dio cargo de conciencia, vine y bueno, acá
0: no estoy. No sabés los momentos que pasé. ¿Eras vos el que golpeaba como un desaforado hace un rato?
1: No, recién llegué. Y como no anda tu timbre, golpeé la puerta. ¿Pero qué pasó? No entiendo.
0: Mira, primero cuando venía caminando, me pareció que me perseguía un tipo. Después, casi me aplasta un auto por eso. Cuando llego acá, empezó a sonar el teléfono y cuando atiendo, alguien con una voz de ultratumba decía mi nombre y que dejara en paz a los muertos. Imagínate el cagazo que me agarró. Por si fuera poco, empezaron a golpear fuerte. Quise llamar al 911, pero no había tono, ¿ves? Qué raro. Hace un momento no había. Bueno, después te quise llamar a vos, pero nada. A esta altura ya estaba con pánico.
1: Vení, negra, tranquilízate, que no estás sola ahora. Entre los dos no hacemos uno, pero estamos juntos.
0: Ay, bobo.
1: Dejá que atiendo yo. ¿Hola?
2: La putita de tu amiga no quiere atender, ¿eh? Decirle que no rompa los huevos, que la vamos a hacer mierda.
1: ¡Pará! ¿Qué mierda sos, hijo de puta?
2: Que deje la cosa como está. Que no remueva la mierda, porque la mierda la va a tapar a ella. Y a vos también, de paso.

0: me alegra mucho que lo hayan disfrutado. Mil gracias.
1: Maestra.
0: ¡Hijo! ¿Te gustó?
1: Que sí me gustó. Madre, me encantó. Felicidades de verdad. ¡Qué orgullo, mamá!
0: Gracias, mi amor. Gracias, de verdad.
2: ¡Qué bárbara, Ángeles! ¡Qué buen solo, mujer! Con razón ensayabas tanto. No era que no te saliera, sino que querías perfeccionarlo. ¡Felicidades! Esto hay que celebrarlo.
1: ¿Lilia? ¡Lilia! ¡Lilia! ¡Aquí!
3: Hola, Juan.
1: Con permiso. Hola, ¿cómo estás, Lilia?
3: Bien, Juan, ¿tú? ¿Cómo va esa pierna?
1: Ah, muy bien, sí. Ya el lunes me quitan el yeso. Más vale que quede bien.
3: Qué bueno, me da gusto.
1: Oye, te he andado buscando. Quería ver si uno de estos días comemos juntos.
0: Muchas, muchas gracias, de verdad.
3: Déjame felicitar a tu mamá. Ángeles, me encantó.
0: Gracias, Lilia. Qué bueno que viniste.
3: Sí, la verdad es que nunca te había escuchado, pero me encantó.
1: Verita, mija, ¿cómo estás? Sí, ya terminó. No sabes qué bonito tocó tu abuela. No, es que debe tenerlo apagado, Verita. Pero la tengo aquí enfrente. Si quieres, te la paso. Con permiso. Aquí le hablan, maestra.
0: ¿Quién es?
1: Es su fan número uno.
0: ¡Ay, mi niña linda! ¡Qué preciosa llamada, mi amor! Sí, corazón. Creo que me salió muy bien. Pero faltaste tú para aplaudirme. Te extraño mucho. ¿Cuándo vas a venir? Dile a tu mamá que
1: te ¿Lilia? ¿Lilia?
0: Una granja llena de animalitos.
1: China, ¿dónde se fue?
4: Tómate esto que te va a servir.
5: Ay, Dante, ¿qué voy a hacer? No puedo dejar esto en la nada, si ni siquiera comencé.
4: Son simples amenazas. Yo voy a estar con vos en todo lo que haya que hacer.
5: Te juro que tengo una mezcla de rabia y miedo y angustia.
4: Quédate tranquila que algo vamos a hacer. Mañana hacemos la denuncia, por ejemplo.
5: Ni siquiera sé por dónde empezar. La puta madre. Deja que ahora atiendo yo. ¿Qué te pasa, hijo de puta? ¿Hasta cuándo vas a seguir haciendo esa pelotudez?
6: ¿Pero por qué me decís eso, nena?
5: Ah, ¿eras vos?
6: ¿Y quién esperabas?
5: No a nadie. ¿Qué pasa?
6: Mirá, nena, yo sé que estás enojada y quizás tengas razón.
5: Ya te di por segunda vez la oportunidad y no la aprovechaste. ¿Qué pasa ahora? ¿Por qué me llamás a esta hora?
6: Es que tenemos que hablar, nena.
5: Ya no tenemos que hablar. Ya hablamos.
6: No, nena, tenemos que hablar. Sé lo que estás buscando, pero es peligroso. Tenemos que hablar.
5: ¿Ahora tenemos que hablar? ¿Qué? ¿Me vas a contar ahora cómo son las cosas?
6: Solo quiero advertirte.
5: No tenés nada que advertirme. Mira, si me vas a decir algo que me ayude a encontrar a mi familia, hablamos. Si no, no. Olvídate.
6: Pero mira, nena, en serio, te estás moviendo en arenas movedizas.
5: Gracias por el consejo.
4: Tu papá, imagino.
5: No es mi papá. Mi papá está desaparecido.
4: Perdóname, negra. Quise decir...
5: Sí, Dante. Perdóname vos. Me dejó más alterada.
4: ¿Pero qué te dijo?
5: Que quiere hablar conmigo porque me muevo en terreno peligroso.
4: Y quizá debas hacerlo. ¿Eh? Nos puede ayudar.
5: Tema cerrado, Dante. Con él no tengo nada que hablar.
4: Está bien, negra. Vamos a dormir, que mañana empezamos por ver cómo hacemos con el general Torres y después hacemos la denuncia y después lo del padre Humberto. Uf, hasta las manos.
7: Lo tenía, por aquí tiene que estar. Violeta Torres. Aquí está, bueno, a ver ahora si todavía es.
8: Hola.
7: Buenas noches. Con la señora Violeta Torres, por favor.
8: Sí, soy yo. ¿Quién habla?
7: Francisco López, de México. ¿Violeta? ¿Sí te acuerdas de mí?
8: Francisco, pero claro, sí, Francisco, ¿cuántos años?
7: Sí, dime, ¿todos bien? ¿Tu padre, tus hermanos?
8: Sí, bien, Francisco, bien. ¿Pero vos, qué contás?
7: Nada, Violeta. Lo que sucede es que quería saber dónde encuentro a tu padre. El número que yo tenía ya no es.
8: No, claro.
7: Y bueno, necesito consultarle algunas cosas.
8: Es difícil, ¿sabes? Yo no sé si... Mira, no está ahora. Sí, no está.
7: ¿Y dónde podría localizarlo?
8: Mira, pasa, ¿sabes qué? Él ya está retirado de la vida pública, ¿sabes? Está aislado, no acepta llamadas, no recibe visitas, nada.
7: Ya.
8: Lo siento, Francisco, pero es así.
7: Sí, entiendo, pero ¿alguna dirección electrónica donde pudiera yo...?
8: No, Francisco, no, mi viejo nunca pudo con tanta modernidad. La verdad, lo lamento, pero no.
7: ¿Y qué tal mandarle una carta?
8: No, tampoco responde cartas ahora. Escúchame, Francisco, si querés, yo le doy algún mensaje, ¿sabes? Pero sería lo único.
7: Uh-huh. Gracias, Violeta, pero no sé. Tenía que hablar directamente con él.
8: Perdóname, Francisco. La verdad, es lo único que puedo hacer por vos.
7: Bueno, mira, te dejo mi número. Si se lo puedes dar, dile que si es posible, se comunique conmigo.
8: Bueno, a ver, espera, un minuto. Ya está, a ver, decime.
7: Bueno, tendría que marcar 00 52 55 42 31 07

0: Y dile por favor a Julián que vaya a la obra de Teotepec y que espere a los de las ventanas.
1: De acuerdo, arquitecto. Ahora mismo le digo.
0: Hola, hijo. ¿Qué hay de nuevo?
2: Que ya me quitaron el yeso, papá. Se acabaron las muletas.
0: Qué gusto, Juan. Me alegro mucho.
2: Sí, caray. Yo también. Tengo que ir a fisioterapia, pero ya estoy del otro lado.
0: Qué bueno, hijo.
2: Pues eso, papá. Nada más quería contarte.
0: Oye.
2: ¿Qué pasó?
0: Que hablé con la hija de Raúl Torres.
2: ¿Sí? Qué bien. ¿Y qué pasó?
0: No, pues no tan bien. Fue muy cortante, demasiado. Me dijo que su papá está algo así como aislado de la vida pública, que no toma llamadas, que no recibe cartas.
2: Tal vez tiene Alzheimer o algo así, ¿no?
0: No sé. No me habló de ninguna enfermedad. Estuvo raro.
2: Pues mala suerte, entonces. Topamos con pared, igual que con Julia.
0: Oye, estaba pensando, ¿y si a Julia la buscamos por el lado de la asociación esa donde trabajaba?
2: Pero si ya no existe.
0: Ah, pero Amparito sí existe.
2: ¿Amparito? ¿Amparito, la secretaria de mi abuelo, dices?
0: Sí, ella a lo mejor tiene el dato de alguien de la asociación. Ella seguramente les hacía llegar donativos. Algún dato extra puede tener, ¿no?
2: ¿Y Amparito sigue estando en la oficina del abuelo?
0: Sí. Ya se quería ir ahora que murió tu abuelo, pero en lo que resolvemos qué hacer, nos está ayudando a Mauricio y a mí a llevar la oficina.
2: ¡Ah, qué bien! Se me hace que me lanzo a verla. Tengo un rato y no ando lejos de ahí.
0: Perfecto, hijo.
2: Bueno, me voy. Estoy disfrutando como no tienes idea eso de caminar de nuevo con dos pies.
3: Negra, negra. Vamos, despiértate.
4: Oh, sí. Uf, la puta, qué sueño tuve.
3: Bueno, ya está, tranquila, ya pasó. ¿Querés que te traiga algo?
4: No, no. Anda a prepararte unos mates. Y de paso, pon en la radio que ni sé qué día es hoy.
3: Amargo, ¿no?
4: Sí. Amargo. Como mi vida.
5: Muy bien, licenciado. Gracias, licenciado. Era el licenciado Salvador. Discúlpame, ¿me decías, Juanito?
6: Le preguntaba si tenía algún dato de alguien.
5: Ah,
6: de...
5: sí, sí. Educam, ¿no?
6: Educación para el Cambio, sí.
5: Uy, eso se deshizo hace años, pero lo llevaba un maestro, por aquí debo tener el dato. Imagínate, todavía llevaba el directorio en el tarjetero. Escuela Justo Cierre, estanterías de aluminio. Educación para el Cambio. Aquí está. Maestro Agustín Ojeda.
6: Ah, perfecto, Amparito. ¿Me la puedo llevar?
5: No. Mejor lo copias. Aquí tienes papel.
6: Muy bien, como usted diga. Oiga, Amparito, ¿y a usted el nombre de Julia Vallejo le dice algo?
5: Julia Vallejo, me suena. Julia Vallejo, ¿de dónde? Sí, me suena, pero ahora no recuerdo. ¿De dónde sería?
6: A ver, haga memoria.
5: No, Juanito, no doy.
6: Bueno, si se llega a acordar, me llama. ¿Y me prestaría su teléfono?
5: Claro, ¿te comunico?
6: No, no la entretengo, Amparito, yo lo hago. Muchas gracias. No contestan.
7: Hola. Por el momento no podemos contestar, pero deja tu mensaje. Gracias.
6: Es un mensaje para el maestro Agustín, para hablar acerca de Julia Vallejo. Me interesaría hablar con usted. Por favor, llámeme al 55.
7: Bueno, sí, diga, ¿quién habla?
6: Buenas tardes. Mi nombre es Juan López Campo y...
7: ¿Qué me dice de Julia? Por favor, dígame. ¿Está bien? No me diga que otra vez se puso mal.
6: No es que le tenga noticias de ella. Más bien es que la estoy buscando.
7: Ah, entiendo. Pues ese...

0: ¿Dónde llama?
1: De aquí, de la Ciudad de México.
0: Por un momento pensé que... Bueno, menos mal.
1: ¿Usted sabe dónde está Julia? ¿Qué ha sido de ella?
0: A ver, amigo. ¿Cómo me dijo que se llama?
1: Juan, maestro. Juan López Campo.
0: ¿Y usted para qué la busca? ¿Es amigo de ella?
1: No, maestro. No la conozco. Pero tendría yo que explicarle todo esto mejor en persona. ¿Podría usted verme en algún sitio?
0: No sé. Tendría que darme más datos. Julia no debe estar para estas cosas.
1: Tiene que ver con la búsqueda de su sobrina desaparecida. ¿Maestro? Bueno.
0: Válgame el cielo.
1: ¿Qué me dice, maestro? ¿Puedo verlo en algún lado?
0: Pero tiene que ser cuanto antes. Se lo ruego.
1: Muy bien. Dígame usted.
0: Mañana mismo puede ser.
1: Sí. Por la mañana, si le parece.
0: ¿A las 10?
1: A las 10, maestro.
0: Yo podría verlo por el poniente de la ciudad. ¿Conoce la Casa del Lago?
1: Sí.
0: Bueno, por ahí cerca hay una librería donde uno se puede tomar un café.
1: Sí, claro, enfrente de Antropología, la conozco.
0: A las 10 entonces, ahí.
1: Perfecto.
0: Le será fácil reconocerme por el bastón.
1: ¿Bastón? Bien.
0: Bueno, el bastón y las canas.
1: Muy bien, maestro. Yo lo busco entonces.
0: Hágalo, por favor.
1: Nos vemos, maestro.
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0: Son las 8 con 26 minutos.
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Muy buenos días, queridos amigos. Es jueves, ya casi se acerca el fin de semana tan ansiado. Jueves 9 de julio del año 2026. Qué bueno que nos acompañen. Ojalá que se queden hasta las 10:30. Gracias a los amigos de Radio 100.3 que nos escuchan. Gracias a los que están en la sierra y nos escuchan a través del 1200 de AM. Y, por supuesto, en el canal 10 de televisión. Las cableras, pues ya saben, alrededor del 10, 10.1, etcétera. Ahí estamos a sus órdenes. Ana Descalza, se le están acabando las vacaciones dramáticamente, pero la pueden encontrar en todas sus redes y en su canal de YouTube como Ana Descalza. Ahí la encuentra. Ya una servidora en Confianza con Amelia, también en todas las redes y en el canal de YouTube. ¿Qué tal si hoy le doy una revisadita a mis documentos a ver cuándo vencen? El seguro del coche, que yo espero que todos tengamos seguro de coche, porque de verdad les va a cambiar la vida. A lo mejor nos pasó a muchos antes de que tuviéramos esa cultura del seguro del coche. A lo mejor nos pasó que tenías un accidente o un mayor o menor, pero entonces el asunto era de quién paga, a ver si pagas tú, a ver si pago yo, cómo nos arreglamos, o se nos pelaba alguien y ya te quedabas tú con el golpe. Bueno, reviso la vigencia de mis servicios. El seguro del auto, el seguro de gastos médicos, si tenemos algún aparato electrónico que nos dicen hay que revisarlo, no sé, sabemos de aires acondicionados que hay que darles el mantenimiento, bueno, hasta la lavadora hay que darle mantenimiento, así es que una checadita no está por demás. Aquí podríamos incluir la licencia, que también de repente no nos vayan a parar, y sus documentos y la licencia, que cree que ya está vencida, nos podemos meter en líos aún mayores. Así es que vamos a revisar nuestros documentos. Oigan, amigos, fíjense que hay un dato importantísimo y la verdad, bueno, es que a mí me llamó muchísimo la atención. ¿Saben que en el 2011, apenas, no hace tanto, en el 2011, se remodelaron los mapas del mundo? ¿Por qué sucedió esto? Bueno, pues vamos a ver este interesante dato que además pues nos atañe a todos los que vivimos y habitamos este planeta. Porque un día como hoy, fíjense bien, Sudán del Sur se declaró oficialmente un país independiente, convirtiéndose en la nación más joven y nueva del mundo. Después de décadas de un devastador conflicto civil, el 99% de la población votó a favor de separarse de Sudán en un referéndum histórico. A la medianoche, las calles de la nueva capital, se llama Yuba, estallaron en celebraciones masivas mientras se izaba por primera vez su bandera ante los ojos de toda la comunidad internacional. El nacimiento del país puso fin de manera oficial a la guerra civil más larga de la historia de África. Un conflicto que duró más de dos décadas y que unió a la población del sur en una

0: búsqueda absoluta por su autodeterminación. Solo unos días después de su declaración de independencia, el 14 de julio del 2011, Sudán del Sur fue admitido formalmente como el miembro número 193 de la Organización de las Naciones Unidas, de la ONU. Sabemos que hay 193 países en la ONU reconocidos, pero hay dos más que son como observadores, que es la Santa Sede y el Estado palestino, sumando así 195 países. Aunque la nueva nación nació con el control de grandes y valiosos yacimientos de petróleo, bueno, pues también heredó el reto de construir desde cero sus instituciones, carreteras, hospitales y escuelas para su población. Hay un dato interesante. Si usted no tiene mucho de qué platicar el día de hoy con la pareja, con los hijos, en el trabajo, platíqueles esto, seguramente va a llamar la atención y sobre todo, pues aquí vamos aprendiendo cada día un poquito más. ¿De qué se va a tratar el programa el día de hoy? Felicidad financiera, creo que pocos lo logran porque siempre estamos con la angustia si alcanza, si no alcanza, si hay un gasto extra, si surgió un imprevisto, en fin, felicidad financiera se puede. Roberto Andrade, que es el especialista en estos temas, nos va a platicar de esto. El descubrimiento de las nuevas emociones en la adolescencia, ¿será que hay nuevas emociones o ya están todas las emociones descritas? Berta Estela Díaz nos viene a platicar de esto. También estará con nosotros el arqueólogo Oscar Mauricio Medina, nos va a platicar de los oficios que habían en México en el siglo XIX y también qué tiene que ver esto con la fotografía. Bebidas de extractos de plantas obviamente naturales, de vegetales, para controlar la ansiedad, me parece un tema interesantísimo. Están investigando los amigos de la Universidad Autónoma de Querétaro sobre este tema. Sería maravilloso que a través de las plantas, de los vegetales, pudiéramos calmar la ansiedad. Viene con nosotros un amigazazazo personal y de este programa que la verdad es que queremos mucho. Eric de Luna viene disfrazado. No se los voy a contar. Mejor cuando lo vean, porque va a ser espectacular cómo llega Eric de Luna el día de hoy, así es que no se lo pierdan. También hablaremos con un profesor de la licenciatura de Ingeniería Aeroespacial. Fíjense que están haciendo cosas. Hay un producto, se llama Maduración Tecnológica de Sistemas Aeroespaciales para una plataforma social desarrollada aquí en Querétaro. Vamos a ver de qué se trata. Y Querétaro sigue siendo punta de lanza. Si se fijan, muchas investigaciones, muchos proyectos se están haciendo, se están estudiando y se están realizando aquí en Querétaro. Es jueves de Mariana Perusquía, de Arte y Cultura. Ojalá que nos acompañe y si quiere llamarnos, nuestro número telefónico 442-238-5255. Prefiere mandar mensaje de WhatsApp 442-676-0392. De cualquiera de las vías, ya sea por llamada telefónica o por WhatsApp, estamos como siempre a su entera disposición. Vamos pues con la frase del día de hoy, la dijo Maslow, este psicólogo estadounidense. A ver ustedes qué les parece. La frase dice así: la paradoja curiosa es que cuando me acepto tal como soy, entonces puedo cambiar. Mientras los demás nos digan, oye, ve al psicólogo, oye, es que deberías de cambiar, oye, es que fíjate que algo no está bien en ti. Fíjense que no, en el momento en que nos aceptamos tal y como somos, en ese momento me reconozco con los errores, con los defectos, con las malas actitudes que puedo tener. Entonces, pues de ahí en adelante, entonces sí se puede dar el famosísimo cambio. ¿Usted quiere tener una felicidad financiera? Estamos en el camino de aprender. Acuérdense que nadie lo sabe todo y todos los días estamos aprendiendo cosas nuevas. Roberto Andere, comenzamos. Roberto Andere, asesor financiero, ¿cómo estás? Muy buenos días.
1: Muy bienvenido. Bien, muchas gracias. Disculpen la voz.
0: ¿Estás ronquito?
1: Muy ronco, sí.
0: Ay, míralo.
1: He andado medio malito de la garganta. Así es.
0: Frío, calor, lluvia, todo. Aire acondicionado, muchos gritos.
1: Todas las estaciones en un solo día.
0: Así es. ¿Se puede lograr la felicidad financiera o es así como un sueño, como una utopía? De algún día no me voy a preocupar del dinero.

0: Pues vamos a descubrirlo.
1: Vamos a ver si puede.
0: Déjame platicarles un poco cómo veo yo la felicidad financiera. ¿Y sí. por qué puse felicidad financiera?
1: Sí.
0: Porque normalmente hablamos de la palabra felicidad sola, ¿no? Y creemos que la felicidad pudiera ser un estado permanente y que siempre estamos o felices o no felices, o tristes, o con miedo. Y esto creo que no es así. La felicidad financiera no se refiere a cuántos millones de pesos tengo en mis cuentas bancarias, o cuántos activos, o qué patrimonio tengo.
1: Propiedades, rentas, etcétera.
0: No, no se trata de eso. Se trata de si puedo dormir tranquilo gracias a que mis finanzas están estables, que si tengo esa paz mental, ese control sobre mis ingresos y mis gastos que me permiten dormir tranquilo, vivir en paz. Eso para mí es la felicidad financiera. Y pues investigando y leyendo sobre todo esto, me surge una pregunta y que la lanzo al público, y es si ustedes creen que la felicidad se puede comprar.
2: Yo no creo.
0: ¿Tú no crees?
1: Yo no creo que se pueda comprar.
0: Muy bien. Es una pregunta retórica para tener la conversación. Sí, normalmente decimos que no se puede comprar. Sin embargo, un estudio en la Universidad de Princeton, hecho por el premio Nobel de Economía Daniel Kahneman, determinó en 2010 que la felicidad sí se puede comprar.
1: Válgame Dios, convénceme.
0: Y entonces, no necesitamos convencer a nadie, okay. Solo te quiero presentar esta hombre, versión.
1: Pero él sabe mucho de estos temas.
0: Pues,
1: y de felicidad, bueno, sobre todo.
0: Y de todo, sí, claro, porque él, Kahneman, en paz descanse, De alguna forma fue uno de los economistas conductuales más destacados, y entonces sabía de economía, pero también sabía de psicología y de conducta. Y entonces me llama poderosamente la atención, porque nosotros normalmente, cuando hablamos de felicidad, no hablamos de la felicidad del logro, de la felicidad de largo alcance. Hablamos del placer y del hedonismo, y entonces confundimos, y esa felicidad hedónica, ese placer, esa euforia, la confundimos con la verdadera felicidad, ¿sí? Entonces, en este estudio en 2010 y que después en 2023 se ratificó y se hicieron algunos avances adicionales, pues lo que resulta es que hay un nivel que se llama banda hedónica y que es el promedio, voy a ponerlo así, de una persona en cuanto a sus índices de felicidad. Es decir, por cuestiones hereditarias, por cuestiones de pensamiento y todo, yo puedo tener una banda, un nivel de felicidad promedio. Y entonces los estudios han indicado que si una persona tiene esa banda de felicidad,
1: como
0: ese
1: cubiertas
0: nivel,
1: las necesidades, así que es lo que hicieron en Finlandia.
0: Entonces,
1: ¿no?
0: lo que sucede es que si tú logras llegar financieramente a tener tus necesidades básicas cubiertas, eso te puede dar una felicidad financiera. Y entonces por eso es que sí se puede comprar la felicidad.
1: O sea, tener cosas o comprar cosas o servicios que te den esta tranquilidad, como tener una casa, a lo mejor un vehículo, escuelas para tus hijos, y entonces te da tranquilidad.
0: Mira, ahorita lo vamos a ver, porque muchas de estas cosas no deberíamos de comprarlas. O sea, esta es la paradoja, si me permites, porque de alguna manera, como decían los comerciales, todos tienen un coche en la cabeza, todos tienen una casa en la cabeza. Y a veces no es necesario. Lo que sucede y pasa en países latinoamericanos, y lo voy a tratar de dividir muy bien para que se entienda. Nosotros confundimos la felicidad financiera con la felicidad.

0: felicidad relacional. ¿A qué me refiero? En México, sobre todo, pero también en América Latina, los índices de felicidad son muy elevados en comparación con otras partes del mundo, porque lo que más nutre nuestra felicidad es la relación con nuestros seres queridos. Somos muy familiares, somos muy apapachadores. Entonces, este tipo de cosas la confundimos con lo que sería la felicidad financiera. Y entonces, tenemos aparte otro inconveniente. En México, sobre todo, pero también en América Latina, no tenemos medición de nada. Entonces, ¿qué sucede? Una persona, de acuerdo a índices de felicidad, en algunas encuestas, reportan un índice de felicidad de 9.3, perdón, de 93%.
1: Sí, ¿no? Dije, no, perdón, eso es sí, muy poquito.
0: De 93% okay. Sería 93 de cada 100 habitantes
1: se
0: reportan que
1: felicidad.
0: Son felices, ¿sale? Pero esa es la felicidad relacional. Si nos vamos a la felicidad financiera, entonces este índice baja a 7, ¿sale? Entonces, este estudio de Princeton, como en Estados Unidos principalmente sí miden todo, tiene datos muy contundentes, y lo que dice es que una persona en el 2010, para ser feliz, una familia, tendría que tener un ingreso aproximado de $75,000 al año. ¿Sí? Estamos hablando cerca de $1,500,000 si cerramos el dólar a. ¿Sí? Entonces eso sería poquito más de $120,000, $130,000 pesos mensuales de ingreso. ¿Sí?
1: Que no es el promedio que perciben los mexicanos. ¿O sí?
0: No. Esto es en
1: lejos.
0: Estados Unidos.
1: Eso es en Estados
0: esto
1: Unidos.
0: Es en Estados Unidos. En México, el promedio está hecho diferente, y en México, si nos vamos a esas cifras, pues menos del 5%, menos de 5 personas de cada 100 estaríamos alcanzando esa felicidad. ¿Qué les quiero transmitir con esto? Creo que en México lo que yo recomiendo es que cada uno de nosotros sepa cuál es su felicidad financiera, en dónde está su felicidad financiera. ¿Qué es lo que sucede? Que no tenemos un presupuesto los mexicanos. No hacemos métricas de nada. O sea, yo me enfrento con familias que pregunto, a ver, ¿cuánto ingresas? Pues, más o menos. Oye, ¿cuánto gastas en esto, en lo otro? Ah, pues, más o menos.
1: Sí.
0: O sea, unas cosas tremendas.
1: Pero es la mayoría.
0: No,
1: somos la mayoría.
0: Yo 99 creo. De
1: sí,
0: cada 100.
1: Claro.
0: ¿No? O sea, es impresionante. Entonces, ¿qué es lo que sucede con esto? ¿Cómo se puede ser feliz financieramente si no se sabe cuál es mi índice financiero de la felicidad? ¿Es así?
1: Claro.
0: O sea, porque si una persona lo que busca, veíamos el programa pasado, que buscamos principalmente tres cosas: felicidad, libertad y respeto de los demás. Si hablamos hoy de felicidad, ¿en qué momento logro ser feliz? Cuando tengo mis necesidades básicas satisfechas.
1: Cubiertas, claro.
0: ¿Cuál es ese número? Entonces, la invitación de hoy, como casi todas las quincenas, es pues a tener unas métricas, a llevar un presupuesto. Y quiero decir tres pilares para alcanzar la libertad financiera. El primero es saber qué es lo que a cada uno de nosotros nos importa. ¿Cuáles son nuestros valores? Uh-huh. ¿Qué te hace feliz? A mí no me hace feliz el coche. Yo estoy seguro que cuando me muera no les voy a pedir que me acerquen el coche o mis casas. Yo voy a pedir que esté mi esposa, mis hijas, mis nietos. ¿Sí?
1: Claro.
0: Entonces, eso es importante. Alinear nuestros valores con nuestras finanzas y saber cuáles son nuestros valores y cuáles son los índices que debemos manejar nosotros de este nivel. ¿Sí está claro?
1: Sí, sí.
0: Perfecto.
1: Sí, sí.
0: El número dos es analizar el gasto feliz.

0: contra el gasto culposo. ¿Cuál es el gasto culposo? El que...
1: ¿Para qué lo compré?
0: Me meto al Estadio Azteca, hoy Estadio Ciudad de México, compro compro un boleto para ver el Mundial y al otro día me estoy lamentando porque con ese dinero hubiera yo podido pagar la colegiatura. Entonces, analizar cuáles son los gastos que verdaderamente hago por lograr la felicidad, entendiendo que es las necesidades básicas satisfechas, y cuáles son por hedonismo, por placer inmediato. Ese punto es importantísimo. Pero estoy partiendo de la base de que ya la persona sabe cuál es su nivel de felicidad.
1: Claro.
0: Porque si esta persona sabe cuál es su nivel de felicidad y tiene un excedente en el ingreso, que se lo gaste en lo que quiera.
1: Claro, pero no te puedes gastar lo básico, ¿no? Como es la alimentación, la casa, los servicios, la educación de tus hijos.
0: Pero ahí está la paradoja de sobre todo de los mexicanos, ¿no? Que es a los que me dirijo, y a los queretanos. Si nosotros supiéramos cuál es nuestro índice financiero de la felicidad, podríamos jugar, voy a decirlo así, con nuestros números.
1: Claro.
0: Y saber qué placeres culposos nos podemos dar.
1: Vamos a hacer una pausa, regresamos contigo. Si ustedes tienen alguna duda, alguna pregunta, pues ya se saben nuestros números telefónicos. Pausa, regresamos, estamos en confianza.
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4: En estados como Querétaro, donde las lluvias se concentran principalmente entre junio y septiembre, captar agua puede ser muy útil para enfrentar la temporada de calor y escasez. Son diversos estos sistemas económicos para captar agua, lo que puede hacer una gran diferencia durante la temporada de estiaje. Los tambos y cubetas en las bajas de agua es la forma más sencilla y es ideal para la limpieza en casa, el baño, lavar la ropa, entre otros. Las canaletas hechas con PVC económico y las puedas conectar directamente a los tinacos, tambos o cubetas, usando una malla mosquitera para que el agua no se ensucie. 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

0: continuamos.
1: Muerto de risa, ¿no? Estamos platicando de la felicidad financiera y sí me parece, le comentaba a Roberto Andere que según yo la felicidad financiera es individual. Cada quien tiene sus metas, sus parámetros, qué te hace feliz financieramente hablando, porque todo el mundo va a decir que ay, soy muy feliz y mis hijos están sanos y tengo una familia unida, ¿no? Pero hablando de felicidad financiera, lo que para mí puede ser felicidad financiera, a lo mejor para ti no, y para Carlos Slim menos, ¿no? Si en época de mis hijos que estudiaban yo decía que me alcance para las colegiaturas, pues él se hubiera muerto de la risa. Entonces hay diferentes parámetros, no puedes con la misma tasa rasar a todos, ¿no?
2: Completamente de acuerdo, pero la palabra clave, como siempre digo, y discúlpenme, pero es pues depende. Porque si hablamos de la felicidad financiera como tener las necesidades básicas cubiertas, pues las necesidades básicas cubiertas sí debería ser un promedio. Lo que pasa es que tienes razón en que en un país tan diverso y tan diferenciado en clases, en ingresos, en zonas, en todo esto, sí se convierte en algo difícil. Y también por la informalidad de los datos. Porque si hablamos de el ingreso de una familia promedio, pues muchas veces cuando se presenta el INEGI, que es el que hace las estadísticas y recaba los datos, pues muchas veces la información es al ahí se va. ¿Por qué? Porque la gente no lo conoce. O sea, a mí siempre me ha llamado la atención que cuando yo hago la reflexión con una persona hacia entrarle un poco a los números, a conocer su situación financiera, la gente se cierra muchísimo. ¿Por qué? Porque no los conoce. Es impresionante, o sea...
1: Es que no hablamos de dinero.
2: No hablamos de dinero. Entonces tenemos que hablar de dinero. Sí. Déjame decirte, terminar con el tercer pilar que hablábamos, y es tratar de comprar tiempo y no cosas. Veníamos tres pilares. Alinear nuestros valores con nuestro gasto, con nuestro dinero, saber qué nos importa y dónde queremos tener el gasto, ¿sí? La segunda es revisar cuáles son los gastos que nos acercan a la felicidad financiera y cuáles son los gastos culposos. ¿Cuáles son esos gastos?

0: gastos hedónicos, esos gastos de placer, pero que luego nos generan culpa. Y la tercera es comprar tiempo y no cosas. ¿Por qué? Ya lo vamos a ver la próxima quincena que venga, y hablábamos de tres elementos fundamentales: felicidad, libertad y respeto. Creo que tanto la felicidad, la libertad y el respeto no nos lo da nuestra cuenta bancaria, nos lo da nuestras decisiones, y eso es lo que es muy importante que la gente sepa. Y por eso es que ya parezco disco rayado con la gente. A ver, ten un presupuesto, debes de saber cuánto gastas en qué. ¿Para qué? Para que tú puedas llegar a un momento. Imagínate una conversación, y con esto terminamos, de una pareja que va a empezar una vida juntos, y él o ella llegan y le dicen: mira, yo tengo estos gastos y para mí esto es importante. ¿Tú cómo estás? Y la otra persona agarra y dice: ah, mira, pues yo estos, esto es importante, estos son mis ingresos, ¿cuáles son los tuyos? Y ahí cruzan las cosas. Pues el planteamiento es completamente diferente a, como decían los abuelos, pues mantenerse con cascaritas de huevo.
1: Claro, claro.
0: ¿No?
1: ¿En dónde te podemos localizar?
0: En el WhatsApp 55 91 45 91 50, o al correo electrónico roberto.andere@orfin.com MX.
1: Muchísimas gracias, Roberto Andere. Te esperamos dentro de 15 días. Que parece ser, bueno, que están descubriendo, que ya descubrieron, ahorita nos lo dirá Berta Estela Díaz, nuevas emociones en los adolescentes. Interesante tema, vamos con esto. Que hay nuevos descubrimientos, nuevas emociones. Digo, ¿cómo no la supe antes?
2: ¿Qué
1: ¿Cómo
2: tal?
1: Estás, Berta Estela Díaz?
2: Muy bien, mi querida Amelia, muy contenta de estar acá nuevamente.
1: Qué bueno, me da muchísimo
2: Muchísimas
1: gusto.
2: Gracias,
1: Berta. Platícanos de estas, ¿qué son? ¿Ya los descubrieron? ¿Están?
2: ¿Qué está pasando?
1: ¿Qué está pasando?
2: Pues mira, fíjate, Amelia, que esto, este tema de llamado descubrimiento de nuevas emociones, es más bien para que los papás pongamos mucha atención a que las emociones no es que sean nuevas, más bien los adolescentes empiezan a nombrarlas de forma diferente. Y el descubrimiento que hacen más bien es de cosas que han vivido desde niños, pero que ahorita que están creciendo viven su experiencia de forma distinta, y además les hace falta nombrarlas. Por ejemplo, fíjate, algo que de niños vivíamos todos era, yo creo que veíamos el mundo blanco o negro. Mi mamá está o no está, mi papá se fue o se quedó, punto, ¿no? Pero conforme vamos creciendo, mi querida Amelia, las sensaciones y las vivencias van siendo distintas. Entonces, un adolescente llega, ¿qué te gusta?, a los 12, 13, 14 años, y se empieza a dar cuenta de que el mundo no es blanco y negro. Ya tenía hace
1: poco.
2: Hay muchos grises. Tenía una paciente adolescente que me decía: ya voy conociendo los matices de grises que tiene la vida. Y yo, ándale. Y ella misma, fíjate, me puso a platicar de que a veces siente melancolía, a veces siente aburrimiento, a veces siente tristeza, a veces siente frustración. Esas emociones, los niños, aunque las viven, no les ponen ese nombre o las dejan pasar y simplemente te dicen: estoy alegre o triste. A veces ya es un triunfo que un niño te diga que está enojado, pero es como complicado.
1: Pero hay quien te dice: es que estoy como no sé cómo.
2: Ándale, imagínate.
1: No sabes identificar
2: cómo
1: te sientes.
2: Exacto,
1: ¿no?
2: Como, no sé cómo. Me siento quién sabe qué. Exacto. Sí. Y ese es nuestro trabajo. Y los papás y las mamás que están atentas a este programa, pues dicen: bueno, ¿y cómo le hago, no?
1: Porque, pero hasta como adultos.
2: Ay, claro. No podemos nombrar.
1: Identificar, exacto.
2: Claro. Y fíjate que yo quisiera ahí un poco la desviación. Es, o sea, se vale decir: no sé cómo me siento. Claro que se vale. Y eso es muy recurrente, sobre todo en los últimos años, en donde tantas cosas han pasado, ¿no? Y además nuestras vidas van siendo diferentes, que llega un día en que dices tú: bueno, es que no sé de veras cómo me siento, ¿qué hago? Bueno, una sugerencia: siéntate tantito, haz una pausa, respira y siente cómo está tu cuerpo. ¿Dónde está ese no sé qué que percibes, ¿no? En la panza, en el pecho. Hay gente que dice: es que no sé cómo me siento porque me duele una pierna, ¿no? Bueno, pues dale un tiempo a que esa pierna se exprese.
1: Se manifieste
2: y a ver qué sientes. Pues es tristeza porque no puedo caminar. Es dolor físico. Ok, pues ahí vamos. Y en el caso de los adolescentes es lo mismo, Amelia. Los papás estamos muy

0: preocupados porque de repente los chicos empiezan a vivir cosas nuevas, no las saben nombrar y se dejan ir como por la vorágine de cosas que vamos viviendo todos los días y ya ni siquiera los vemos y no sabemos qué sienten nuestros hijos. Por eso este tema, ¿no? Estas emociones, fíjate, la melancolía, la frustración, incluso el asunto de relacionarme con el otro sexo, les hace que sientan mucha inseguridad. A los niños no les importa.
1: Estas películas para niños que me parece que fueron extraordinarias, sí, donde hablas de emociones, porque yo cuando era niña no te decían, no sabías ni qué.
0: No, nada.
1: ¿No? Y ahora ya por lo menos sabes que son muchas, sabes que existen y poder identificarlas, qué es lo que estoy sintiendo yo.
0: Exacto.
1: No es malo sentir ninguna emoción.
0: No es malo.
1: Porque luego, ay, no estés triste.
0: No,
1: pues estoy triste.
0: Pues estoy triste. ¿Y qué?
1: ¿Y qué?
0: Estas películas intensamente tan buenas. La 1 y la 2. Y fíjate que ahorita yo vi la semana pasada la Intensamente 2, por eso surgió este tema, porque ahí se ve la transición, Emelia. Desde una Rayleigh, que es la protagonista de niña, ella iba y venía y jugaba y disfrutaba. Pero la Rayleigh adolescente empieza con una emoción que a muchos nos da miedo, que es la ansiedad. Y en la película tenemos la oportunidad de ver ahí en dibujos animados cómo se percibe un ataque de ansiedad. Yo dije, ay Dios mío, hasta ganas me dieron de llorar porque dije, así nos sentimos. Pero el adolescente a veces es incapaz de poderte expresar con claridad qué le pasa. Entonces, bueno, en esta sección que siempre es importante, los tips para mamás y papás, importantísimo, como veíamos hace 8 días, escucharlos. Es decir, si el niño se sienta junto a mí y de repente quiere platicar de cosas, escucharlo, ¿qué está pasando? Cuéntame, yo te platico, yo te escucho, etcétera. Otra es preguntarles.
1: Claro, me parece que esto ha cambiado muchísimo y a mí me da mucho gusto porque no se usaba. Justamente hoy en la mañana platicaba con una persona de si es hablando de neurodivergencias y si uno tenía TDA y si no. Y yo les decía, a ver, mi mamá viuda, con 8 hijos, ya parece que vas a ver si uno es callado y el otro está... O sea, era todo, hay que darles de comer
0: todo
1: a estos,
0: parejo.
1: Hay que mandarlos a la escuela.
0: Claro, claro. Todo,
1: o sea, no se usaba. Y no por eso hay ningún reclamo. Simplemente aprovechemos que hoy ya sabemos identificar estas emociones.
0: Exacto, y fíjate que este ejemplo que pones es maravilloso, Amelia, porque en una familia de muchos, pues la idea era sobrevivir, ¿no?
1: Que comen
0: les
1: estos. Les
0: sirvo el atole a todos, sí, los frijoles a todos y ya. Ahora, con estas nuevas ventajas, pues caray, por eso hemos avanzado, ya podemos estar más cerca de ellos, van a terapia, pueden hacer grupos. Yo conocí hace poco un taller que diseñaban una psicóloga para que los niños pudieran dibujar su emoción. Y ella les ponía los monstruos de las emociones, ¿no?
1: Sí.
0: Entonces, a ver, ¿cómo se siente el enojo? ¿Cómo se siente la ansiedad, la tristeza? Hay otra que los adolescentes viven mucho, que es el aburrimiento. Y entonces decíamos, ¿no? La otra vez, el aburrirse es tan importante porque fomenta la creatividad, fomenta un poco de tranquilidad y de paz, ¿no? Eso hay que permitirlo.
1: Tú les quitas las pantallas y ya están aburridos.
0: Están aburridos y van y te dicen, ¿qué hacemos? ¿Qué hacemos?
1: Sí.
0: Yo, espérame tantito porque estoy guisando. Espérame. Entonces, bueno, platicábamos el otro día de ponernos a hacer actividades sencillas, ¿no? Ponernos a dibujar, ponernos a ver el cielo, todo eso. Pero ahora el plus de esto es, ¿cómo te sientes cuando está mamá contigo? ¿Cómo te sientes cuando se ponen a dibujar? ¿Cómo te sientes cuando salen a caminar y ver el cielo? O sea, eso es como el punto extra de hoy, mi querida Amelia, porque los chicos necesitan ser escuchados.
1: Y fíjate, de todas estas actividades que mencionaste, ninguna cuesta.
0: Pues ninguna.
1: Porque luego hay que te dicen, ay, es que los cursos de verano están muy caros. Sí, pero estas son gratis.
0: Son gratis.
1: Salir a treparte a los árboles, claro, es gratis. Ver, exacto, la forma de las nubes es gratis.
0: Fíjate, eso, ¿sabes qué hice ayer con mi hijo chiquito que de repente tiene fans de ser
1: tiene,
0: como
1: cinco?
0: Chef? Tiene 11.
1: ¡Ay! ¿Y a qué hora nos creció?
0: Pues ya pasó tanto tiempo,
1: Dios,
0: querida. Y ya no quiere venir tampoco.
1: Ya antes venía, pero
0: exacto,
1: era chiquito.
0: Bueno, pero fíjense, él ahí, en ese proceso de niñez a adolescencia, ahora él dice, si voy con mi mamá a la tele, pierdo tiempo para jugar, ¿no? Entonces yo le digo, no inventes, allá es una experiencia, saludas,
1: lo que antes,
0: ¿no?,
1: le encantaba,
0: exacto,
1: le deja de gustar
0: le
1: y está
0: de
1: bien
0: gustar,
1: también.
0: Está bien, pero muchas veces los papás no estamos preparados a las negativas de los hijos.
1: Sí.
0: Queremos que todo siga, ¿no? También el hijo mayor ya no se quiere ir de vacaciones con nosotros, ya prefiere quedarse, ¿hacer qué? Pues no sé. Entonces, ese respeto, pero fíjate, juntándolo con lo que platicábamos la clase pasada,
1: es
0: la entrevista,
1: clase,
0: ¿verdad?
1: ¿Sí?
0: La cápsula pasada. Hay que comunicarse, o sea, si yo me siento incómoda porque mi hijo no quiere acompañarme a la tele, se lo puedo decir. Y eso es una comunicación uno a uno bien importante porque entonces le ayudo a mi hijo a expresar sus emociones y a que está bien lo que él está sintiendo. Claro. Ok, hijo, a mí me da tristeza, me gustaría que fueras conmigo, saliendo podemos ir a desayunar.

0: ¿Lesionar? No, pues que no. Ok, muy bien, lo respeto. Validamos emociones y esto es muy importante porque no solía hacerse cuando éramos niñas nosotras. No estés triste, no estés enojada, ponte alegre. Y yo decía, pues no tengo ganas.
1: Las niñas bonitas no se enojan.
0: No se enojan, no se ponen, te ves muy fea cuando estás triste. Pues me veo fea, pero así me siento.
1: Claro.
0: ¿No? Eso es la nueva moda, por decirlo ahora, que el adolescente tiene derecho como a ver el mundo de forma distinta.
1: Pero ha sido un nuevo aprendizaje.
0: Sí,
1: para
0: es nuevo aprendizaje.
1: Y
0: por
1: qué
0: supuesto.
1: Bueno, o sea, a mí me encanta este tema de dime cómo te sientes y está bien, cómo te sientes.
0: ¿Cómo te
1: Estoy
0: sientes?
1: Enojadísimo, está bien.
0: Está bien.
1: Estoy tristísimo, está bien.
0: También llorar, ¿no?
1: Claro.
0: En los tiempos pasados no llores porque, bueno, se nos dice, se te corre el maquillaje. Pues ya habrá
1: y
0: ya
1: luego
0: maquillaje.
1: Los hombres no lloran.
0: Claro, los hombres no lloran. Hay maquillaje ahora antiagua y los hombres pueden llorar. Pero el tema es aquí de verdad que si usted tú estás viendo a tu hijo que está teniendo dificultades para expresarse, lo ves que se empieza a aislar, que empieza a llegar más tarde, que empieza de repente a inclinarse más por la copa o por algo, te acerques. Yo siempre les digo a los papás, están en todo el momento de buscar al niño, de agarrarle la mano al adolescente de 14 años. ¿Cómo te puedo ayudar? Y algo bien importante, fíjate, Amelia, platicarle a nuestros hijos cómo fue nuestra propia adolescencia.
1: Claro.
0: Eso es importantísimo, porque si no, el niño dice, bueno, mi mamá ya creció siendo, o sea, ya está siendo mamá y nunca tuvo infancia ni adolescencia.
1: O sea, puede ser que nunca, si no nacimos como mamás.
0: ¿Verdad?
1: Puede ser que lo que te gustaba antes ya no te guste y se aleje. Pero lo
0: que
1: creo que no se vale es que te alejes y no me importe y ni siquiera pregunte cómo estás, cómo te sientes.
0: Y lo dejes, exacto.
1: ¿No? Entonces, que él sepa que estamos al pendiente.
0: Exactamente.
1: No quieres convivir mucho, no te quieres ir de vacaciones, bueno, pero ¿cómo te sientes? ¿Qué vas a hacer?
0: Está bien, sí. ¿Qué necesitas de mí? Lo que muchos papás hacemos, la verdad es que también a mí luego me gana, nos sentimos tan frustrados que nos alejamos, ¿no? Me espero tantito a que se le pase el coraje, que se tranquilice y ya pasó una semana.
1: Sí.
0: Entonces ya no se va a acordar para decirme la próxima semana qué era lo que le enojó el domingo. Entonces, en este momento yo creo que es válido poder hacerlo.
1: Por supuesto. ¿No? Uh-huh. Berta Estela Díaz,
0: muchísimas
1: gracias. Validar las emociones de los hijos y de nosotros también.
0: Así
1: también
0: es, por
1: se
0: favor.
1: Vale sentirnos como nos estemos sintiendo en este momento. ¿En dónde podemos localizar?
0: Muchas gracias. Pues en el 442-378-2016, mensaje de WhatsApp. Y en la página vivesanando.com, la primera B es V y la siguiente es B de bueno.
1: Vivesanando.com.
0: Muchas gracias.
1: Vamos con nuestro siguiente invitado. ¿Cuáles eran los oficios más frecuentes en el siglo XIX? Vamos con este.

0: Ahí mero. Óscar, qué gusto tenerte aquí. Óscar Mauricio Medina, arqueólogo. Y bueno, siempre es interesante saber un poco qué pasaba en épocas pasadas.
1: Sí,
0: como
1: bueno.
0: Es el siglo XIX.
1: Como es el siglo XIX.
0: Que muchos sobre por todo, ahí nacimos, ¿verdad? Entonces, casi
1: sobre
0: que
1: todo
0: acordamos.
1: En la segunda mitad del siglo XIX, cuando
0: sí.
1: Llega la fotografía, pues se capturan muchas vistas y mucha vida cotidiana, sobre todo de los oficios. Hay libros sobre los tipos mexicanos y fotografían en estudios de la Ciudad de México.
0: Que
1: y
0: se también, quedan para la historia, ¿no?
1: Sí, hay muchos fotógrafos sí. Muy interesantes sí. Que tienen estudios y fotografían estos oficios como el señor
0: oficios?
1: Que vende pájaros. Ayer que fui al Mercado de la Cruz me acordé de ese oficio. Es muy remoto, desde el siglo XIX.
0: Traían las pajareras.
1: Traían las pajareras, iban caminando, el panadero, el pollero. Y hay
0: Oye,
1: otro.
0: Habían unos pajaritos que sacaban la suerte. Y entonces
1: sí, todavía.
0: Había una cajita, todavía hay.
1: Todavía hay.
0: Para los chavos había una cajita que tenía muchos papelitos. Entonces uh-huh. Le decimos su suerte. Entonces sacaban al pajarito y el pajarito, pues con el pico, sacaba un papelito. Y lo que venía ahí es como las galletas chinas de la suerte, pero en pajarito.
1: En pajarito.
0: Sí, y te decían cómo te iba a ir y bla, bla, ¿no?
1: Sí, el vendedor de pan. Y alguien muy característico de esta época fue el sereno. No sé si recuerdan
0: claro,
1: esa expresión.
0: Las 12 y sereno.
1: Será el sereno.
0: Será el sereno, que es el que cantaba las horas.
1: Es el que cantaba las horas porque no había electricidad todavía. Y bueno, no había faroles, había este personaje que cuidaba las calles, que se encargaba de los borrachos y que se encargaba también de estas personas que de alguna manera pues querían
0: aprovecharse
1: de los demás. Y, por ejemplo, cuando había gente que estaba un poco ebria en la calle, se asomaba y decía, será el sereno, será quién.

0: viene ella, ¿no?
1: Y de ahí viene la expresión, será el sereno, y a lo mejor era el borracho o el ladrón o el violador o el que quieras.
0: Esa situación de incertidumbre,
1: sí,
0: siempre decimos será el sereno,
1: será,
0: ¿no?
1: Será el sereno,
0: cierto. Y hay muchos oficios como, por ejemplo, los vendedores de tortillas, el panadero.
1: Oye, el organillero.
0: El organillero
1: que todavía vemos
0: también.
1: Uno que otro, sí.
0: Sí, y estos órganos llegaron un poco, pues casi paralelo al siglo XIX, uh-huh, y los primeros llegaron de Alemania.
1: Los
0: organilleros, estos sí, órganos llegaron de Alemania,
1: sí,
0: y posteriormente pues se instalaron aquí en todo México.
1: Todavía. Y ya se fabricaban aquí.
0: Y ya se fabrican algunos aquí, o algunos son muy, muy antiguos y hacen reparaciones y restauraciones de estos órganos que llegaron a México para este siglo.
1: El pero afilador de cuchillos.
0: El afilador de cuchillos.
1: Que todavía lo tenemos.
0: El panadero, el afilador que llega con una flauta.
1: Sí.
0: ¿No? Haciendo ese
1: ruidito característico, claro.
0: Para afilar las tijeras, los cuchillos, el vendedor de canastas, el vendedor de
1: paletas heladas, ¿te acuerdas de los carritos? Bueno, tú eres
0: sí,
1: muy joven, pero habían carritos que sonaban unas campanitas.
0: Uh-huh.
1: Y ya llegó el de las paletas y córrele la
0: sí, y todo helada. Eso pues tiene que ver con la presencia extranjera de los frutos, de la vainilla, la combinación de frutos para hacer estos productos.
1: Uh-huh.
0: Y es muy interesante ver cómo estos pues, oficios nutren todavía la vida cotidiana. Si vamos al mercado, cualquier mercado, pues vemos la vendedora de frutas, de verduras, la de los tamales, la vendedora de joyas, de canastas, de bolsas, de telares, de textiles. Todo eso no se ha perdido y creo que la fotografía es parte de ese rescate visual como un documento histórico que podemos tomar mucho en cuenta. Y hay muchos libros sobre tipos mexicanos que capturan todos estos oficios, como dices, el afilador, el vendedor de pollo,
1: la cestería, el que prendía las farolas.
0: El vendedor de leña, el que prendía las farolas. Y todas estas imágenes están capturadas en libros. Es muy interesante ver cómo a lo largo de la historia pues han sido reflejo de una vida cotidiana que sigue presente en el siglo XXI.
1: Y que nos formaron de alguna manera, ¿no? No solamente son leyendas, sino que muchos abuelos le pueden platicar a los nietos hoy en día, muchos padres nos tocó todavía muchos de estos oficios.
0: Claro, sí.
1: Se pregunta con tanta tecnología, ¿qué van a hacer cuando la tecnología y los robots hagan todo lo que hacíamos las personas? Bueno, pues, ¿qué hicieron estas personas que hacían oficios? Se la ingeniaron para hacer otra cosa,
0: pues,
1: porque
0: pues,
1: muchos ya se acabaron. O sea, el sereno, ya no necesitamos al sereno.
0: Uh-huh. Sí, son parte de nuestra herencia visual y creo que hay que tomarlo en cuenta.
1: Claro.
0: Todos estos oficios y los nuevos oficios que han salido al día, ¿no? Como el hombre siempre busca a partir de las necesidades, pues, algo que hacer para salir adelante. Voy a vender en la calle, voy a hacer de comer, voy a vender comida en la calle.
1: ¿Y cuántos negocios cerraron o oficios ya no se usan? Porque la tecnología les llegó.
0: Sobre todo en términos tecnológicos, como dices, en la fotografía, pues antes había estudios fotográficos, ¿no? Para tomarse una foto familiar,
1: claro,
0: para pasar a la posteridad.
1: Creo y que ahora todavía uno hay uno que otro por sí, ahí. Oye, ¿y los rollos que revelaban los rollos?
0: Antes se revelaban,
1: a cada rato veías
0: los piedras, estudios fotográficos. Donde
1: y que se te velara el rollo cuando tomabas una foto. Y ya
0: y
1: me
0: luego
1: fui de viaje.
0: Esperar la fotografía, ¿no?
1: Sí.
0: Ir por ellas, esperar y ver cómo salió.
1: Que no salieras con los ojos rojos,
0: tú
1: cerraste los ojos, movido.
0: Sí, todo eso tiene que ver con los oficios que se han perdido y algunos otros que se han actualizado.
1: Claro que hay oficios nuevos.
0: Uh-huh.
1: ¿Qué va a pasar? Bueno, tú como arqueólogo, ¿qué crees que vaya a pasar con la humanidad con tantos avances tecnológicos?
0: Pues yo creo que ahora la tecnología está muy presente en la vida cotidiana. Sin embargo, hay que tomar en cuenta justo la parte humana, ¿no? La parte crítica, la parte sensible, la parte del pensamiento humano, eso no lo puede suplir ninguna tecnología. Hay que saber criticar, hay que saber hacer las preguntas adecuadas. No importa si es inteligencia artificial o no, pero hay que saber preguntar para obtener las respuestas adecuadas. La tecnología nos puede acompañar en un proceso de manera contemporánea a realizar muchas cosas, pero si no tenemos ese momento de pausa y de tener

0: En nuestro pensamiento, nuestra parte crítica nos puede rebasar. Lo más interesante e importante es pensar como humanos. Somos humanos y esa parte crítica no tenemos que aplicarla.
1: Claro.
0: Tenemos que pensar que la tecnología existe, pero también mi pensamiento existe.
1: Pero además la tecnología existe gracias a muchos humanos como nosotros. Bueno,
0: claro.
1: Los más brillantes que lograron estos avances tecnológicos, ¿no?
0: Claro,
1: el avión, en fin, lo que tú me digas.
0: Está muy bien la inteligencia artificial, pero la inteligencia humana
1: no
0: pesa más,
1: claro,
0: que esa inteligencia artificial.
1: Y yo creo que nunca va a suplir la inteligencia,
0: claro,
1: artificial,
0: no,
1: a la inteligencia humana, los sentimientos, a la capacidad de elección, de racionar.
0: Claro que no,
1: o sea,
0: finalmente
1: no
0: es el humano es el que,
1: claro,
0: crea esa tecnología. Y parece que ahora nos está rebasando, pero hay que detenernos para pensar en ello. ¿Qué tanto la necesitamos? ¿De qué manera la utilizamos? ¿Y cómo la aplicamos en nuestro quehacer y nuestra vida cotidiana?
1: Y, Oscar, lo que se ha dicho mucho, que la utilicemos nosotros, sino que nos utilicen,
0: claro,
1: la tecnología, ¿no? Porque a veces estamos así como nadando de muertitos. A ver, ¿qué dice la IA? Bueno, pues, ¿pero qué dices tú?
0: Claro.
1: ¿Tú qué opinas?
0: Me lo dijo la IA y lo voy a hacer como ella me dice.
1: Como ella me dijo.
0: Pues no, pero ¿qué opinas tú? ¿Dónde está tu crítica, tu parte crítica y tu pensamiento?
1: Claro, y cómo no perdernos.
0: Exactamente.
1: Oscar Mauricio Medina, muchísimas gracias. ¿En dónde podemos contactar?
0: Pues muchas gracias por la invitación. Mi correo es omauricio.medina27@gmail.com.
1: Mauricio.medina, tenemos uno aquí. Mauricio.medina66@anahuac.mx.
0: Es el de la universidad.
1: ¿Tus alumnos cómo van?
0: Pues están descansando.
1: Ahorita sí.
0: Ahora descansan, pero ya pronto entramos a dar clases.
1: Perfecto, muchísimas gracias.
0: Muchas gracias. Gracias.
1: Gracias. ¿Quiere comunicarse con nosotros? 442-238-5255. Nuestro número telefónico, si prefiere mandar mensaje de WhatsApp, 442-676-0392. Estamos en confianza, regresamos.
2: Regresamos. Son las 9:25.
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0: vamos. Yo les dije que teníamos una sorpresa. Así o más, Catrina Barroca, mi queridísimo Eric de Luna. ¡Qué bárbaro eres! ¡Bienvenido! Me haces el programa. ¡Qué bárbaro! Nada más.
1: Pues mira, Amelia, aquí estamos ya con nuevo vestuario. 27 años, gracias a tu maravillosa idea. Amelia me puso en apuros, me dijo, necesito una Catrina para este 2 de noviembre, era 1999. Y yo le dije, no, Amelia, no, yo no hago eso, no tengo vestuario, no sé maquillarme. ¿Qué hago? Y miren.
0: Y le dije, pues no sé cómo le vas a hacer, pero yo quiero una Catrina. Y lo bueno es ser amiga aquí de los creativos. Tienes una creatividad maravillosa. Hace 27 años de eso.
1: 27.
0: Y la Catrina te ha acompañado en diferentes modalidades. Hoy vienes como Catrina Barroca.
1: Barroca porque estamos celebrando, mira, en todo México tenemos todos nuestros templos, con el barroco ya como un arte, ya sin verlo lo católico, lo religioso. Pues es un arte ese tallado en madera, el estofado, el dorado. Entonces,
0: pero además este tienes que investigar muchísimo. Las alitas.
1: Así me dice la gente. Así como dijiste ahorita, las para alitas. Que suba las
0: es
1: alas.
0: Es que vean nada más esto. Es un vestuario maravilloso. Y además has ido a representar a México a muchos países. Por supuesto, en la República Mexicana. ¿A qué países has ido? Cuéntame.
1: Bueno, pues como países, más bien como ciudades como del mundo, a Shanghái, a Los Ángeles,
0: a Houston. ¿Qué te dijeron en Shanghái? Así como que, ¿qué es esto?
1: Bueno, llegan y como te comunicas más bien en inglés, pero sí, porque suponiendo estás así y levantas, mira, ahí están haciendo la toma, son 9 olanes. De tela metalizada dorada.
0: Lizada, o no sé cómo se dice. Ay, no.
1: Sumimos
0: no,
1: la panza.
0: No, hombre, ¿cuál panza?
1: Muchas mariposas.
0: Mariposas.
1: Porque también eso tiene este vestuario, que con este vestuario celebramos el 50 aniversario de que se descubrieron los

0: santuarios de mariposa monarca en Michoacán.
1: 50 años
0: de que salió la investigación en la revista Nat Geo, donde ya se sabía o se dio a conocer cuál era la migración.
1: La ruta que seguían las monarcas.
0: La ruta de las mariposas, que fue un trabajo de años, o sea, como de 15 años.
1: Claro, como que ¿por qué

0: 76 a 2026, National Geographic son 50 años. Y yo estuve también en una revista, en una Nat Geo,
1: aparte de la mía,
0: en
1: de
0: 2015.
1: Sí.
0: No, en confianza con Amelia desde
1: en la revista, esa fue la original. Y estuviste, fue la primera.
0: La primera.
1: En la revista fuiste
0: en 99.
1: Portada de la revista.
0: Entonces, ahorita yo me siento como que soy la copa del mundo.
1: Pero es que aparte te iba a decir, viene muy ad hoc, vienes muy dorada, muy de copa.
0: Muy dorada, es como el oro prehispánico también. O sea, si hubiéramos evolucionado así naturalmente, pues a lo mejor hubiéramos llegado a esto. Con ese oro prehispánico, el oro de Monte Albán, por ejemplo,
1: sí,
0: que también es muy tallado, muy elaborado, pero en modo prehispánico. Con la...
1: Edith de Luna, para hacer un vestuario y toda esta transformación, estudias mucho previamente.
0: Así es, sí,
1: o sea,
0: tenemos
1: que... no es de que se me ocurre ahí hacer la...
0: Sí se me ocurre, pero luego tenemos que hacer una justificación.
1: Sí.
0: Ya ves que ahora soy 100% WAC. Estoy en la Facultad de Artes, orgullosamente Leones.
1: Ajá.
0: Y les mando un saludo a todos los compañeros de Artes. Y estamos en docencia de las artes, en la licenciatura.
1: ¿Estás dando clases?
0: No, estoy tomando clases.
1: ¿Estás tomando clases?
0: Tú dirás,
1: pero
0: a
1: estás
0: esta
1: para
0: edad,
1: dar...
0: calavera, flaca,
1: no.
0: Estoy tomando clases para tener una licenciatura.
1: Claro.
0: Y en esa licenciatura, porque ahorita que dijiste de investigación, pues tenemos que investigar, pero ya con rigor académico, en lugares específicos.
1: Qué padre que te metiste a estudiar.
0: Sí.
1: Maravilloso. Dime una cosa, ¿sabes cuánto pesa el sombrero?
0: Pues pesa mucho, vamos a decirlo así.
1: No sabemos exactamente.
0: Ya, mira, pero el sombrero no pesa, así si tú te lo pones, dices, no pesa. Pero si ya lo traes 3 horas, sí pesa.
1: No, claro que sí.
0: Y te baja la piel de la frente, te la va haciendo hacia abajo, y luego hay que
1: ponerte
0: hacerla hacia arriba, cremitas y todo.
1: Cremitas y botox y algo. ¿El maquillaje lo cambias de acuerdo al vestuario?
0: No,
1: maquillaje
0: es el mismo desde el 99. Ha ido evolucionando en el sentido de, por ejemplo, las líneas, los degradados, pero básicamente es el mismo maquillaje. Los vestuarios sí han cambiado, eso sí.
1: Claro.
0: Han cambiado porque hay vestuarios como que son como lo que decimos del barroco mexicano, son muy elaborados, con mucho detalle, muchas flores, tiene plumas, tiene las mariposas.
1: Lentejuelas por todos lados.
0: Lentejuelas.
1: No. ¿Dónde guardas los vestidos?
0: Pues tiene su propia maleta, porque
1: sí,
0: cabe
1: claro.
0: Todo en una maleta grandota.
1: Claro.
0: Entonces, el de la Catrina Monarca, caben en una maleta.
1: El de la Catrina Monarca es una belleza también.
0: Son iguales,
1: sí.
0: Nada más que este es oro.
1: Ya, y el otro es amarillo.
0: El otro es negro no es amarillo, es con naranja.
1: Negro, naranja,
0: con
1: es naranja,
0: naranja.
1: Tienes
0: pero todos. Tengo otro igual que me apoya Leti Méndez, le mando también un saludo.
1: Saludo a Leti.
0: Color cobre, porque ese lo hicimos para representar Santa Clara del Cobre, pero no se nos ha hecho.
1: O sea, nada más está ahí el vestido.
0: Ahorita está
1: ¿Me
0: guardado.
1: Puedes enseñar tu bolsita y los zapatos?
0: Sí.
1: Porque si ustedes creen... No, viene con la bolsa.
0: La bolsa.
1: Viene la bolsa y ahorita que nos muestres los zapatos.
0: Mira los zapatos.
1: O sea, tiene que ser todo, con botas doradas ahorita. No te me vayas acá, por favor. Ve nada más la
0: mira,
1: bolsa.
0: Ahí está.
1: Y ahí
0: no
1: están
0: sé si se
1: las
0: ve.
1: Botas ahorita. Ve la bolsa.
0: El zapato,
1: o sea,
0: pero ahí está.
1: Haces todo. Todo,
0: todo
1: lo tienes
0: todo,
1: que.
0: Todo, todo. Los dos zapatos son dorados. No traigo nada más uno dorado.
1: No, el otro también, nomás que si lo levantas se nos cae.
0: Sí.
1: ¿Sigues haciendo shows?
0: El abanico.
1: Ah, el abanico, por
0: también
1: supuesto.
0: Para darnos aire.
1: Ay, qué rico.
0: Para
1: Oye,
0: darnos aire.
1: ¿Sigues haciendo shows de imitaciones?
0: Sigo, pero ya cada vez, mira, ahorita por la universidad también no hago tantos porque también tengo muchas lecturas que hacer y ahorita ya también voy a empezar mi tesis, entonces
1: están hablando.
0: Hay
1: sí,
0: muchos,
1: ahorita va.
0: Hay muchos trabajos que hacer,
1: ajá.
0: Entonces también los shows me voy recatando, pero vamos a estar el 18, en la próxima semana, en San José Iturbide. en

0: un evento privado ahí con mi amiga Lupita y para el cumpleaños de su esposo, que, es que andaba medio malito, shows. Le mandamos un saludo. O te compones
1: o no
0: o
1: llegas.
0: Te llevo.
1: No, la Catrina no te puedes llevar.
0: Ya, me
1: no,
0: lo
1: no.
0: llevo, hay unos que me debería de llevar.
1: Ay, sí, yo te paso una
0: ¿Tienes
1: lista.
0: Tienes una ¿no? lista ya. Vayan haciendo su lista.
1: ¿A quién
0: y me la pasan
1: que se
0: por
1: lleve
0: Face.
1: La
0: ¿A
1: Catrina.
0: Quién quieren que me lleve?
1: Oye, ¿te vas a Xcaret cuándo?
0: Nos vamos ya para el 28 de octubre. Vamos a estar en el Festival de Tradiciones de Vida y Muerte del 28 de octubre, 29... 30 y 31, 1 y 2 de noviembre. Entonces, ya va a ser sorpresa el estado invitado. Entonces, todavía no sabemos quién va a ser, pero ya en agosto, o sea, el mes que entra, ya les vamos a decir quién es el estado invitado. Pero es nuestro vecino, les doy esa pista.
1: ¿Para arriba o para abajo?
0: Para con Farel Occidente.
1: Ah. Oye, ¿y ciudades me decías que has visitado?
0: Bueno, estuvimos en Houston, Los Ángeles, San Francisco, Miami también. Yo nunca pensé alguna vez ir a Miami, pero solo... ¿Te acuerdas cuando veíamos la serie Miami Vice?
1: Sí, claro.
0: Entonces, solo ahí, pero pues ya estuvimos también con la Catrina en Miami. También en Berlín, en ITV Berlín. De hace 2 años.
1: ¿Y te invitan a ferias turísticas?
0: A ferias y a fiestas, porque ibas a decir. En las ferias turísticas también se hacen fiestas para los turoperadores y los prestadores de servicios turísticos cuando termina la expo.
1: Ah.
0: Entonces, hay veces me verán en París, por ejemplo, a las 2 de la mañana o 3 saliendo de un evento.
1: Sí, ya
0: y como dijo mi tío Nacho, hay que morirse borracho para no sentir tan gacho. Por si me ven así, es
1: pues sí, ¿eres
0: un
1: tú?
0: Tequilita.
1: Claro, pero por supuesto, muy válido. Además,
0: que hizo
1: después
0: sus
1: del
0: estragos.
1: Trabajo. Oye, Shanghái también, ¿cómo te recibe?
0: Shanghái, fíjate que...
1: tan diferente a nosotros.
0: Esa fue, Amelia, una súper oportunidad, porque como bien dices, bueno, primero sacar tu visa. Porque no sé si sepan, amigos, pero las visas que son para China no te las dan para entrar a todo China. Si tú solicitas ir a Shanghái, tu visa solo te sirve para Shanghái. Y si te sales, por la razón que quieras, y vas a, no sé, a Pekín, a Beijing, cuando llegas te piden tu visa. Y dices, no, yo tengo mi visa, me la dieron para Shanghái. Ah, pues es que es nada más para Shanghái. Entonces tienes que pagar otra visa para ir a Pekín,
1: ay,
0: otra para
1: barbaridad.
0: Ir a Beijing.
1: Por eso no he ido.
0: Oye, entonces... sí, no, es mucho problema.
1: ¿Qué te dicen los de Shanghái? ¿Qué te dicen los de esas culturas tan diferentes?
0: Bueno,
1: ¿se pelan los
0: quieren,
1: ojos?
0: Sí, se sorprenden porque una, pues para nosotros es muy común la tradición de las Catrinas, de la muerte, para nosotros como mexicanos.
1: Pero ellos no entienden
0: en,
1: nada.
0: En otros países, el asombro es que si en verdad nos comemos la comida de los muertos, que si en verdad les cantamos a los muertos, que si en verdad les llevamos flores, que si en verdad nos sentamos en las tumbas a convivir con ellos, que si en verdad la Catrina es ser tan... tan imponente, tan real. Entonces, cuando ven el desfile, por ejemplo, el que no existía, pero que se hizo a raíz de la película de James Bond, el desfile, gran desfile de Catrinas en la Ciudad de México, les sorprende mucho. Ya la película Coco, por ejemplo, la
1: claro,
0: de Disney,
1: sí.
0: Esa película también nos dio mucha apertura con los niños, porque los niños de otros países antes se espantaban. ¿Y ahora qué crees? Ahora ya se acercan a la Catrina, le piden la foto, le quieren ser como ella.
1: Que
0: o te dicen, yo tengo un vestido igualito al tuyo.
1: Mi vida.
0: Y yo sí, digo, ay, mis vidas.
1: Eric, podría platicar contigo 10 programas seguidos. De verdad que es una delicia. Gracias por estar aquí, porque yo sé que somos consentidos. Que hay que decirlo,
0: sí.
1: ¿No? Me dijo, nomás porque eres tú, voy. Dije, ándale.
0: Pues. Voy con así, con el, todo no, el vestuario
1: nuevo.
0: Puedes
1: ir a donde quiera, pero con este vestuario.
0: No,
1: pero,
0: porque no podía ni subir las escaleras de
1: yo
0: aquí.
1: Yo sé
0: de...
1: el trabajo que le cuesta a Eric de Luna. ¿En dónde te podemos te

0: Seguimos en redes, ¿en dónde te
1: contactamos? En redes sociales estamos en Facebook como Eric de Luna y en Instagram como arroba Eric-D-Luna. Y también en YouTube como Eric de Luna. Entonces, como
0: y ahí para si te quieren contratar, para Pinterest, shows, para lo que
1: sí,
0: sea.
1: Sí, me pueden mandar un mensaje vía inbox.
0: Querida Catrina, muchísimas gracias.
1: Mi bolsa, no te hagas.
0: Ay, ya me gustó, es que tengo una fiesta en la noche. Gracias, Eric de Luna, te quiero y te agradezco muchísimo esta visita.
1: Muchas gracias a ti y pues bueno, ya vimos la evolución en 27 años de tu idea en lo que va.
0: Y todos los años que te faltan.
1: Los que nos muchos, falten,
0: los que
1: Amelia,
0: nos falten,
1: aquí estaremos.
0: Los que Dios quiera, aquí estaremos. Muchísimas gracias. Nosotros continuamos en confianza.

0: Doctora Rosalía Reynoso, qué gusto que estés aquí con nosotros, de la Facultad de Química de la Universidad Autónoma de Querétaro, nuestra querida UAC. Están investigando, yo cuando vi este tema dije, no, tienes que venir a platicarnos, por favor, investigaciones sobre vegetales que pueden, al consumirlos, pueden quitarnos la ansiedad o bajarnos dos rayitas de la ansiedad. Bienvenida, gracias.
1: Sí, pues muchísimas gracias, buenos días, gracias nuevamente por la invitación. Y sí, justamente nosotros estamos trabajando con un tema que actualmente preocupa muchísimo a la población. Quiero decir que es un tema que preocupa desde la niñez hasta gente de 80, 90 años. La ansiedad es considerada la principal alteración de salud mental en la población, y no solamente en México, a nivel mundial. Entonces, ocupa los primeros lugares esta alteración. Entonces, bueno, ¿por qué nosotros empezamos a trabajar en ello? Porque justamente los jóvenes en la universidad son uno de los blancos más importantes en población que están presentando ansiedades y ansiedades extremas, severas. Entonces, en ese sentido,
0: por eso sí, decisiones pésimas.
1: Claro. Ese es lo más lamentable de todo, que cuando uno, o sea, es crónico ya. La ansiedad es, bueno, algo, antes de continuar, quiero decir que la ansiedad es algo normal. Es una respuesta que tiene nuestro cuerpo cuando siente alguna amenaza. Es la manera como responde nuestro cuerpo, es a través de la ansiedad.
0: Sí, doctora,
1: y es una manera de poder, claro, de poder defendernos o poder huir.
0: Sí.
1: Entonces, eso es muy bueno, pero el problema es cuando se vuelve crónico y se vuelve severo. Entonces, ahí es cuando vienen todas estas complicaciones de la ansiedad que puede llevar a cosas
0: si
1: tan drásticas.
0: ¿Cómo sé si tengo una ansiedad ligera, no sé cómo se diga, media, ligera, media, severa, crónica?
1: Ok, sí. Existen diferentes maneras de evaluar, diferentes tests que sirven para poder evaluar. Esos tests obviamente necesita aplicarnos gente del área, gente especializada pero existen diferentes cuestionarios para poder nosotros determinar qué nivel de ansiedad se tiene. Y en ese caso se clasifica, puede ser una ansiedad leve, una ansiedad moderada o una ansiedad severa. Pero se requiere a través de una persona especializada.
0: No,
1: lo pueden hacer psicólogos. Nosotros trabajamos con el departamento de neurobiología, con una persona que es especialista en este tema. Ella aplica los cuestionarios, está capacitada para ese tipo de interpretación también, porque no solamente basta hacer el análisis, sino también la interpretación. Y entonces, en ese sentido, pues podemos saber qué nivel de ansiedad podemos tener y, bueno, tomar medidas, que es lo importante, porque al final lo que sucede es hasta dónde nos puede llevar la ansiedad, que es la preocupación, y por eso la preocupación con los jóvenes. ¿Hasta dónde nos puede llevar? Por ejemplo, a nivel universitario, yo creo que les surgen muchísimas preocupaciones a un joven, ¿no? Desde exámenes, pero también la otra cosa es una preocupación enorme que tienen los jóvenes: ¿qué les espera? ¿Qué espera en un futuro? ¿Qué van a hacer cuando ellos egresen? Una preocupación enorme.
0: Claro, en este mundo tan competitivo, tienes que alcanzar de tantas carreras,
1: claro.
0: No les viene nada fácil.
1: Exacto.
0: ¿Qué están estudiando con esos extractos de
1: vegetales? Ese sentido, bueno, nosotros tenemos muchos años estudiando plantas. Nos dedicamos a la parte herbolaria de México, y lo que nosotros hemos tenido, durante muchos años hemos trabajado con plantas que son...

0: que se han estudiado para beneficios para tranquilizarte, que es básicamente pues relajarte. Y entre estas plantas, por ejemplo, las más importantes que todo el mundo conoce, que es el té de tila, la damiana, o sea, existen muchísimas plantas en México que se usan con ese fin.
1: Que ha sido tradicional de muchísimos años.
0: O sea, en los mercados, por ejemplo, donde se vende la medicina herbolaria, es muy común ese tipo de plantas que nosotros podemos conseguir. ¿Cuál es la preocupación que tienen las plantas? Por ejemplo, en este momento nosotros estamos estudiando una planta que se llama toronjil morado, que muy poca gente conoce, pero es una planta endémica, es de México. Y muy poca gente la conoce, pero es una planta que se ha considerado con alta capacidad ansiolítica. ¿Qué problema tiene? Que dependiendo de la dosis que tomemos, como el fármaco, o sea, puede provocarnos somnolencia. Se pasa uno y puede provocar letargo, somnolencia. Y entonces depende de las dosis. También eso es importante aclarar, que no porque sea natural, podemos tomar lo que queramos. En ese sentido, nosotros lo que estamos buscando es qué podemos hacer para poder tener una bebida que sea recomendable y poder nosotros recomendar las dosis. O sea, hacer porciones de bebida y decir, esta es la dosis que tú puedes tomar. ¿Qué es lo que también estamos buscando? Y creo que ahí viene la novedad del estudio.
1: Sí.
0: Resulta que, bueno, por años todo mundo ha usado en sus casas los búlgaros. Pero los búlgaros, en los últimos años, todas las bebidas fermentadas han cobrado muchísima relevancia en salud. Resulta que ahora toda la gente hace bebidas fermentadas porque traen un impacto muy bueno en salud. ¿Y qué significa eso? Lo que antes para una ama de casa era preparar sus búlgaros, y estaba dedicada todo el día a estar cambiando, limpiando sus búlgaros, era un problema y mucha gente dejaba de hacerlo. Bueno, resulta que eso ha sido ahorita un boom en los últimos años.
1: ¿Es lo mismo que el kéfir, que está tan de
0: mismo.
1: Moda?
0: Bueno, ahora sí, la gente en realidad, bueno, el término correcto es kéfir. Pero mucha gente no entiende que son búlgaros.
1: Sí, es lo mismo.
0: Pero mucha gente, es lo mismo, pero mucha gente no entiende. Cuando uno les habla de kéfir, no sabe si es una bebida muy sofisticada, son los búlgaros. Pero no, pero hay búlgaros o hay kéfir que es kéfir para leche, que es el que toda la vida hemos preparado en casa, el kéfir de leche. Pero hay un kéfir también para agua, que muy poca gente sabe. ¿Qué hace la diferencia en los kéfirs? O en que en realidad, ¿qué cosa es? Es toda una mezcla. Por ejemplo, este kéfir trae una mezcla de diferentes tipos de bacterias y levaduras. Y que en realidad esa bacteria o levadura produce un compuesto que hace que se aglutine y se forman los gránulos de kéfir, que es lo que normalmente nosotros trabajamos en casa, ¿no? Con lo que preparamos nuestros búlgaros. Bueno, ¿qué es lo que es interesante aquí? Que dependiendo del kéfir, no sé si ustedes han tenido oportunidad de probar, el público en general, alguien te regala un kéfir y es un kéfir que puede ser muy ácido. Pero otra persona te regala un kéfir y puede ser un kéfir delicioso, muy esponjoso y tiene características diferentes, porque eso depende qué tipo de bacterias traiga cada kéfir. Entonces, pero lo más importante, y yo creo que es donde nosotros estamos entrando, resulta que esas bacterias que trae el kéfir es un probiótico, es algo que nosotros podemos tomar, la leche está fermentada y puede esas bacterias, por ejemplo, tener beneficios importantes en salud porque colonizan el intestino y atacan a las bacterias patógenas, tenemos menos riesgos de infecciones.
1: ¿Es parecido al jocoque?
0: Es parecido, pero bueno,
1: primo hermano.
0: Es un primo hermano, pero no es lo mismo, incluso ni el yogur es lo mismo, porque traen diferentes tipos de bacterias.
1: De bacterias, sí.
0: Entonces, el kéfir es considerado una bebida láctea como muy completa. Trae diferentes tipos de bacterias. Lo más interesante de esto es que no solamente trae bacterias para el intestino. En los últimos años se ha identificado y se ha reportado que el kéfir trae bacterias que le llaman psicobióticas. Entonces, que estas bacterias, cuando nosotros las consumimos a través del kéfir, tienen un impacto muy positivo, por ejemplo, en ansiedad, en depresión. Ahora aquí, ¿cuál es el tema para la población? ¿Qué kéfir lo trae? Porque no todos los kéfir lo traen. O sea, a lo mejor puedo tener la suerte que alguien me dé un búlgaro y que pueda traer ese tipo de bacterias, pero puede ser que no. Entonces, el objetivo del proyecto es, nosotros colectamos diferentes donaciones, o sea, la gente nos ha donado diferentes búlgaros y lo que nosotros buscamos en todos estos cóctel de bacterias es quién de ese cóctel trae estas bacterias que van a tener un impacto
1: en la ansiedad, en la persona ansiosa.
0: En la persona ansiosa.
1: O sea, no todos son lo mismo.
0: No todas las bacterias son lo mismo. Entonces, aquí lo interesante, ojalá que tuviéramos la suerte de decir, ojalá me toque un kefir con ese tipo de bacterias. Pero adicionalmente traen algo muy bueno. Nosotros estamos haciendo bebidas, por ejemplo, estamos usando el torojil morado, que ya se usa por la población para la ansiedad. Pero lo que nosotros estamos haciendo es, ¿qué sucede con muchas de estas plantas medicinales que tienen un sabor amargo o no un sabor muy agradable? Cuando nosotros fermentamos, cambiamos sabores y aromas. Pero lo más importante es que en ese medio crecemos la bacteria. De tal manera que cuando nosotros tengamos la bebida, va a traer las bacterias, y no solamente psicobióticas, no solamente para el cerebro, sino también para nuestro sistema intestinal,
1: digestivo.
0: Entonces en vez de comprar un probiótico, me tomo la bebida fermentada y ahí viene ese tipo de bacterias.
1: Ay, apúrense, por el amor de Dios, yo ya quiero uno de estos que te ayude al estómago y que te tranquilice y que le baje. Por lo pronto, pues si acostumbran los búlgaros, pues sigan con los búlgaros, sigan con el kefir, que el kefir es un producto caro, ¿no?
0: Es un producto caro
1: muchas
0: de estas bebidas fermentadas, por ejemplo, la kombucha, el kefir, en realidad son bebidas caras, pero fue una bebida cara por moda.
1: Ok, como todo.
0: Ajá, como
1: Al
0: todo.
1: Al ratito pasa la moda y ya se ponen más baratas.
0: Sí,
1: porque
0: exacto.
1: Porque no es caro hacerlo.
0: No, es algo sumamente, por ejemplo, nosotros tenemos precios de producción, por ejemplo, de una bebida que puede salir en 30 y en el mercado lo encontramos en 140.
1: Sí, es demasiado.
0: O sea, es mucha la diferencia.
1: Doctor, ¿en dónde te podemos localizar?
0: Ok, nosotros estamos en la Facultad de Química, en el Departamento de Investigación y Posgrado de Alimentos, la Universidad Autónoma de Querétaro.
1: Muchísimas
0: Entonces,
1: gracias.
0: Ahí es donde nosotros estamos realizando estas investigaciones.
1: Te agradecemos muchísimo esta plática y, bueno, a cuidarnos y bajarle dos rayitas a la ansiedad.
0: Muchísimas gracias nuevamente por la invitación y buen día a todos.
1: Esta es tu casa. Hacemos una pausa, estamos en confianza.
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0: La puerta está cerrada, lo sabes. Pero algo adentro te dice que la revises una vez más.
1: Y otra, y otra.
0: Saludas a alguien y de inmediato necesitas lavarte las manos. Bajas las escaleras contando cada peldaño.
1: Y si pierdes la cuenta, regresas al primero.
0: No es manía, no es exageración.
1: Es un trastorno real que afecta a millones de personas.
0: Y la ciencia acaba de descubrir que parte de la respuesta está en tus genes. El trastorno obsesivo compulsivo, conocido como TOC, no es un sentimiento pasajero ni una simple costumbre. Es una enfermedad mental que, según la Secretaría de Salud, afecta entre el 1 y el 5% de la población en México. Quienes lo padecen experimentan obsesiones, ideas o imágenes que aparecen una y otra vez en la mente sin ser invitadas, generando una ansiedad enorme. Para calmar esa angustia, la persona recurre a compulsiones, rituales como lavarse las manos durante largos periodos,
1: contar patrones,
0: acomodar objetos siempre de la misma manera o seguir rutinas inquebrantables. La persona sabe que esos pensamientos no tienen lógica, pero no puede detenerlos. Durante mucho tiempo, se creyó que el TOC era solo consecuencia de traumas infantiles o de la educación, pero la genética tenía algo que decir. En un estudio colosal, más de 200 investigadores de todo el mundo analizaron el ADN de más de 50.000 personas con TOC y lo compararon con el de más de 2 millones de personas sanas. El resultado: identificaron 30 regiones del genoma y 25 genes clave
1: relacionados con el trastorno.
0: Estos genes están vinculados a circuitos cerebrales que controlan la planificación, la toma de decisiones y la regulación de emociones. Es decir, el TOC no es un capricho, tiene raíces biológicas profundas, escritas en nuestro ADN. Además, la

Investigación publicada en la prestigiosa revista Nature Genetics reveló que algunos de estos genes también están relacionados con otros trastornos, como la anorexia nerviosa, la ansiedad y la depresión, lo que abre la puerta a tratamientos más precisos en el futuro. La buena noticia es que el TOC tiene tratamiento. Combina fármacos con una terapia llamada exposición con prevención de respuesta. El terapeuta expone al paciente a aquello que desencadena sus obsesiones. Y poco a poco, la persona aprende a tolerar la angustia sin recurrir a sus rituales. No se trata de dejar de sentir, sino de aprender a no dejarse atrapar. Si conoces a alguien que revisa la puerta 5 veces, que se lava las manos hasta que la piel le arde, que cuenta cada paso como si la vida dependiera de ello, no te burles, no lo minimices. Puede ser TOC. Y hoy, la ciencia nos confirma que tiene raíces genéticas, tiene nombre y, sobre todo, tiene solución. Porque el primer paso para sanar es entender que no estás mal. Tu cerebro solo necesita un poco de ayuda. Con información del doctor Humberto Nicolini Sánchez, del Instituto Nacional de Medicina Genómica. Un guión de Leonardo Santiago, con información del portal Ciencia UNAM. Les saluda Mónica Genis.

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2: Continuamos.
3: Si ustedes creen que esto es un juguetito para que los niños se entretengan ahora en vacaciones, déjeme decirle que está muy lejos de ser eso. Para que nos lo explique, está con nosotros el doctor Jorge Alfredo Ferrer. Él es profesor de la licenciatura de Ingeniería Aeroespacial, se llama. Bienvenido.
4: Muchas gracias, Amel. Excelente estar aquí contigo.
3: Muchas gracias. Cuéntame qué es esto.
4: Mira, en efecto parece ser un juguete.
3: Sí, pero para que se entretenga el niño y le meta cositas.
4: Claro, pero ¿cuál es la idea? Que nosotros, con el tiempo, esa pequeña estructura pueda crecer algo más interesante, lo que sería un satélite. Esa clase de estructura se les llama nanosatélites, el tipo CubeSat. Uh-huh. Y le vas completando cosas, le vas poniendo electrónica, paneles solares, y estas se lanzan al espacio.
3: ¿Para qué? ¿Qué van a hacer en el espacio?
4: Bueno, hay de muchos usos. De entrada, puede ser demostrador tecnológico que te sirva para ganar experiencia a ti, de que puedas comunicarte con algo allá arriba, que mande información, y sobre todo, pues que te sirva como el primer intento, ¿no? La primera experiencia.
3: Y antes podíamos pensar, no, pero pues eso lo hacen los rusos y eso lo hacen los gringos y algún otro país europeo. Esto se está haciendo aquí en Querétaro.
4: En Querétaro y
3: en la universidad.
4: Ahí en la UNAM, así es. Así es. Y sobre todo, fíjate que vivimos un punto coyuntural en donde ya la Federación le está apostando a generar nuestros propios satélites aquí en México.
3: Este que tenemos aquí ya parece más satélite. Platícanos
4: claro.
3: Qué es y para qué sirve.
4: Mira, ese le llamamos el nanosatélite Caoto. El responsable técnico es el doctor Rafael Chávez Moreno. Y la idea es con este ganar experiencia para generar fotografías en baja resolución. Es básicamente lo que nosotros queremos.
3: Fotografías del espacio.
4: De la Tierra.
3: De estando en el espacio,
4: así es,
3: fotografiar
4: así es,
3: la Tierra,
4: así es,
3: claro.
4: Así es. Y por ejemplo, tiene muchos usos. Agricultura de precisión, puedes tener, por ejemplo, uso de cómo se encuentra el sargazo, cómo va avanzando, etcétera. Nosotros como país pagamos mucho dinero por imágenes que no son nuestras. Aquí la idea es ya generar nuestras propias imágenes para un uso directo.
3: ¿Quién toma estas imágenes actualmente?
4: Pues satélites.
3: Muchos países.
4: Muchos países y nos las venden. Te voy a dar un ejemplo de qué tan crítico es esto. Cuando ha pasado desastres aquí en Guerrero, por ejemplo, donde fue en Acapulco, tardamos mucho tiempo en acceder a imágenes en tiempo real que nos permitiera tomar decisiones. Tardaron en llegar 2 o 3 días.
3: Sí.
4: Si nosotros tuviéramos nuestros propios generadores de imágenes, como esta clase de tecnología, podríamos tomar decisiones de una manera más rápida. Entonces la idea es, pues, tener elementos para que los tomadores de decisiones se puedan mover más rápido.
3: Ahora, esto, Jorge, cuesta muchísimo. Entiendo que sale carito el juguetito.
4: Sí, sí, sí. No, es un ejemplo. Para poner un kilo o lo que sería el equivalente a un volumen de este, cuesta como $30,000.
3: Uh-huh.
4: Nada más esto. Ahora imagínate estos grandes satélites de varias toneladas. Es carísimo. Pero pues el punto es, le estás invirtiendo tecnología que te va a servir a ti para mejorar muchas cosas, para utilizarlo, para prevenir.
3: Y dejaremos de pagar.
4: Así es, esa es
3: a
4: la idea.
3: Los demás.
4: Así es, así es. Y por ejemplo, con este, que este lo vamos a lanzar desde Japón, ya estamos en la recta final. La idea es el modelo final, ya que se pueda mandar a Japón por ahí de diciembre. Esta es una maqueta solamente.
3: Claro.
4: Pero sí te puede dar a ti una idea de cómo luce, ¿no? Sobre todo aquí en la parte de abajo, se están ilustrando componentes, uh-huh, que serían las cámaras que utilizarían para tomar fotografías del territorio nacional. Y aquí lo importante es, si bien es pequeño, si bien es un primer intento desde Querétaro para desarrollar nuestra propia tecnología, es que sea un demostrador de nuestras capacidades para después generar satélites más grandes.
3: ¿Cómo aprendieron a hacer esto?
4: Pues mira, existen metodologías, ¿no? Dentro de muchos libros, colegas que nos han ayudado, pero sobre todo yo creo que ha sido crítico nuestro socio tecnológico para desarrollar esto, que es Japón.
3: Japón.
4: La Agencia Espacial Japonesa junto con el Instituto Tecnológico de Kyushu han sido muy abiertos y nos han estado guiando poco a poco en un proceso que es muy complejo. Ahora,
3: incluso, pues ahora sí que se mochó con una lana, ¿verdad?
4: Bueno, ahí Cedesu nos ha apoyado realmente. Claro, que Cedesu de Querétaro, bueno. Ellos han creído en nosotros, ellos siempre han tenido una gran visión para poder realmente el Estado posicionarlo como un desarrollador tecnológico de punta. Y esto sería el primero de muchos proyectos que ya tenemos en puerta.
3: Que tenemos que apostarle y tenemos que invertirle a nuestros cerebros, que hay muchos,
4: claro,
3: y a la tecnología de Querétaro y claro, dejar de estar comprando, rentando, pidiendo favores, bueno, que no son favores, te los cobran,
4: sí,
3: pero ya vimos que sí tenemos, bueno, que sí tienen ustedes la capacidad de hacer esto.
4: Claro, y que somos un referente nacional, porque evidentemente antes no se entendía bien la utilidad de esta clase de tecnología. Y ahora, afortunadamente, vivimos una coyuntura muy interesante donde la Federación le está apostando a generar sus propios satélites. Y eso es algo fabuloso que tenemos que aprovechar.
3: ¿Para cuándo se tiene programado lanzar esto?
4: Se tiene programado que se lance, bueno, que se envíe a Japón. Y de diciembre al siguiente trimestre de 2027 se plantea una ventana de lanzamiento.
3: Uh-huh.
4: Créeme que en cuanto sepamos eso, queremos venirles
3: a
4: contar.
3: Por favor.
4: Por supuesto.
3: Claro.
4: Para que no solamente aquí en Querétaro, sino en todo el país se enteren todo lo que estamos haciendo.
3: Claro, porque es un orgullo finalmente para todos, ¿no? Es un orgullo para los queretanos, es un orgullo para los mexicanos, pero a veces ni siquiera nos enteramos de lo que está pasando,
4: claro,
3: de lo que están haciendo. Para empezar, muchos no entendemos, ¿no? Que Isabel, explícame cómo se usa, para qué sirve, cómo. ¿Lo lanzan y luego qué? ¿Se queda en el espacio?
4: Así es.
3: Así.
4: Pero
3: sí,
4: se queda en el espacio un cierto tiempo. Se
3: sí,
4: programa algo que le dicen su. ¿Cómo lo puedes decir?
3: ¿Como un tiempo de vida? ¿Como caducidad?
4: Es que hay una palabra, se le programa una vida con un proceso sustentable de autodestrucción.
3: Ah, ok,
4: para
3: solito
4: que, ¿cómo se destruye? Pues simplemente se hace el estudio, se le llama estudio orbital, donde se más o menos se predice en qué momento, allá arriba, al seguir dando vueltas, poco a poco va a perder altura y se va a impactar contra la atmósfera de la Tierra y solito se va a destruir.
3: Se desintegra.
4: Se desintegra ella, así es, para ya no seguir generando basura espacial allá arriba, ¿no? Evidentemente esto sucede muy bien para satélites de este tamaño. Sin embargo, para satélites mucho más grandes, ahí es otra. Es
3: ¿cómo
4: otra
3: destruyes un satélite grande?
4: Hay de dos sopas. Uno, haces el cálculo para, sí, que se estrelle en la atmósfera y después aterrice en algún océano, después se recupera y ese ya se desecha, ¿no? O hay otros que en lugar de que aterricen en la Tierra, los lanzan lejos de la Tierra a

0: que le dicen órbita cementerio, para que se queden ahí.
1: Ahí se quedan.
0: Así es.
1: Y ahí no ensucian, no se queda como basura.
0: Sí, porque imagínate el problema. Tienes uno de estos ahí arriba, llega otro.
1: No.
0: Chocan y van a generar basura, escombros. Y uno dice, bueno, pues ¿cuál es el problema?
1: Sí, pero ¿cuántos hay?
0: Hay muchos ahorita.
1: Imagínate.
0: Y el problema de que haya muchos es de que están viajando a velocidades muy, muy rápidas, en donde un simple tornillo podría atravesarlos sin mayor problema. No le veo, ahora sí que ni nos avisaría. Y ese es un problema muy, muy grave.
1: ¿Han chocado?
0: Sí, claro. Sí, sí. Incluso partes de uno que chocaron, chocó con otro y eso va generando pues lo que sería una cascada de desechos.
1: ¿No tenemos ningún riesgo en la Tierra de que algo choque y nos vaya a caer?
0: De entrada nosotros no, pero los que están viviendo cerca de los centros de lanzamiento sí les han tocado de todo, que les caigan motores, piezas de aviones, y piezas de los cohetes que se lanzan. Incluso hay fotos muy interesantes donde está una granja y al lado tienen un pedazo de motor. ¿Qué les cae?
1: ¿Qué
0: ovni,
1: nada de
0: no,
1: ovni?
0: No, no, es un cohete, ahí está.
1: Subió.
0: Sí,
1: luego nos
0: sí.
1: pasas fotos
0: claro
1: para poderlas
0: sí.
1: mostrar y, bueno, pues aprender un poquito más de...
0: Claro que
1: es
0: sí.
1: que es un mundo como de ciencia ficción para muchos de nosotros.
0: Sí, no, no, no es... Y si me permites, ya sí. para, mientras ya se acerca más la fecha de lanzamiento, quisiera también traerte al responsable técnico de este.
1: Me encantaría.
0: ¿No? Para que platiquemos contigo y sobre todo sea él el que también te platique, ¿no? O sea, cómo lo hemos vivido, ¿no? Y sobre todo que ha sido, como dicen por ahí, mucho dolor, muchas lágrimas, mucho entender
1: mucho
0: qué sucede.
1: Mucho esfuerzo
0: claro,
1: también. ¿Cuánto
0: claro.
1: tiempo tienen haciendo esto desde que inició este proyecto?
0: Pues fíjate que tuvimos muy buena suerte. En la pandemia fue cuando nos dieron, antes de la pandemia, el proyecto grande con CEDESUR. Vino la pandemia y eso nos alborotó muchas cosas. Cambiaron muchas, pues, cómo se pedían partes que necesitábamos. Tuvimos muchos retos que solucionar y hasta ahorita ya lo estamos sacando.
1: ¿Los materiales de dónde llegaron?
0: Pues mira, hay diferentes. Pueden llegar a Estados Unidos, de Europa, etc. El problema es que varios de los componentes pueden ser usados de manera militar. Y entonces eso te restringe mucho el tiempo.
1: ¿No se puede usar nada militar?
0: Pues sí lo puedes usar, pero tienes que pedir permisos.
1: Okay.
0: Entonces, haz de cuenta, un componente que va aquí adentro, tardamos 2 años en que no nos liberaran de Estados Unidos.
1: Porque ¿nada más 2 años?
0: 2 años, ahí te encargo.
1: Claro.
0: Sí, no, no, es todo un
1: reto.
0: O sea,
1: aparte de trabajar, aparte del costo económico, la paciencia que tienen que
0: así
1: tener
0: es,
1: para
0: así
1: que
0: es.
1: Esto llegue a funcionar.
0: Sobre todo entender cómo sería la cadena de, pues todo esto de compra para saber dónde se te puede trabar, dónde tienes que firmar diciendo esto es para uso pacífico, para uso de investigación, no para militar, no para comercial. Y sí, es todo un tema.
1: ¿Quién regula todo esto del espacio?
0: Pues mira, hay muchas cosas, hay muchas asociaciones que lo regulan. Por ejemplo, quien regula cómo transmites, ¿no? Pues ondas de, por ejemplo, de radio, que bajas lo que sería telemetría o información de satélites, es la ITU, ¿no? Que es una organización mundial que te regula el ancho de banda, ¿no? Ese nada más es un ejemplo. Quien regula, por ejemplo, lanzamientos, a veces eso depende de cada sistema lanzador, ¿no? Quien regula, por ejemplo, quién vende o quién no, y a quién, si es algo militar o no, eso se llama el Tratado Internacional de Armas, ¿no? Entonces pasa por una revisión. O sea, hay varios aspectos o varios pues normas que uno
1: claro.
0: tiene que seguir y armando un rompecabezas que es muy grande.
1: Doctor Jorge Alfredo Ferrer, muchísimas gracias, de verdad, felicidades, mi admiración a todos, a todo el equipo, a todos los que están trabajando en esto. Y si alguien quisiera contactarlos, ¿en dónde los encuentran?
0: Pues mira, nos pueden seguir en nuestras redes sociales, en la Unidad de Alta Tecnología, UAT en Facebook, o la otra, con mucho gusto les puedo dar mi correo en ferrerp@unam.mx y con mucho gusto les damos informes, les damos hasta un tour si nos quieren visitar.
1: Ay, está padrísimo.
0: Sí,
1: pues,
0: sí.
1: Perfecto, muchísimas gracias.
0: Un placer, Amela,
1: les
0: de verdad.
1: Les agradecemos mucho y un saludo a todos. Y bueno, es jueves y es jueves de Arte y Cultura. Mariana Perusquía ya está con nosotros. Gracias, Amelia. Saludos a la audiencia. Así es, jueves de Arte y Cultura. ¿Qué podemos hacer este fin de semana? ¿Qué mejor que Jorge Smay, director de La Gaviota Teatro, para platicarnos? Porque arrancó ya el 6º Festival de Títeres y Objetos. Jorge, ¿cómo estás?
2: ¿Qué tal, Mariana? Pues muy contento. Muchas gracias por la invitación. Contento de estar aquí con toda tu audiencia.
1: El gusto es mío y sobre todo porque cada año...

0: Tienes el Festival de Títeres y Objetos que llega a su sexta edición y ya arrancaron, y bueno, además fue un reto porque arrancaste este fin de semana.
1: Sí, lo que te platicaba, pues siempre es un reto levantar un festival, organizar un festival, y bueno, este fin de semana pasado hubo mundial, entonces estuvo interesante el reto, pero muy contentos porque empezamos con el pie derecho, Teatro a Reventar y una compañía de Ciudad de México que se presentó con nosotros, que realmente fue fenomenal.
0: Oye, ¿qué se viene este fin de semana? Porque me gustaría que nos compartas un poquito la propuesta para los próximos días y que la gente se apunte, ya compre sus entradas, porque además es todo el mes.
1: Sí, es un festival que dura todo el mes de julio, pensado para que las familias puedan asistir pues viernes, sábado y domingo con sus hijos, sus tías, sus hermanos. Y este fin de semana tenemos dos espectáculos. Se presenta El Yeitotol, que es una producción de La Gaviota Teatro. Una historia hermosísima con 5 actores en escena, teatro de máscaras, teatro de títeres, que aparte la historia es bellísima porque es un pueblo de aves donde cae una pluma misteriosa y entonces las aves tienen que regresarle esa pluma al Yeitotol, que es una ave legendaria que se aparece una vez cada 1000 años, y si le regresas esa pluma te va a dar dones impresionantes. Entonces es como el reto de las aves de cruzar tormentas y mares para poderle regresar la pluma al Yeitotol.
0: Oye, esta obra escrita por...
1: Es de la maestra Verónica Maldonado, dirigida por la maestra Quilán, que es una gran creadora, directora de Ciudad de México, que estuvo con nosotros en residencia en la Gaviota Teatro y dirigió esta hermosa puesta en escena para toda la familia. Niñas, niños, adultos, incluso adultos si no tienen niños, también pueden ir a ver el Yeitotol porque vale muchísimo la pena.
0: ¿Tú también actúas?
1: Sí. Yo soy el águila. El águila que emprende el viaje para regresarle la pluma. El elenco es maravilloso. Actúa Brenda Santiago, Juan Rubio, la maestra Cointa Galindo, Carlos Aguilera, Juan Rubio. 5 actores fenomenales aquí queretanos y pues bueno, muy contento de trabajar con ellos.
0: ¿Esta cuándo la tienes?
1: Esta se presenta el viernes y el sábado a las 5 de la tarde en el Centro Cultural. Bueno, todas las funciones del festival son en el Centro Cultural La Gaviota Teatro. Y el domingo se presenta la compañía Teatro Nacu con un espectáculo hermosísimo para las primeras infancias. El domingo a las 12:30 es una historia bellísima con la maestra Sonia González. No hay texto, es solamente una titiritera con un vestido enorme y de ese vestido van saliendo diferentes personajes que enamoran a las niñas y a los niños. Este espectáculo en particular está pensado para las primeras infancias, niñas y niños a partir de los 3 años, que es algo que tratamos de hacer en el festival, como tener espectáculos
0: para todas
1: las edades, tanto para niños muy pequeños como también uno que otro espectáculo de títeres para adultos, porque también hay espectáculos de títeres para adultos.
0: Que ese es otro mito, ¿no? De pronto escuchamos títeres y pensamos en las infancias, pero hay teatro de títeres para adultos y ustedes han hecho unas propuestas bastante interesantes en eso.
1: Sí, como que sí, es muy normal que el público cuando escuche títeres se imagine solamente los títeres de guante, que digo, son espectáculos hermosísimos, no para demeritarlos, pero como que es lo primero que nos llega a la mente, como que el teatrino y el títere de guante, y realmente hay muchísimo tipo de títeres, hay unos espectáculos que son de títeres de mesa, hay espectáculos con máscaras, con objetos que ya no utilizan ni siquiera teatrinos, ¿no? Y eso es lo que queremos también presentar en nuestro festival, diferentes poéticas, diferentes estilos de creación, para que el público pueda ir y descubrir el universo de los títeres y de los objetos, que es enorme, enorme realmente.
0: ¿Dónde está La Gaviota Teatro, Jorge? ¿Y dónde compramos los boletos? ¿Qué cuestan las entradas?
1: Claro que sí. Estamos ubicados en Régules Norte, número 5, entre Madero y Avenida del 57. Sin tietre. En Google Maps nos encuentran como Centro Cultural La Gaviota Teatro. En redes sociales estamos como Centro Cultural La Gaviota Teatro o simplemente La Gaviota Teatro. Tenemos una boletera donde pueden consultar toda la programación y adquirir sus boletos, que es lagaviotateatro.boleteatro.com. ¿Y qué otra cosa me preguntan?
0: ¡Ay!
1: Y todos los boletos cuestan 150 pesos. Niños, adultos, la verdad estamos haciendo un enorme esfuerzo por mantener precios accesibles para que nos puedan acompañar pues con toda la familia.
0: Excelente, Jorge. Pues mucho éxito en el festival. Gracias por estar hoy aquí en Confianza y bueno, platicarnos un poquito más de lo que se está presentando. Te agradezco mucho.
1: Gracias, Mariana, como siempre.
0: Oigan, y nosotros tenemos más recomendaciones de teatro y quiero compartir la de hoy porque también tiene que ver con una fecha importante. Están presentando Arcos de Amor, que es una obra que presenta Omega Multimedia. con Fernando Pérez Valdés. Van a tener una función en la explanada de la Delegación Centro Histórico. Es la

0: última función de esta obra, que está inspirada en el tricentenario del inicio de la construcción del acueducto, va a ser hoy 5:45, hay que llegar, la entrada es libre. Y bueno, tuvimos la oportunidad de platicar con Pérez Valdés, que nos decía, en esta obra pues se recrea la construcción del acueducto en el siglo XVIII. La obra está presentando a tres personajes principales, el marqués don Juan Antonio de Urrutia y Arana, decidido a llevar agua potable a la ciudad, la monja Sor Marcela, cuya fe inspira al nombre, y la marquesa doña Paula Josefa Guerrero Dávila Fernández del Corral, quien en silencio financia el proyecto con su fortuna personal. Mahalia Ayala Galás, que es actriz en el montaje, ella y Fernando son los que actúan. Ella también es investigadora y nos compartió que la obra está basada en hechos históricos y también busca reivindicar el papel de la mujer y nos pone a pensar sobre la revalorización como mujeres y dejar la invisibilización a un lado. La obra es familiar, la duración es poquito más de una hora. Actúa también Alfonso Navarro, Estefanía Llanas, colabora Emma Velázquez, Sandy Telles y Beatriz Fonseca. Esta es una coproducción de Omega Multimedia y Mahalia Performance. Y esto es parte de lo que nos compartió Fernando y también Mahalia, que actúa en el montaje.
1: Sí, queremos seguirla difundiendo, sobre todo en este año que se cumplen los 300 años del inicio de la construcción del acueducto, que es una fecha histórica, porque pues realmente es el emblema de Querétaro, ¿no? Claro. Es una obra monumental.
2: Bueno, precisamente, pues contar esta historia, como ya lo ha dicho Fernando, pero sobre todo el reivindicar el papel de la mujer, sobre todo porque efectivamente haciendo un estudio de todas las fuentes bibliográficas o en las que pudimos tener acceso, pues el nombre de la marquesa es escaso, es muy limitado, y sobre ese tipo de bibliografías también lo que vemos es que hay muchas variantes en el nombre de la marquesa. Entonces como que hay varios enigmas alrededor de su vida.
0: Bueno, pues no se la pierdan el día de hoy, 5:45, en la explanada de la Delegación Centro Histórico. Y bueno, voy a cerrar con algunas recomendaciones para el verano, porque vienen los cursos de verano, los niños ya están de vacaciones y muchas veces es importante saber qué vamos a hacer para que estén activos los pequeños y pequeñas. Y bueno, hay una oferta que ha propuesto el municipio de Querétaro, que tiene que ver con sus bibliotecas públicas, centros culturales y casas de cultura que inician con los cursos a partir del 20 de julio. Va a haber cursos en las 9 bibliotecas públicas municipales, son 4 semanas. En algunas partes los cursos son gratuitos, pero hay un cupo limitado. ¿Y qué es lo que hacen los chicos? Actividades culturales, artísticas y de fomento a la lectura. Las inscripciones van a arrancar el próximo 13 de julio. Así que en la municipal, José Ortiz de Domínguez, Mariano Azuela, Rosario Castellanos, la Biblioteca Pública Municipal Bicentenario, en la Juan de Dios Batis, Enrique Burgos Mondragón, en la pública de Pigmenio González y Félix Osores, van a poder inscribirlos. ¿Qué se necesita? 2 fotos tamaño infantil, una foto de quien recoge al niño o la niña, el acta de nacimiento, el CURP, su comprobante de domicilio no mayor a 3 meses, el INE del padre, madre o tutor y un certificado médico deportivo en original. Y bueno, hay algunas bibliotecas que tienen otras actividades como más particulares y sí van a tener algunos costos para que ustedes se puedan informar. Las actividades son para niños a partir de los 6 años y hasta los 11 años. Acérquense en su delegación, a su casa de cultura, a su biblioteca, para que les puedan dar toda la información y disfrutar de este verano y que los niños y las niñas se mantengan muy activos realizando actividades artísticas y culturales. Hasta aquí las sugerencias de esta semana. En redes sociales, si tienen dudas, por favor, contáctenme. Facebook, Mariana Perusquía Mendoza. Instagram, Mariana PM09. Y en X, Mariana PM84. Y yo regreso el próximo jueves con más recomendaciones en De Arte y Cultura. Muchas gracias, Amelia.
3: Gracias a ti, Mariana, y gracias a todo el equipo y gracias a ustedes que nos siguen a través de radio, televisión, de redes sociales. Les deseo que pasen un jueves maravilloso. Ojalá que la pasen muy, pero muy bien. Si ustedes deciden pasarla bien, seguramente lo van a hacer mañana viernes. Si lo permiten, en punto de 8:30 de la mañana, seguiremos platicando muy en confianza. Que la pasen bien.

0: escuchamos muy pronto. Estuviste en confianza con Amelia.
1: Son las 10 con 23 minutos.
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0: Son las 10 con 55 minutos.
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0: Son las 11 con 24 minutos.
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0: Son las 11 con 57 minutos.
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2: Son las 12:30.

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0: titulares.
1: En información local, alcanza Querétaro más de 200 deudores alimentarios inscritos en el Registro Nacional de Obligaciones Alimentarias. Dos personas sufrieron descargas eléctricas mientras realizaban labores de mantenimiento en los municipios de Querétaro y Colón. Una de las personas perdió la vida en el lugar. Durante junio, la inflación del estado de Querétaro se calculó por debajo de la media nacional. Querétaro se posiciona en el cuarto lugar nacional con mayor desarrollo anual en la industria de la construcción. En información de corte nacional, la Fiscalía General de la República da un golpe al contrabando de combustible en México y asegura 170 ferrotanques. México iniciará procesos penales ante Estados Unidos por la muerte de mexicanos a manos de la ICE. México afirma que Estados Unidos sigue sin enviar pruebas para detener al gobernador de Sinaloa, Rubén Rocha Moya. Estados Unidos identifica al nuevo líder del cártel Jalisco Nueva Generación, se trata de Juan Carlos Valencia, alias el 03. En información de corte internacional, sube a 3.811 la cifra de muertos por los terremotos en Venezuela. Un grupo humanitario presentó una petición legal para frenar la deportación de un centenar de niños migrantes. El brote de ébola en el Congo suma ya 600 muertes. La Organización Mundial de la Salud alerta que sigue creciendo la cifra de casos. La Organización de las Naciones Unidas denuncia genocidio, violaciones y hambre forzada en Sudán.
2: ¡Listos! Todos estamos listos, todo el equipo. Listos y puestos y dispuestos para las noticias RTQ. Desde este momento y hasta el filo de las 3 de la tarde estaremos con ustedes entregándoles las noticias de Querétaro que son para usted. La 1 de la tarde con 2 minutos. Yo le recuerdo que tenemos dos líneas telefónicas. Una que es la directa. Usted nos llama, inmediatamente decimos y comentamos su mensaje. Y también si nos lo manda. Si nos lo manda por WhatsApp, también inmediatamente lo leeremos al aire. Teléfonos en el estudio, tenemos dos líneas, recuérdenlo. Una que es la directa, 44-22-38-51-11. 44-22-38-51-11. Y el WhatsApp para sus mensajes escritos, el 44-26-76-03-92. Las noticias se oyen, se ven en Radio Televisión Querétaro, en radio en el 100.3 de frecuencia modulada, Radio Querétaro, RTQ Querétaro. 100.3 de frecuencia modulada, emitiendo la señal desde el Centro Histórico de Querétaro para todo el centro de la República Mexicana. Y por supuesto que estamos enlazados con nuestra estación hermana en Jalpan de Serra, RTQ Jalpan, Radio Jalpan, en el 1200 de amplitud modulada para bañar con nuestra señal a la zona serrana. Y para todo el mundo, desde la cabina de Tequisquiapan, www.radioactivatx.org. En televisión también se oyen y se ven las noticias. Canal 10.1 de señal abierta. Sistemas de cable en Querétaro, WIS 10, Mega Cable 110, Total Play 10 y Jalpan de Serra, Canal 63 de Supercable. Transmisión por internet desde nuestros estudios para todo el mundo, www.rtq.mx. En redes sociales, en Facebook somos Radio y Televisión Querétaro, en Instagram @rtqro, en X @rtqro. Canales de YouTube, tenemos dos: uno, Radio y Televisión Querétaro; dos, Noticias RTQ. Listos estamos para llevarle las noticias, estén donde estén. Y comenzamos, como es nuestra costumbre, con la tradicional frase del día. Las personas que nunca se preocupan por sus antepasados jamás mirarán hacia la posteridad. La repetimos con gusto. Las personas que nunca se preocupan por sus antepasados jamás mirarán hacia la posteridad. Claro, porque todos esperamos que también nos recuerden en la posteridad. Las personas que nunca se preocupan por sus antepasados jamás mirarán hacia la posteridad. Edmund Burke es el creador de esta frase, médico de profesión, narrador y dramaturgo austriaco.

0: La sección de Un Día Como Hoy con David Estrada está lista. David, adelante. Un día como hoy, 9 de julio de 1922, Johnny Weissmuller, nadador olímpico y actor conocido por las películas de Tarzán, batía el récord del mundo de natación en los 100 metros estilos libres, bajando por primera vez de la barrera del minuto. Hoy lo recordamos.
1: Peter Weissmuller nació el 2 de junio de 1904 en la localidad de Fridor, en los límites de Austria y Hungría. Su extrema delgadez, resultado de problemas congénitos de coordinación motora y cardíacos, hizo que un médico le recomendara a su madre llevarlo a nadar, actividad en la que destacó hasta el punto de participar en las Olimpiadas de París en 1924 y Ámsterdam en 1928, obteniendo 3 y 2 medallas de oro respectivamente. Weissmuller fue el primer hombre en la historia en nadar 100 metros en menos de un minuto, 57 segundos y 3 centésimas para ser exactos, batiendo su propio récord en 174 ocasiones. Y como deportista de excepción, estableció 67 récords mundiales. Emigró a Estados Unidos y estudiaba en la Universidad de Chicago cuando el director W.S. Van Dyke, sorprendido por sus hazañas deportivas, lo invitó a integrarse al selecto elenco de la Metro-Goldwyn-Mayer y protagonizar su primera película de una memorable serie de 12. Se trataba de Tarzán de los Monos, una historia escrita por Edgar Rice Burroughs acerca de un niño inglés que fue criado por monos en la selva africana. Su atlética figura, apenas cubierta por un diminuto taparrabo de cuero, y sus extraordinarias hazañas en la selva, primero solo y después al lado de una mujer de nombre Jane, interpretada por Maureen O'Sullivan, lo convirtieron en la sensación mundial de los años 30 y 40. Con el personaje de Tarzán de los Monos, Weissmuller llegó a ganar 2 millones de dólares que dilapidó en fiestas, autos, vino y mujeres. En 1958, decidió retirarse de la actuación en espera de tiempos mejores que nunca llegaron. Su ruina fue tal que luego de fracasar en un negocio de piscinas y tinas de hidromasajes, llegó a despachar como recepcionista en el Hotel Caesar Palace de Las Vegas. Casado por quinta vez en 1963 con la alemana María Baumann, en octubre de 1979, Weissmuller se refugió en el paradisíaco puerto de Acapulco, lugar donde le llegó la vejez y la locura. Víctima de Alzheimer por más de una década, Johnny Weissmuller, una leyenda del deporte y toda una celebridad del séptimo arte, murió de una insuficiencia cardíaca a los 79 años de edad el 20 de enero de 1984 en su casa de Playa Mimosa, en el puerto de Acapulco.

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1: Por cierto, de Johnny Weissmuller, déjenme hacer una anotación. Este hombre, Weissmuller, el nadador olímpico allá de los 20 que inició en su gran carrera olímpica, murió en Acapulco. Vivió sus últimos años de la vida, muchos todavía, allá en Acapulco. Tenía una casa extraordinaria este hombre allá en la zona dorada de Acapulco. Vámonos con los deportes que interesan más este día. ¿A qué horas juegan?
2: Hola, Joaquín, buenas tardes, amigos, ¿cómo están? Arrancan los cuartos de final en el Mundial a la 1:40 la transmisión, a las 2 de la tarde arranca el partido. Es Francia contra Marruecos, que los favoritos son los franceses. Hay que decirlo esto, por primera vez en este Mundial, ¿qué crees? La terna arbitral es Argentina. Está medio raro, ¿no?
1: Pues, ¿cómo van a molar a Francia?
2: Tres argentinos.
1: Van a querer amolar.

0: A Francia.
1: Y seguramente el rival que quieren evitar los argentinos es Francia, para llegar a la siguiente instancia o la
0: por
1: final.
0: Por eso.
1: ¿Está?
0: Se me hace que están más chuecos que los chuecos en ese campeonato.
1: Sí, pues, ¿cómo ponen tres? Dijo el técnico de Francia, dijo, bueno, pues esperamos confiar en ellos, en que van a hacer un buen trabajo y no va a haber otra cosa diferente. Bueno, vamos a ver qué pasa. Oye, también vamos a ver este video. También ahorita se los platicamos a los amigos de radio. Se graduó Morita Gil Mora, este jugador jovencito de 17 años del equipo Querétaro. No sé si tiene el audio.
2: Les deseo el mayor de los éxitos. Y recuerden, cuando sean famosos, exitosos o salgan en las noticias, no se olviden de sus profesores. Mora Zambrano Gilberto.
0: Todo un ídolo, ¿eh?
1: Sí, pues ahí está el video. Imagínate cuando estaba en Tijuana, iba sobresaliendo, cuando lo convocaron al Mundial, a las selecciones menores, tenerlo allá al lado en el salón. Y bueno, hasta dijo la maestra ahí, no se olviden cuando sean famosos, salgan en la tele o las noticias, no se olviden de los profesores.
0: 16 años, ¿verdad?
1: 17.
0: 17 años. Muy bien, Toño, arráncate.
1: Oye, también tenemos este video, vamos a echarlo a andar, es más largo, pero bueno, es el agradecimiento, un video de parte de la selección mexicana por todo el apoyo que recibió en el Mundial.
3: Gracias por cada porra.
4: Gracias por no dejar de creer.
5: Gracias por su aliento.
6: Gracias por ser nuestra fuerza.
7: Gracias por creer.
8: Gracias por estar con nosotros.
9: Gracias por darlo todo.
10: Gracias por su apoyo incondicional.
11: Gracias por impulsarnos.
12: Gracias por soñar con nosotros.
13: Gracias por nunca rendirse.
14: Gracias por hacer historia con nosotros.
15: Gracias por seguirnos.
16: Gracias por su energía.
17: Gracias por su pasión.
18: Gracias por inspirarnos.
19: Gracias por confiar.
20: Gracias por alentarnos.
21: Gracias por vivirlo.
22: Gracias por estar siempre.
23: Gracias por cada grito.
0: Buen video y agradecimiento de los seleccionados, Toño.
1: Sí, ojalá que lo puedan ver en redes sociales si alguien lo quiere ver más detenidamente, pero pues prácticamente están todos los jugadores, los entrenadores, y como nunca conectó esta selección con los aficionados, y ahí está el resultado, que todos quedaron contentos con el esfuerzo. Como tú lo decías, pues es una selección diferente a las que ha habido antes.
0: Sí, totalmente, totalmente. Pues arráncate.
1: Bueno, vámonos ya con los partidos de los cuartos de final. Ya le dije, viene el de Francia contra Marruecos, 2:00 p.m. Mañana no se le olvida España, Bélgica, otro de los duelos. España es el favorito, 1:00 p.m. mañana. Y el sábado hay dos, que por cierto, en el Zona Fest, aquí en el Estadio Corregidora, usted podrá ver estos partidos. Noruega contra Inglaterra a las 3:00 p.m. y después a las 7:00 p.m. Argentina contra Suiza. Vamos a estar pendientes, de aquí saldrán los cuatro equipos, las cuatro selecciones semifinalistas, y después pelearán su boleto para llegar a la final. Los que pierdan en esas semifinales, pues jugarán por el tercer lugar, y después ya los ganadores el día 19 de julio, concluyendo el Mundial, pelearán el título de este Mundial 2026. Vámonos con más, hablando de los cursos de verano. Recuerde que el INDEREC tiene abiertas las inscripciones, no solamente para el Tintero, que aquí le damos los detalles, también Casa de la Juventud y Querétaro 2000.
24: En la unidad deportiva Plutarco Elías Calles, el Tintero, del 20 de julio al 14 de agosto, se lleva

0: llevar a cabo el curso de verano INDEREC 2026. El cupo es limitado y puedes pedir informes e inscribirte en el WhatsApp 442-595-0170. 442-595-0170. El costo es de 2,100 pesos y si van hermanos, se les aplica un 10% de descuento. Habrá juegos recreativos, fútbol, taekwondo, ajedrez, tochito, básquetbol, voleibol, dibujo, tenis de mesa, mundialito de fútbol, mercado de Tlatelolco, acuarrecreación y mini olimpiada. 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
1: Bueno, vámonos con más. Le comento también que logra México una gran actuación el Panamericano de tiro con arco.
0: El tiro con arco mexicano volvió a dar un golpe de autoridad ganando 7 medallas, 2 oros, 1 plata y 4 bronces, 12 plazas a los Juegos Panamericanos Lima 2027 y el segundo lugar general del Campeonato Panamericano Tlaxcala 2026. Ganaron oro Matías Grande y Alejandra Valencia en recurvo mixto y Sebastián Castillo, Maya Becerra y Dafne Quintero en compuesto femenil. La plata fue cortesía de Valencia Ruiz y Ana Pau Vázquez en recurvo femenil y se vistieron de bronce Maya Becerra y Sebastián García en compuesto mixto, Sebastián García, Juan del Río y Rodrigo González en compuesto varonil y también son de bronce Ángela Ruiz y Matías Grande. 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
2: Gracias, Toño, muy amable.
1: A ti, Joaquín, aquí nos vemos al rato y ya les tendremos cómo van.
2: 14:45, tu segundo tiempo. Oigan, alertan autoridades de salud sobre pronóstico tardío de cáncer de próstata. De acuerdo a los datos, 7 de cada 10 casos de cáncer de próstata se diagnostican en una etapa avanzada. El miedo y los estigmas son los aspectos que retrasan los diagnósticos.
3: En México, miles de hombres reciben un diagnóstico de cáncer de próstata cada año. Aunque los avances médicos han transformado el pronóstico de esta enfermedad y han permitido que cada vez más pacientes vivan más tiempo y con mejor calidad de vida, la detección tardía continúa siendo uno de los principales obstáculos para reducir la mortalidad. En el marco del Día Mundial del Cáncer de Próstata, especialistas alertaron que cerca del 70% de los pacientes en México llegan al consultorio cuando la enfermedad ya se encuentra en etapas avanzadas, una situación que limita las opciones terapéuticas y complica el tratamiento, convirtiéndolo en uno de los principales problemas de salud para la población masculina del país, pues se estima que cada año se registran cerca de 26,000 nuevos casos y más de 7,000 fallecimientos relacionados con la enfermedad. A pesar de este panorama, los especialistas aseguran que este cáncer ha experimentado una auténtica transformación en los últimos años gracias a la innovación médica, pues hoy en día hay más del 60% de probabilidad de que un paciente siga vivo tras recibir un diagnóstico que anteriormente era considerado terminal. Además del aumento en la supervivencia, los tratamientos actuales como el tratamiento hormonal o medicina de precisión o personalizada permiten que muchos pacientes mantengan una vida activa, regresen a trabajar e incluso retomen actividades que habían abandonado debido a esta enfermedad. Los especialistas insistieron en que la combinación de detección temprana, seguimiento médico oportuno y acceso a tratamientos innovadores puede marcar la diferencia entre una enfermedad potencialmente mortal y una condición controlable que permita a los pacientes mantener una buena calidad de vida durante años. Informo para Noticias RTQ, Viviana Ávila.
2: El Instituto Mexicano del Seguro Social, aquí en Querétaro, hace un llamado a prestar atención a los síntomas de alergias, sobre todo del tipo anafiláctico, ya que puede comprometer la vida de los pacientes.
4: Llama el Seguro Social en Querétaro a la población a prestar atención a las alergias, ya que existe un tipo que incluso puede comprometer la vida de los pacientes. El médico alergólogo adscrito al Hospital General Regional número 1, doctor Miguel Terán Olvera, explicó que la alergia es una enfermedad con predisposición genética, consistente en una respuesta exagerada del sistema inmunológico ante un agente del medio ambiente, alimentario o medicamentoso, precisando que existe un tipo de alergia grave, denominada anafilaxia, que puede comprometer la vida de los pacientes, debido a la dificultad respiratoria, falta de oxígeno, hinchazón en la tráquea, caída de la presión arterial, alteraciones gastrointestinales y desmayos, por lo que se debe acudir de inmediato al servicio de urgencias. El especialista detalló que las causas principales de consulta en el servicio de alergología son enfermedades relacionadas con rinitis alérgica y dermatitis atópica, sin embargo también se valoran otras como urticaria de varios tipos, alergias a medicamentos o alimentarias. Añadió que los síntomas más comunes de las alergias son comezón, flujo nasal, estornudos, congestión nasal, tos, silbidos en el pecho y dificultad para respirar. En ocasiones, cuando afecta a los ojos, se presenta lagrimeo, comezón y sensación de cuerpo extraño, y cuando se manifiesta en la piel, aparecen ronchas, salpullido o hinchazón. Para Noticias RTQ, Víctor Cabeza.
2: La una de la tarde con 20 minutos, la una con 20 minutos. El municipio de El Marqués destaca la operación de la línea Vive Asterisco 4400. Vive Asterisco 4400. Un esquema especializado de atención, orientación y contención emocional enfocado en la prevención y atención de conductas de riesgo.
4: Más de 8,000 atenciones emocionales ha brindado la línea Vive en el municipio de El Marqués. Se trata de un servicio único en todo el estado, el cual ha brindado más de 8,000 atenciones emocionales desde su puesta en operación a finales del 2023, así como cercanía y confidencialidad para sus usuarios, permitiendo la detección temprana y atención de problemáticas en materia de salud mental. A través de la marcación asterisco 4400, especialistas en salud mental han podido detectar entre la población marquesina diversas problemáticas como ansiedad y estrés, depresión y alteraciones del estado de ánimo, conflictos familiares y de pareja, riesgo suicida e ideación suicida, así como consumo de sustancias psicoactivas. La línea Vive ha permitido al municipio del Marqués posicionarse como referente estatal en la atención oportuna, profesional y cercana a quienes más lo necesitan. Para Noticias RTQ, Víctor Cabeza.
2: Escuchen esto, muchachos y muchachas. Brindan entre 30 a 40 atenciones psicológicas al día a jóvenes aquí en el estado. De acuerdo con la Secretaría de la Juventud, las solicitudes de apoyo psicológico suelen aumentar durante los periodos de exámenes por el estrés y la ansiedad. Viviana Ávila.
3: La secretaria de la Juventud en el Estado, Virginia Hernández Vázquez, informó que la dependencia atiende en promedio entre 30 y 40 solicitudes diarias a través del programa de apoyo psicológico, casos que son atendidos a través de redes sociales. Precisó que estas atenciones psicológicas que se dan diariamente se ponen a disposición de la red de apoyo de la dependencia y un chatbot disponible las 24 horas, los 7 días de la semana. La funcionaria explicó que algunos casos reciben orientación inmediata y otros son canalizados para seguimiento psicológico en la Secretaría de la Juventud o bien en instituciones como el SECA, el CESAM y la Secretaría de Salud.
5: Pues por eso desde la Secretaría de la Juventud tenemos muy firme, ¿no?, que aquí en Querétaro nuestro objetivo es que la salud mental sea un derecho y no un privilegio, y que cualquier joven que busque tener esta atención, busque tener este acompañamiento, pues lo tenga de manera gratuita con nuestro programa de atención.
3: Agregó que las solicitudes suelen aumentar durante los periodos de exámenes, las cuales son causadas principalmente por el estrés y la ansiedad. Informó para Noticias RTQ, Viviana Ávila y David Ferrerino.
2: Refuerza Querétaro medidas preventivas de vigilancia epidemiológica y detección oportuna de casos de dengue. En 2026 se mantiene el registro de solo un caso local confirmado de dengue en el municipio de Querétaro. Gracias, Viviana Ávila. Gracias a ustedes por estar con nosotros. Vamos a nuestras cabinas, solamente unos minutos, y retornamos con más información. 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

0: Continuamos.
1: La 1:29 y como cada jueves, ¿ya es jueves? Sí, ya es jueves. Como cada jueves, al filo de la 1:30, tenemos la cápsula de Ana Descalza, su colaboración semanal. Y Ana Descalza, el día de hoy, tiene un tema que lleva por título: ¿Sabías que hay organismos vivos que pueden llegar a ser más longevos?

0: nuevos que los humanos, aquí te presentamos cuáles son.
1: Estudiemos juntos la interacción entre los seres vivos con Ana Descalza.
2: ¿Tú piensas que los humanos somos longevos? ¿Que podemos llegar a vivir más de 100 años? Pues hay organismos que lo son mucho más. El tiburón de Groenlandia, por ejemplo, se piensa que puede vivir entre 300 y 500 años. Imagínate eso. Pero el saber cómo es que llegamos a obtener esta información es lo más fascinante. Los tiburones de Groenlandia son unos tiburones que existen en el Atlántico Norte y en el Océano Ártico, en aguas muy frías, de 10 grados a menos 1 grado. Esto es extremadamente frío. Y siempre han sido misteriosos. Sabemos que tienen un crecimiento muy lento, entre más o menos un centímetro al año, eso es poquitísimo, y al final de su vida pueden llegar a medir 5, 7 metros y pesar 1000 kilos. Para estudiar, por ejemplo, el crecimiento en peces, lo que hacemos es ver sus otolitos, que son como figuritas de hueso que se encuentran en los oídos de los peces y también en los anillos de crecimiento de sus vértebras. Lo que sucede con estos otolitos o con las vértebras que son de hueso es que, al igual que los anillos de crecimiento de los árboles, van dejando marcas cada temporada de crecimiento, y tú puedes estimar, viendo esas marcas, más o menos qué edad tiene el pez. Sin embargo, aunque los tiburones son una especie de peces, que son peces cartilaginosos, quiere decir que solamente tienen cartílago, no hueso. Así que no tienen otolitos y no podemos utilizar sus vértebras porque no tienen para saber su edad. Nosotros pudimos estimar la edad de un tiburón de Groenlandia hasta el 2016. La idea para saber este dato fue algo súper ingenioso. Unos investigadores se dieron cuenta que el cristalino del ojo se forma en el desarrollo embrionario, y ya que naces jamás se ve modificado. Entonces lo que hicieron fue extraer el cristalino de varios tiburones y hacer una prueba de carbono 14, como si se tratara de fósiles, obviamente muchísimo más recientes. Pero al ver estas huellas de carbono con estos isótopos, lo que tú puedes hacer es comparar cómo está la huella de carbono en el tiempo en el que se desarrolló, o sea, cuando el tiburón era un embrión, y cómo está actualmente. Entonces comparas y puedes saber la edad que tiene algo en la naturaleza. En este caso, el cristalino de ese tiburón. Con esta técnica muy ingeniosa, se dieron cuenta que el más viejo que estudiaron tenía aproximadamente 392 años, casi 400 años, uno de estos tiburones de Groenlandia. Y es que sabemos que su estilo de vida es justamente muy lento, lo que nos habla de su longevidad, pero sigue habiendo muchísimos misterios. Nadie jamás ha visto la reproducción de estos organismos. Imagínate cuánto tiempo tiene que tardar para que estos tiburones se puedan reproducir. Se piensa que la edad estimada de madurez sexual de las hembras va de 130 a 180 años, una media 150. Más o menos hasta los 150 años es que una hembra se puede reproducir. Quiere decir que si tú cazaras a un tiburón, tendrías que esperar 150 años para hacer otra cacería que fuera sustentable, que ya pudieras haber asegurado que las crías de ese tiburón hubieran crecido hasta la edad en la que pudieron haber tenido crías. Esto está loquísimo. Tampoco sabemos mucho de los hábitos alimenticios de este tiburón de Groenlandia, pero en sus estómagos, de los que han encontrado muertos, han encontrado focas, han encontrado alces, han encontrado peces muy grandes, y nadie sabe cómo es que obtienen todos estas presas. No se sabe si es carroña o si realmente son buenos cazadores, a pesar de ser en general lentos, no solamente en su desarrollo, sino también en su estilo de vida, al menos cuando se han visto. Este solo es uno de los misterios que engloban a los organismos que viven en nuestra tierra junto con nosotros. Espero que te haya interesado este tema y quieras aprender mucho más acerca de él. Yo soy Ana Descalza, soy bióloga, y si quieres seguir aprendiendo de esta vida descalzos, sígueme en mis redes sociales y mi canal de YouTube como Ana Descalza. Nos vemos a la siguiente.
0: La 1:35, 1:35. Gracias, Ana Descalza. Hasta el próximo jueves. Atiende Protección Civil Estatal la caída de aeronave en la colonia residencial campestre Hacienda El Porvenir, sobre la carretera a La Valla, en el municipio de San Juan del Río. De acuerdo con la dependencia estatal, se trata de una aeronave ligera.

0: extranjera dedicada a labores de fumigación agrícola.
1: Fue atendida por parte de las autoridades estatales la caída de una aeronave ligera dedicada a labores de fumigación agrícola, registrada en la colonia residencial campestre Hacienda El Porvenir, sobre la carretera a La Valla, en el municipio de San Juan del Río. De acuerdo con la Coordinación Estatal

0: el lugar y tras su valoración médica fue clasificado en código verde sin lesiones de gravedad. Derivado de la atención al incidente, se descartan riesgos adicionales para la población, los bienes y el entorno. La zona permanece bajo resguardo de las autoridades competentes para el desarrollo de las diligencias e investigaciones correspondientes. Serán las autoridades competentes las instancias responsables de llevar a cabo las investigaciones técnicas para determinar las causas del accidente y deslindar las responsabilidades conforme a la normatividad vigente. Informó para Noticias RTQ, Viviana Ávila y David Peregrino.
1: De la una de la tarde con 36 minutos, la una con 36 minutos. Si ya está sentado a la mesa, buen provecho y que tenga una magnífica tarde. Parece que puede haber llovizna entre 4 y 6 de la tarde, pero anuncian únicamente llovizna. Tendremos buen clima para esta tarde de jueves. Oiga, vamos ahora con los menores de edad. Fíjense que las generaciones más jóvenes tienen un mayor riesgo de desarrollar cáncer más temprano en sus vidas. Y un nuevo estudio propone una posible explicación. Aquí le contamos por qué. Adelante.
2: El envejecimiento biológico acelerado por desgaste entre los jóvenes parece estar interfiriendo con la forma en que sus cuerpos responden al cáncer. Lo anterior de acuerdo con los reportes más recientes de la revista Nature Medicine. El envejecimiento biológico es la edad que nuestros cuerpos tienen realmente por el desgaste de la vida diaria, en contraposición a la edad cronológica que refleja nuestra fecha de nacimiento. Cuanto más avanzada la edad biológica de un joven, mayor es su riesgo de cáncer, según investigadores. Por ejemplo, el envejecimiento inmunológico avanzado se asoció con cáncer de pulmón de inicio temprano, mientras que el envejecimiento acelerado del tejido graso se vinculó con el cáncer de colon temprano. Los cánceres diagnosticados antes de los 50 años aumentaron un 24% en todo el mundo entre 1990 y 2019. En Estados Unidos, Reino Unido, Canadá y Australia, las personas nacidas en los años 90 enfrentan al menos un riesgo 4 veces mayor al cáncer de colon de inicio temprano en comparación con quienes nacieron en los 60. Para el nuevo estudio, los investigadores analizaron datos de más de 154.000 jóvenes adultos en el Reino Unido Biobank, un gran proyecto de investigación en salud, y de más de 10.000 participantes en un programa de investigación similar en Estados Unidos. Los resultados mostraron que, en comparación con las personas mayores, las personas nacidas más recientemente tendían a envejecer más rápido. Este aumento del envejecimiento se relacionó con un incremento del 8% en el riesgo de cánceres de órganos de aparición temprana, según los investigadores. Para Noticias RTQ, Aurora Vizcaíno Ruiz.
1: Abre la Secretaría de la Juventud una convocatoria para el Premio Estatal de la Juventud 2026. La titular de la Secretaría de la Juventud, Virginia Hernández, informa que estará abierta hasta el 21 de julio. Puede consultarse en querétaro.gov.mx/. Ay, caray, ya me perdí porque se me olvidó. Es W. Espérenme un segundo. Es querétaro.gov.mx/web/sejuve/convocatorias. Está muy largo. Ojalá puedan poner cintillo para nuestros amigos la puedan apuntar. La convocatoria está dirigida a jóvenes queretanos con edades comprendidas entre los 12 y los 29 años. Viviana, nuevamente.
0: La Secretaría de la Juventud del Estado abrió la convocatoria para las y los interesados en participar para el Premio Estatal de la Juventud 2026, el cual es catalogado como la máxima distinción otorgada por el gobierno estatal a jóvenes, el cual reconoce su trayectoria, talento e impacto positivo en sus comunidades. La titular de la dependencia, Virginia Hernández Vázquez, informó que la recepción de registros se encuentra activa, teniendo como fecha límite de participación el 21 de julio.
3: Seguiremos apostando por el talento, la creatividad y el compromiso de nuestras juventudes. Seguiremos trabajando para que cada joven del Estado encuentre oportunidades para crecer. Y así seguiremos haciendo que las cosas sucedan.
0: La convocatoria está dirigida a jóvenes queretanos con edades comprendidas entre los 12 y 29 años, cuya participación podrá ser de forma individual o en equipos. Las categorías en las que podrán participar son logro académico, compromiso social, ingenio emprendedor, expresiones artísticas y artes populares, ciencia y tecnología, protección al medio ambiente, discapacidad e integración, aportación a la cultura política y a la democracia y mérito migrante. Las y los ganadores mayores recibirán un reconocimiento oficial y un estímulo económico de 30,000 pesos. Todos los lineamientos, formatos requeridos y categorías exactas se encuentran publicados en el sitio

0: oficial de convocatorias de la CEJUVE. Informó para Noticias RTQ, Viviana Ávila y David Fregrino.
1: Aquí le voy a presentar en pantalla la dirección donde puede encontrar la convocatoria para el Premio Estatal de la Juventud 2026. Lo tenemos ya en pantalla y es https://querétaro.gov.mx/web/cejuve/convocatorias. Larguísima. Busque Cejuve y ahí va a aparecerle. Nomás Cejuve y de seguro ve la convocatoria y la pueden consultar. Es sobre todo para los jóvenes entre los 12 y los 29 años de edad. Alcanza Querétaro. Más de 200 deudores alimentarios inscritos en el Registro Nacional de Obligaciones Alimentarias cumplan. De acuerdo a la información compartida por el Poder Judicial de Querétaro, el registro de dichos deudores van a la alza. Paguen, paguen lo que deben, lo que se comprometen. Los hijos son los hijos. Viviana Ávila.
0: Querétaro alcanza las 251 altas de deudores alimentarios morosos inscritos en el Registro Nacional de Obligaciones Alimentarias, RENOA, por el Poder Judicial del Estado de Querétaro. De acuerdo con el último reporte, la tendencia de registros va a la alza, pues tan solo el pasado mes se contabilizaban 234 altas en el RENOA y en el mes de mayo 223. Al último corte, el Distrito Judicial de Querétaro es el de mayor número de registros con 213, seguido del Distrito de San Juan del Río con 25, el de Jalpan de Serra registra 10, Amealco 2 y Cadereyta 1. Por género, del total de casos, 239 son hombres y 12 son mujeres. De igual forma, se reportó el cambio de estatus a no morosos de 12 personas, la mayoría de ellos hombres. Para consultar su estatus, las y los interesados pueden ingresar a renoa.dif.gov.mx/, e imprimir sus certificados de no deudores alimentarios. Informó para Noticias RTQ, Viviana Ávila y David Ferreirino.
1: La 1:43, 1:43. Tras hacer contacto accidental con líneas energizadas, dos personas sufrieron descargas eléctricas mientras realizaban labores de mantenimiento en los municipios de Querétaro y Colón, que en principio causaron lesiones de consideración.
2: Contacto accidental con líneas energizadas en dos municipios del estado deja lamentablemente una persona sin vida y una más con lesiones de consideración. En el primer caso, personal de los servicios de emergencias de la capital queretana brindaron asistencia a un trabajador de telecomunicaciones que sufrió un accidente al hacer contacto accidental con cables de media tensión durante labores de mantenimiento en cables de telefonía, esto sobre la carretera Tlacote, a la altura de la comunidad de Santa María Magdalena. Se destacó que gracias al uso de su arnés de seguridad, la persona lesionada permaneció suspendido hasta la llegada de cuerpos de emergencia, por lo que se trabajó de manera coordinada para efectuar el descenso seguro mediante canastilla, tras confirmarse el corte del suministro eléctrico. Una vez en superficie, personal del Centro Regulador de Urgencias Médicas realizó la valoración correspondiente, determinando su traslado a un hospital para recibir atención médica especializada, descartando riesgos adicionales para la población. En otro evento ocurrido en las inmediaciones del Aeropuerto Internacional de Querétaro, paramédicos de Protección Civil de los municipios de Colón y El Marqués atendieron a un trabajador que sufrió una descarga eléctrica mientras realizaba labores de mantenimiento en un registro. En coordinación con personal médico de la Terminal Aérea Queretana, personal especializado realizó maniobras de reanimación cardiopulmonar avanzada. Sin embargo, pese a los esfuerzos realizados, lamentablemente la persona perdió la vida en el lugar, por lo que se dio parte a la Fiscalía Queretana para el inicio de las diligencias correspondientes, así como el traslado del cuerpo a la morgue para su posterior entrega a sus familiares. Para Noticias RTQ, Víctor Cabeza.
1: Lamentablemente hallan un cuerpo sin vida en el cauce del río, en la comunidad El Lobo, allá en el municipio, allá lejano, en las zonas que, en la zona serrana, El Lobo, que está en el municipio de Landa de Matamoros. El cuerpo sin vida pertenecía a una persona del sexo masculino. Se avisó a la Fiscalía y Forenses para el levantamiento del cuerpo.
3: tras recibir un reporte por los números de emergencia en el municipio de Landa de Matamoros sobre el hallazgo de un cuerpo en el cauce del río de la comunidad del Lobo en Landa de Matamoros, elementos de seguridad pública y protección civil se trasladaron de inmediato al sitio, ubicado a un costado de la carretera estatal 191 en el tramo El Lobo Agua.

0: Huasarca, donde confirmaron la presencia de un cuerpo sin vida del sexo masculino. Las autoridades actuaron conforme a los protocolos establecidos, preservaron el lugar y notificaron a la Fiscalía General del Estado, instancia competente que realiza el levantamiento del cadáver y abrirá la carpeta de investigación correspondiente para esclarecer lo ocurrido. El gobierno municipal hace un llamado respetuoso a la población y a los medios de comunicación para abstenerse de especular o difundir datos no confirmados, permitiendo que las indagaciones se desarrollen con total apego a la ley. Informó para Noticias RTQ, Pedro Sierra.
1: A ver, ¿a quién se le ocurre vender un arma de fuego en redes sociales? Pues claro, identificaron al que publicó que vendía un arma de fuego y le dieron seguimiento al perfil de esta persona que pretendía vender el arma de fuego en redes sociales. La Policía Estatal de Querétaro detuvo al presunto responsable, logrando también incautar el arma que intentaba comercializar. Perdió el arma y tiene abierta una carpeta de investigación.
2: Detienen autoridades a presunto vendedor de armas de fuego a través de las redes sociales. La Secretaría de Seguridad Ciudadana de Querétaro dio a conocer que, derivado de labores permanentes de patrullaje cibernético, la Policía Estatal obtuvo información sobre un hombre que presuntamente ofertaba un arma de fuego mediante plataformas digitales, por lo que se implementaron acciones operativas. Como resultado del trabajo coordinado entre la División Cibernética y personal operativo en calle, el probable responsable fue ubicado en la comunidad de Puerto de Aguirre, en la Delegación Municipal de Santa Rosa Jáuregui, donde se realizó una intervención conforme a los protocolos policiales. Durante la inspección se aseguró el arma de fuego que el individuo pretendía comercializar, sin contar con la licencia correspondiente para su portación, por lo que fue detenido y puesto a disposición de la autoridad competente, quien determinará su situación jurídica. Para Noticias RTQ, Víctor Cabeza.
1: Y el mismo Víctor nos platica que la Fiscalía General de Querétaro realizó la toma de muestras biológicas para la obtención del perfil genético del personal de la Secretaría de Seguridad Pública Municipal de Querétaro. Esto es parte de la implementación de herramientas científicas que contribuyen al desarrollo de las labores de investigación y procuración de justicia.
2: Realiza la Fiscalía de Querétaro toma de muestras biológicas a policías capitalinos para la obtención de su perfil genético. Personal de la Dirección de Servicios Periciales de la Fiscalía General del Estado realizó la toma de muestras biológicas para la obtención del perfil genético de servidoras y servidores públicos adscritos a la Secretaría de Seguridad Pública Municipal de Querétaro, pertenecientes a la Guardia Cívica, Guardia Vial, Policía Municipal y otras áreas operativas, como parte de los mecanismos para fortalecer la coordinación interinstitucional y la implementación de herramientas científicas que contribuyan al desarrollo de las labores de investigación y procuración de justicia. Se informó que las muestras obtenidas serán incorporadas al Banco de Perfiles Genéticos de Servidoras y Servidores Públicos, el cual constituye un instrumento técnico y científico destinado a fortalecer los procesos de identificación forense, facilitar la exclusión o corroboración de perfiles genéticos cuando así lo requieran las investigaciones y garantizar la trazabilidad de las intervenciones realizadas por personal operativo bajo estrictos protocolos de confidencialidad y protección de datos. Para Noticias RTQ, Víctor Cabeza.
1: Presenta el Instituto Electoral del Estado de Querétaro un proyecto de redistribución del financiamiento público a partidos políticos. Para el segundo semestre del año serían transferidos más de 68 millones de pesos entre los siguientes partidos políticos: PAN, PRI, MC, Verde Ecologista de México, Morena, PT, Partido Paz y Somos México. Buen negocio tener un partido político en México.
3: El Instituto Electoral del Estado de Querétaro informó sobre la redistribución del financiamiento público local ordinario de los partidos políticos del ejercicio 2026, con motivo de la obtención del registro de los nuevos partidos políticos nacionales, Partido Paz y Somos México, en sesión de la Comisión de Organización Electoral, Prerrogativas y Partidos Políticos. La coordinadora de Prerrogativas y Partidos Políticos, Diana Jazmín Sánchez Martínez, señaló que el nuevo cálculo se realizó conforme al monto total de financiamiento público aprobado en enero por el Consejo General, así como lo dispuesto en la Ley General de Partidos Políticos y la Ley Electoral del Estado de Querétaro. Explicó que en el segundo semestre del año serán transferidos 68.860.727 pesos entre los siguientes partidos políticos: Acción Nacional, Revolucionario Institucional, Movimiento Ciudadano, Verde Ecologista de México,

0: Morena, del Trabajo, Partido Paz y Somos México. Lo anterior en virtud de que es un derecho de los partidos garantizado en la normatividad vigente y que el registro de los dos nuevos partidos nacionales aprobado por el INE surtió efectos constitutivos el 1 de julio de este año. Para Noticias RTQ, Aurora Vizcaíno Ruiz.
1: La Comisión Federal de Electricidad ya no ve lo duro, sino lo tupido. ¿Por qué? Porque todo mundo nos molestamos con la Comisión Federal de Electricidad por las constantes afectaciones que provocan los cortes de energía eléctrica. Y Coparmex alerta, fallas eléctricas ya frenan a empresas y por supuesto que están afectando servicios en Querétaro. Durante 2025 se registraron 685 fallas eléctricas. ¡Qué barbaridad! En el primer semestre del 2026 ya van 416 fallas. Y así seguimos, vamos a superar al 2025. A ver, Paco.
2: Los constantes cortes de energía y las variaciones de voltaje comenzaron a impactar en la operación de empresas, comercios y servicios públicos de Querétaro, por lo que la Confederación Patronal de la República Mexicana, Coparmex, hizo un llamado a la Comisión Federal de Electricidad para reforzar la infraestructura de transmisión y distribución eléctrica en Querétaro. La presidenta de la Coparmex en la entidad, Beatriz Hernández Rojas, señaló que aunque la Comisión Federal ha realizado inversiones para ampliar la capacidad eléctrica del estado, estas aún resultan insuficientes frente al crecimiento económico y poblacional que registra Querétaro.
3: Ni Querétaro ni el país pueden poner en riesgo su competitividad por una infraestructura que requiere mayor atención e inversión.
2: Como ejemplo de la problemática, recordó que la Comisión Estatal de Aguas reportó 685 interrupciones eléctricas que afectaron su infraestructura durante el 2025, mientras que en el primer semestre del 2026 ya se han contabilizado 416 fallas. La dirigente empresarial sostuvo que una parte importante de estas afectaciones se origina en las redes de transmisión y distribución, por lo que consideró prioritario fortalecerlas. Para Noticias RTQ, Paco Hernández.
1: 53. Apagones en Querétaro ya afectaron procesos jurídicos y juicios orales. Aquí la información con Víctor Cabeza.
2: Los cortes de energía eléctrica en Querétaro ya provocaron afectaciones directas en la impartición de justicia al interrumpir audiencias y procesos judiciales que dependen de sistemas electrónicos y videograbación. Así lo advirtió el delegado de la Confederación de Colegios y Asociaciones de Abogados en México, Rogelio Estrada García, quien señaló que la problemática dejó de ser exclusiva del sector productivo para impactar también al ámbito jurídico. El representante de los abogados explicó que las variaciones de voltaje y los apagones también han provocado fallas en los equipos de cómputo, servidores y sistemas de gestión electrónica utilizados por los despachos y tribunales, lo que genera retrasos en trámites y presentación de documentos.
4: Esas interrupciones pues corta una agilidad en la audiencia, por supuesto, porque también retrasa las audiencias que vienen y sí, inclusive se han tenido que suspender alguna o posponer debido a ello.
2: Estrada García consideró necesario fortalecer la infraestructura eléctrica para evitar que las interrupciones continúen afectando servicios esenciales, incluida la Administración de Justicia, y pidió coordinación entre las autoridades y la Comisión Federal de Electricidad. Para Noticias RTQ, Paco Hernández.
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0: Continuamos.
1: Son las 2. Y como es nuestra costumbre, de lunes a viernes, al filo de las 2 de la tarde en Noticias RTQ, le presentamos las 3. 1, las nacionales. 2, las internacionales. 3, ya llegó Paulina Mares.
0: Nacionales.
2: La Fiscalía General de la República asentó un golpe a las artillas logísticas del contrabando de combustible en México. En una de las intervenciones contra el huachicol fiscal sobre rieles, la institución reportó el aseguramiento de 170 ferrotanques en puntos estratégicos de San Luis Potosí, Nuevo Laredo, Tampico y Coahuila, además de una espuela de ferrocarril en territorio coahuilense utilizada de forma clandestina. Como parte de las acciones, se permitió la incautación de 18.900.000 litros de hidrocarburo que pretendían ser introducidos al mercado nacional evadiendo impuestos, lo que generó un impacto económico directo de 238.818.000 pesos.

0: El gobierno de México pasará del ámbito diplomático al ámbito penal por la muerte de mexicanos bajo custodia de la ICE y en operativos migratorios. La Secretaría de Relaciones Exteriores anunció que a través de la Fiscalía General de la República se presentarán denuncias ante fiscalías de Estados Unidos contra quien resulte responsable. El titular de la Secretaría de Relaciones Exteriores también adelantó acciones civiles contra las empresas que operan los centros de detención en Estados Unidos por acciones y condiciones violatorias de los derechos humanos que derivaron en la muerte de 14 migrantes mexicanos. Asimismo, se presentarán solicitudes ante la Corte Interamericana de Derechos Humanos para la protección de mexicanos en centros de detención y se exigirá al Alto Comisionado de las Naciones Unidas para los Derechos Humanos, Volker Türk, la protección de los mexicanos en centros de detención de la ICE. La Fiscalía General de la República reiteró que Estados Unidos no ha entregado las pruebas que justifiquen la petición de detención urgente que hicieron en abril contra el gobernador de Sinaloa, Rubén Rocha Moya, a quien Washington acusa de delitos relacionados con el narcotráfico. El responsable de la Fiscalía Especializada de Control Regional de México, David Vaughn, recordó que el Ministerio Público ya entrevistó al gobernador y los otros funcionarios señalados por Estados Unidos, entre ellos el senador federal Enrique Insúa y el alcalde de Culiacán, Sinaloa, Juan de Dios Gámez. El Departamento de Justicia estadounidense provocó un terremoto político en México al acusar formalmente a 10 políticos del estado de Sinaloa de recibir sobornos de los Chapitos, una facción del poderoso cártel de Sinaloa, a cambio de favores políticos. Los servicios de inteligencia de Estados Unidos han identificado al nuevo líder del cártel Jalisco Nueva Generación, Juan Carlos Valencia, que sustituyó a Nemesio Ceguera Cervantes, alias El Mencho, abatido en febrero pasado, informó el Centro Nacional contra Terrorismo. Juan Carlos Valencia, alias El 03, nació en Estados Unidos y es heredero de un linaje conocido en el narcotráfico mexicano. Su padre, Armando Valencia, cofundó el cártel del Milenio en el estado de Michoacán, que durante años fue el enlace de grupos del crimen organizado colombianos. El gobierno estadounidense ofrece $5 millones por la captura de Valencia, de acuerdo a la guía del Centro Nacional de Contraterrorismo.
1: Internacionales.
0: El número de muertos por los dos terremotos ocurridos en Venezuela hace 2 semanas ha aumentado a 3.811, dijo el presidente de la Asamblea Nacional, Jorge Rodríguez. En el nuevo recuento, los heridos son 16.740, mientras que el número de personas sin hogar se ha elevado a 17.907. Según los datos divulgados por Rodríguez en una transmisión en la televisión estatal en la que acompañaba a su hermana, la presidenta encargada de Venezuela, Delcy Rodríguez, quien solicitó nuevamente el cese de las sanciones y dijo que envió una carta al Reino Unido solicitando la liberación de los lingotes de oro que están en el Banco de Inglaterra. En las bóvedas del Banco de Inglaterra se encuentran 31 toneladas de barras de oro de Venezuela, equivalentes a $4 mil millones, que además están en disputa en una corte de Londres. El proyecto Florence para el Derecho de los Inmigrantes y los Refugiados en Arizona presentó una petición legal para proteger y evitar cualquier intento del gobierno federal de trasladar a 108 niños migrantes no acompañados a Texas y Luisiana para después acelerar su deportación. El grupo presentó un recuento de habeas corpus para proteger a estos niños que actualmente se encuentran en Arizona bajo custodia de las oficinas de reasentamiento de refugiados de Estados Unidos. Entre ellos se encuentra un bebé de 5 meses, ciudadano de Estados Unidos, que por ahora está bajo custodia junto a sus padres. La Organización Mundial de la Salud informó que el actual brote de ébola en la República Democrática del Congo ha dejado 600 muertes, de acuerdo con el más reciente balance elaborado con datos de las autoridades sanitarias congoleñas. El ébola, enfermedad que se transmite por contacto con fluidos corporales y provoca una fiebre hemorrágica, ha causado más de 15.000 muertes en África durante los últimos 50 años, de acuerdo con la información difundida por el organismo internacional. La epidemia más letal registrada en la República Democrática del Congo dejó cerca de 2.300 fallecidos entre los 3.500 casos detectados entre 2018 y 2020. En esta ocasión, desde el inicio del actual brote de ébola, se han registrado 600 fallecimientos y 1.759 casos confirmados en territorio congoleño, indicó la Organización Mundial de la Salud en un informe. Las Fuerzas de Apoyo Rápido de Sudán llevaron a cabo matanzas masivas, secuestros de mujeres

0: y niñas, violaciones colectivas y privación forzada de alimentos en una ciudad que capturaron el año pasado como parte de una política intencionada que equivale a un genocidio, denunció una investigación de la Organización de las Naciones Unidas. Las fuerzas de apoyo rápido que se enfrentan al ejército sudanés en una guerra civil cometieron estos crímenes en Al-Fashir, en el norte de Darfur, ciudad que tomaron el año pasado tras un largo asedio, según ha constatado la misión de investigación de las Naciones Unidas para Sudán. Las supervivientes describieron a la misión cómo fueron violadas en habitaciones donde aún yacían en el suelo los cadáveres de civiles recientemente asesinados, incluidos miembros de sus propias familias.
1: Gracias, Paulina Mares. Y ahora recibimos a Aurora Vizcaíno, que nos tiene el pronóstico del clima para esta tarde y los días que vienen, tanto para Querétaro como Pedro Escobedo, Tolimán y San Joaquín. Aurora.
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3: Comisión Estatal de Aguas informa para este jueves. La temperatura oscilará entre los 14 y 27 grados centígrados con un 70% de probabilidad de lluvia, con posibilidad de tormenta y viento en dirección del noreste de 18 kilómetros por hora. En Pedro Escobedo, mínima de 15 grados centígrados y máxima de 26 por la tarde, con un 70% de probabilidad de lluvia, con tormenta eléctrica y viento en dirección del este de 30 kilómetros por hora. Tolimán, la temperatura será variable entre los 15 y 27 grados centígrados, con 50% de probabilidad de lluvia y posible tormenta y viento en dirección del noroeste de 13 kilómetros por hora. San Joaquín, mínima de 11 grados, máxima de 23. Se prevé una tarde calurosa con posibilidad de lluvia y tormenta eléctrica en probabilidades de un 50%, con racha de viento en dirección del noreste de 20 kilómetros por hora. Y durante los próximos días, para el viernes, mínima de 13 grados centígrados y máxima de 26 por la tarde, con 60% de probabilidad de lluvia, con posibilidad de tormenta eléctrica y viento en dirección del noreste de 19 kilómetros por hora. Sábado, la temperatura oscilará entre los 14 hasta los 28 grados centígrados. Se espera una probabilidad de lluvia del 60%, con posible tormenta eléctrica y viento en dirección del noreste de 18 kilómetros por hora. Y el domingo, mínima de 15 y máxima de 29 grados centígrados. Se prevé un 60% de probabilidad de lluvia y viento en dirección del noreste de 19 kilómetros por hora, con posibilidad de tormenta eléctrica sobre territorio queretano.
1: Gracias, Aurora. 2:08 p.m. El gobierno federal prepara alertas por celular ante lluvias y ciclones por posible llegada de El Niño. Se sumarán centros de comando en los 17 estados costeros del país y colocarán a México como uno de los pocos países con un sistema de esta naturaleza. Eso nos dice Paco Hernández.
4: El gobierno de México anunció que en aproximadamente 2 meses estará listo un sistema de alertamiento por telefonía celular para advertir a la población sobre lluvias intensas, ciclones tropicales y otros fenómenos meteorológicos ante la posible llegada de un episodio intenso del fenómeno El Niño durante este año y el siguiente. La Presidencia de la República ha señalado que la herramienta permitirá enviar recomendaciones preventivas en las zonas con mayor riesgo. La estrategia será coordinada por la Agencia de Transformación Digital del Servicio Meteorológico Nacional y la Coordinación Nacional de Protección Civil, y se sumará a la instalación de centros de comando en 17 estados costeros del país. Las autoridades destacaron que México será uno de los pocos países del continente que contará con un sistema de alertamiento específico para huracanes mediante la telefonía celular. De acuerdo con el Servicio Meteorológico Nacional, el fenómeno del Niño podría provocar una disminución de lluvias durante julio y agosto en regiones del noreste, sur y sureste del país, mientras que entre septiembre y octubre las precipitaciones regresarían a niveles normales o superiores al promedio. Además, se prevé una temporada invernal con mayor actividad de frentes fríos entre noviembre y febrero. El pronóstico también anticipa que hacia la primavera del 2027 aumentarán las ondas de calor y las temperaturas extremas, principalmente en el centro y sur del país, lo que incrementaría el riesgo de sequías e incendios forestales. Para Noticias RTQ, Paco Hernández.
1: Ahora el turno es de Víctor Cabeza. Para la zona serrana del estado de Querétaro se pronostican lluvias muy fuertes para este jueves y viernes, sobre todo por las tardes, de acuerdo con el Servicio Meteorológico Nacional.
5: Se pronostican lluvias muy fuertes para la zona serrana del estado durante este jueves y viernes. De acuerdo con el pronóstico del tiempo emitido por el Servicio Meteorológico

0: Meteorológico Nacional, en la zona norte del estado de Querétaro, es decir, en la zona serrana de la entidad, se prevén lluvias de hasta 75 milímetros, las cuales podrían estar acompañadas de ráfagas de viento, actividad eléctrica y caída de granizo, pudiendo ocasionar encharcamientos, inundaciones y deslaves en caminos y vialidades. Por tal motivo se exhorta a la población a no intentar cruzar ríos o arroyos, ya sea a pie o en vehículo, por el riesgo que representa, poner especial atención en niños y adultos mayores, así como reportar cualquier incidencia a las autoridades mediante la línea 911. Las precipitaciones en la entidad queretana serán generadas por circulaciones ciclónicas y vaguadas en niveles medios y altos de la atmósfera en el noreste y occidente de la República Mexicana, canales de baja presión extendidos sobre el noreste y norte del país, así como el ingreso de aire húmedo y el desplazamiento de las ondas tropicales 16 y 17 sobre las costas centro y sur del litoral del Pacífico mexicano. Para Noticias RTQ, Víctor Cabeza.
1: Dentro del marco del cierre de temporada de incendios forestales y en el día de conmemoración del combatiente forestal, autoridades municipales de los cuatro municipios serranos reconocen a brigadistas, voluntarios, bomberos y elementos de protección civil por su gran valentía y compromiso durante la temporada de incendios en la Sierra Gorda. Gracias por la información a Pedro Sierra y continuamos en Noticias RTQ. Derivado de las lluvias registradas recientemente, quedó una afectación en la estabilidad de la carretera 57 en el punto que se encuentra a la altura de la Cuesta China, por lo cual el gobernador Curi Mauricio instruyó a autoridades estatales sostener una reunión de trabajo con el titular del centro de la Secretaría de Infraestructura, Comunicación y Transporte en Querétaro, Carlos García Villaseñor. Propósito es solicitar la intervención inmediata para prevenir riesgos a la población y se solicita la implementación de carruseles viales que permitan reducir la velocidad de los vehículos que circulan por la 57 y prevenir incidentes. Por lo anterior, a partir del próximo lunes 13 de julio, se van a realizar trabajos en uno de los carriles de esta importante vía para garantizar el adecuado flujo de las corrientes de agua. Siguen las obras en la 57, al fin y al cabo, ¿qué? Las 2:13 y continuamos con la CEA, porque anuncia la Comisión Estatal de Aguas nuevas obras, obras por aquí, obras por allá, nuevas obras de la CEA para dotar de agua potable a más de 24 mil habitantes del semidesierto queretano. De acuerdo con la CEA, objetivo es mitigar la escasez de agua y frenar la sobreexplotación de los acuíferos locales en las zonas como Bernal, Tolimán y Cadereyta. Las 2:14 y vamos ahora a decirles que informa Oficialía Mayor de Gobierno del Estado una estrategia integral de movilidad laboral en el Poder Ejecutivo ante obras del Tren México-Querétaro. Habrá home office. Estos cambios entrarán en vigor a partir del 13 de julio. La iniciativa de corresponsabilidad social involucra a 4,770 colaboradores y colaboradoras de la Administración Pública Centralizada y de organismos desconcentrados. Gracias, Aurora Vizcaíno, por la información. Hay voluntad de empresas queretanas para adoptar esquemas como el home office para aminorar afectaciones por obras del tren.
2: Ante el inicio de las obras del Tren México-Querétaro en el Boulevard Bernardo Quintana y las afectaciones viales previstas en la zona metropolitana, la presidenta de la Coparmex en Querétaro, Beatriz Hernández Rojas, afirmó que existe disposición entre las empresas queretanas para implementar esquemas como el home office y los horarios escalonados, con el objetivo de disminuir el impacto en los traslados de los trabajadores y mantener la productividad. La dirigente empresarial explicó que el organismo ya recibió información preliminar sobre el operativo de movilidad durante un desayuno ejecutivo de socios y la Secretaría de Gobierno se comprometió a ampliar los detalles para las acciones que acompañarán el desarrollo de la obra ferroviaria.
3: Lo ha habido en otros momentos, así es que suponemos que será cuando las obras del 5 de febrero, sí, el 5 de febrero, sí, el 5 de febrero, sí, el 5 de febrero, sí, el 5 de febrero.
2: Hernández Rojas recordó que el sector empresarial ya ha recurrido anteriormente a modalidades de trabajo flexible cuando la movilidad de la ciudad se ha visto comprometida por obras de infraestructura, por lo que consideró que estas estrategias podrían repetirse durante el desarrollo del proyecto ferroviario. Finalmente señaló que las medidas dependerán de las condiciones particulares de cada empresa, aunque reiteró que existe una apertura para colaborar con las autoridades y reducir, en la medida de lo posible,

0: las afectaciones a la movilidad durante las próximas semanas. Para Noticias RTQ, Paco Hernández.
1: Las 2:16, arranca el presidente municipal de Querétaro la socialización del impacto por las obras del Tren México-Querétaro. Se destaca la disposición de 166 auxiliares de movilidad para brindar atención a la ciudadanía. Yo lo único que le pido al municipio de Querétaro y a la vialidad es que sea como la que implementaron en la avenida Corregidora, que resultó todo un éxito porque la circulación prácticamente nunca se afectó durante los meses que duró la obra de la elevación del puente. Aurora Vizcaíno con esta información.
2: El presidente municipal de Querétaro, Felipe Fernando Macías, inició las labores de socialización con vecinos de colonias afectadas por las obras del Tren México-Querétaro en las colindancias con el puente ferroviario de Bernardo Quintana, y así inició las acciones que buscan minimizar el impacto que implicará a la movilidad de la capital por esta obra que realiza el gobierno federal del 11 de julio al 30 de agosto. El alcalde se reunió con integrantes y vecinos de la Asociación de Colonos de Fraccionamientos como El Refugio, Lomas del Marqués, Álamos, Milenio, Carretas, Jardines de Querétaro y Hércules, entre otras, a quienes recordó que el impacto no será menor. Indicó que tanto el municipio de Querétaro como el gobierno del estado trabajan de manera coordinada para reducir al máximo las afectaciones hacia la ciudadanía. Por ello, se dispondrá de 166 auxiliares de movilidad para brindar atención a las personas que resulten afectadas por las obras. Además de la habilitación y cierre de retornos sobre Fray Junípero Serra, le invitó a la ciudadanía a consultar las plataformas aliadas de Google Maps y Waze, así como la aplicación Crobús del gobierno del estado para conocer los tiempos de traslado y las vías alternas disponibles. De igual forma, recordó que el municipio de Querétaro y el gobierno del estado ponen a disposición de la población las redes sociodigitales de Obras Tren Cro y la línea 070 para mantenerse informados sobre las afectaciones y alternativas de movilidad. La obra federal iniciará el 11 de julio y tendrá una duración de 7 semanas, con conclusión prevista para el 30 de agosto. Para Noticias RTQ, Aurora Vizcaíno Ruiz.
1: Y el mismo Felipe Fernando Macías, Felifer, el presidente municipal de Querétaro, urge a la federación a que ya construyan la rampa de frenado en la carretera 57. ¿Para qué? Para evitar accidentes de tránsito, como desgraciadamente hemos tenido tantos en los últimos tiempos, porque los camionzotes, los trailers, se quedan sin frenos y no tienen dónde frenar. Gracias, Aurora Vizcaíno, por la información. Son las 2 con 19. Querétaro se posiciona en el cuarto lugar nacional con mayor desarrollo anual en la industria de la construcción.
2: El indicador mensual de la actividad industrial por entidad federativa del Instituto Nacional de Estadística y Geografía proporciona información estadística de corto plazo sobre el comportamiento de la actividad industrial en los estados. En ese sentido, para marzo en Querétaro se vio que nuestra entidad estuvo en el cuarto lugar nacional con mayor desarrollo en la construcción, ya que tuvo una variación anual del 16.6%. También nuestro estado se colocó en el noveno lugar nacional con mejor desarrollo en ámbitos como la minería y la industria de generación y distribución de energía eléctrica, agua y gas, con índices del 11.8% y del 8.2% respectivamente. Sin embargo, el estado obtuvo el cuarto lugar nacional con menor desarrollo de la industria manufacturera, ya que presentó una caída del 5%. En tanto, la actividad industrial presentó una caída del 1%. Por sectores, las entidades que tuvieron un mejor desarrollo en nuestro país fueron las siguientes. En minería, destacó el Estado de México, Yucatán, Chiapas, Veracruz, Jalisco y Tamaulipas. En generación y distribución de energía eléctrica, agua y gas natural, sobresalieron Nayarit, Oaxaca, Campeche, Durango, Chiapas y Colima. En construcción, Tlaxcala, Hidalgo, el Estado de México, Querétaro y Colima. En industrias manufactureras, Tabasco, Sonora, Campeche e Hidalgo. Para Noticias RTQ, Aurora Vizcaíno Ruiz.
1: Gracias, Aurora. Durante junio, la inflación del Estado de Querétaro se calculó por debajo de la media nacional. Lo anterior lo dio a conocer el Índice Nacional de Precios al Consumidor, que recientemente publicó el Instituto Nacional de Estadística y Geografía, el INEGI.
2: En un año, la inflación en Querétaro presentó un incremento del 3.06%, dato que se encontró por debajo de la media nacional, que fue de 3.37%. Así lo dio a conocer el Índice Nacional de Precios al Consumidor, que recientemente publicó el Instituto Nacional de Estadística y Geografía. Al hacer un análisis mensual, en Querétaro se presentó un decremento de la inflación del 0.48%, mientras que a nivel nacional, dicho indicador fue de 0.27%. Los productos y servicios que más encarecieron durante junio fueron el aguacate, naranja, papa y otros tubérculos, cebolla y productos para el cabello, con incrementos que van del 24 al 1%. En menores medidas también aumentaron los valores de la vivienda propia, otros alimentos cocinados, loncherías, fondas, torterías y taquerías, restaurantes y similares y renta de vivienda. En tanto, se presentaron disminuciones considerables en productos como el chile poblano, jitomate, chile serrano, uva y otros chiles frescos, que cayeron de un 40 a un 13% en su valor. En menores medidas también hubo reducciones en los precios del huevo, automóviles, limón, otras frutas y pepino. Para Noticias RTQ, Aurora Vizcaíno Ruiz.
1: Tú, ¿tienes el interés de adquirir una vivienda en la capital y no sabes si el condominio o el desarrollo inmobiliario están en regla? El municipio de Querétaro cuenta con el semáforo inmobiliario, un informe que sirve para medir las condiciones de legalidad de cada fraccionamiento y condominio de la capital. Aquí te contamos más.
2: Canarios, golondrinas, jilgueros y colibrí del fraccionamiento Rancho Las Aves, condominios ubicados sobre la carretera Pie de Gallo, Santa Rosa Jáuregui, así como Rafaela, del ejido de Santa María Magdalena, se encuentran en tonalidad roja dentro del semáforo inmobiliario del municipio de Querétaro. Lo anterior debido a que en estos lugares se han realizado obras sin permisos municipales, estatales o federales. Se han hecho contratos de compra-venta sin autorización y no corresponden con el proyecto autorizado. Además de que ahí se han desarrollado predios en usos de suelo no urbanizados. Respecto a los desarrollos inmobiliarios que se encuentran en oferta y están en tonalidad roja dentro del semáforo municipal por las mismas causas, se pueden enlistar los siguientes: Balcones Peñaflor, Dejido Tlacotel Bajo, Bosques del Salitre, en la delegación Epigmenio González, El Mezquital, Periodistas y Eucaliptos de Buena Vista, Rancho Las Aves de Santa Rosa Jáuregui, Tierra Noble Juriquilla del Ejido del Zapote y Bachelia Palma Real en Santa Rosa Jáuregui. Por lo anterior, si está buscando invertir su dinero en un inmueble, puede hacer uso del semáforo inmobiliario como una herramienta que le guíe hacia un contrato seguro. Puede consultar los resultados completos de las condiciones de todos los condominios y fraccionamientos de la capital dentro del semáforo inmobiliario que se encuentra en el sitio www.municipiodequeretaro.gob.mx/secretarias/Secretaría de Desarrollo Urbano. Para Noticias RTQ, Aurora Vizcaíno Ruiz.
1: ¿Necesitas cortarte el cabello? Yo no. ¿Y no sabes a dónde ir? Pues entonces puedes aprovechar la oportunidad que la Escuela de Artes y Oficios del municipio de Querétaro te ofrece. De manera gratuita, puedes ir a la explanada de la delegación Epigmenio González para renovar tu estilo personal. Cada primer jueves de cada mes, en un horario de 9 de la mañana a 12 del día, se realiza dicha actividad. Puedes tener mayores informes a través de la línea 44-22-61-09-68 44-22-61-09-68. Mensajes, vamos a nuestras cabinas y regresamos a la recta final y con David Estrada.
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1: David Estrada, antes de decir el tema, ¿cómo va Querétaro Inédito, el diplomado?
2: Bien, gracias, afortunadamente. Con los dos grupos, martes y sábado, y afortunadamente va muy bien. Va muy bien, iniciamos todavía, quien esté interesado puede todavía. Durante las dos primeras sesiones se pueden incorporar, porque el diplomado dura 8 meses. Querétaro Inédito, la historia del siglo XX, el teléfono se lo facilito, 442-122-7508, son dos grupos, martes de 4 a 7 de la tarde, o sábados de 11 de la mañana a 2 de la tarde. Inscríbase. Gracias, Joaquín.
1: Oye, ahora en Querétaro Inédito, de este jueves, tienes un tema muy bueno, cómo la antigua cárcel dio paso al actual Palacio de Gobierno, de cárcel a palacio.
2: Así
1: ahí trabajó tu papá.
2: Ahí exactamente. Yo cuando en la escuela les decía a mis compañeros que me iba a la cárcel a hacer mi tarea con mi papá, pues todo el mundo me veía con mucha tristeza. Pero lo que no sabían era que mi

0: padre fue el último alcaide, el que tuvo ese título, alcaide de Querétaro, el último director de la cárcel que estuvo ahí, de ahí ya se fue a San José el Alto.
1: Muy bien, pues arráncate.
0: Adelante, claro que sí.
1: Con la historia.
2: La Casa de la Corregidora es un edificio y monumento histórico del centro de la ciudad de Santiago de Querétaro. Se encuentra localizado en la esquina de la calle de Pasteur y el actual andador 5 de Mayo, antiguamente conocido como la calle del Biombo. Se comenzó a construir en el año de 1740 y debido a la escasez de recursos, se terminó hasta el año de 1770. El edificio, denominado originalmente Casas Reales, sería destinado para el cabildo y las cárceles en la planta baja y para residencia de los corregidores en la planta alta. En este lugar, a inicios del siglo XIX y siendo corregidor Miguel Domínguez, tanto él como su esposa, Josefa Ortiz, comenzaron a realizar varias reuniones clandestinas disfrazadas de tertulias culturales con el fin de conspirar para la independencia de la Nueva España. De este lugar salió el mensaje que doña Josefa mandó al general Ignacio Allende avisándole que la conspiración había sido descubierta, iniciando con ello la lucha por la independencia la madrugada del 16 de septiembre de 1810. Al término del movimiento insurgente, esta soberbia casona pasó a denominarse como la Casa de la Corregidora y comenzó a utilizarse como sede del gobierno municipal, conservándose en la planta baja su uso como cárcel y estación de policía, hasta el año de 1981, en que fue remodelada para pasar a ser sede del Poder Ejecutivo del Estado, conociéndose a partir de entonces como Palacio de Gobierno. Para el año de 1978, la cárcel de Querétaro estaba en el ala poniente de la casona, ocupando varios cuartos que fueron habilitados como crujías, conservándose los patios para el recreo. Estas son algunas celdas de la sección que los reclusos bautizaron irónicamente como el barrio francés. Cuando no se contaba con celdas desocupadas, el problema se resolvía colocando a los presos en el patio. Para ese tiempo, 1978, la población carcelaria del lugar era de 260 internos del sexo masculino y únicamente 12 mujeres. Algunas celdas fueron construidas con material de desecho y a esta sección se le denominó elegantemente como el barrio chino. El patio central de la cárcel servía para que los presos pudieran caminar a lo largo del día y eventualmente realizar alguna actividad deportiva como jugar básquetbol. La sección de mujeres era la única parte de la cárcel que estaba ubicada en la parte alta del edificio, permitiéndose a las reclusas tener con ellas a sus hijos menores de edad. Para mantenerse ocupados, los internos realizaban artesanales bolsas de yute que se ponían a la venta para obtener recursos. Y las tortillas que no se consumían durante el día eran secadas en el piso para posteriormente mandarlas a sus casas. Como en toda cárcel, 2 días a la semana eran destinados para la visita conyugal, el encuentro entre el preso y su esposa o concubina. Para ese 1978, la población de internos era 52% de queretanos y el 48% del exterior. La cárcel de Querétaro operó en la antigua Casa de la Corregidora hasta 1978, en que todos los reclusos fueron enviados al nuevo penal de San José el Alto. Entonces, por disposición del gobernador Rafael Camacho Guzmán, el majestuoso edificio fue totalmente remodelado e inaugurado por el presidente José López Portillo como sede del Poder Ejecutivo del Estado el 25 de julio de 1981, conservándose así hasta nuestros días.
1: ¡Qué ¿Qué rescate de edificio?
0: Totalmente.
1: Del gran Rafael Camacho Guzmán, gran gobernador, ¿eh?
0: Esas son las obras que permanecen, ¿no? Las obras que permanecen después de cuánto estamos hablando. Estamos hablando de más de casi medio siglo.
1: Sí, 48 años.
0: Sí, ajá, casi medio siglo. Yo la única vez que pisé la cárcel, por decirlo así, les recuerdo, mi padre fue el último alcaide, fue cuando se hizo mi confirmación. Era una confirmación comunitaria. Mi madre formaba parte del grupo de damas, personas que veían por los presos. Entonces, a mí, uno de los presos, desconozco su nombre yo en la actualidad, pero fue mi padrino de confirmación en una ceremonia que se hizo en el interior de la cárcel por razones obvias.

0: contactan contigo?
1: Les repito mi teléfono por si quieren pedir informes del diplomado Querétaro Inédito, 442-122-7508. Gracias, Joaquín.
0: Muchísimas gracias a ti. Son las 2:37, las 2:37. Gracias a David Estrada, gracias a ustedes por haberme seguido desde la 1:00 p.m. Muy amables, esto fue Noticias RTQ, aunque todavía le voy a presentar a usted tres informaciones más. Primero, algo sobre los reyes de Plan Vida. Ya tienen sus reyes en Plan Vida, y después de ello, la participación de Edson Ávila, y posteriormente terminamos con Mariana Perusquía, la culta de la cultura. Después viene Toño Romero con su segundo tiempo de los deportes. Gracias mil, buenas tardes, buen provecho, y yo los dejo con la elección de Plan Vida, que eligieron a su reina y su rey 2026. Fueron designados Verónica García como reina y como rey electo al señor Martín Arango. Aurora Vizcaíno les va a tener la información, y después nos vamos con Edson Ávila, que tiene luto, al igual que muchos que les gusta la música, por la muerte de Bonnie Tyler a los 75 años, una gran cantante con éxitos excelentes, muy románticos, una gran cantante. Las 2:38, buenas tardes, buen provecho, gracias David.
1: Gracias Joaquín.
2: Con la finalidad de enaltecer las capacidades, habilidades y destrezas de las personas adultas mayores, la Coordinadora de Desarrollo Integral del Sistema Estatal DIF, María del Pilar Rivera Espinosa, encabezó a nombre de la Procuradora de Atención y Protección Integral, Paula Fernández Trejo, la elección y coronación de la Reina y Rey 2026 del Centro Gerontológico Plan Vida. Rivera Espinosa comentó que este evento marca el inicio de las actividades que el CEDIF tiene preparadas para las personas adultas mayores en el mes de agosto, como el concurso Carta a mis nietos y abuelos y el encuentro de tradiciones y costumbres, el baile de gala, así como acciones deportivas, sociales y recreativas. Aclaró además que este proceso de votación fue organizado y avalado por el Instituto Electoral del Estado de Querétaro, con el objetivo de dar certeza y transparencia a este ejercicio democrático, donde participaron quienes son usuarias y usuarios de Plan Vida y quienes votaron en los módulos instalados en el auditorio del lugar. Cabe mencionar que la mayoría de quienes asistieron designó como reina a Verónica García Reyes y como rey electo al señor Martín Arango, ambos del taller de música. Ahí se comprometieron a representar al Centro Plan Vida en el próximo concurso estatal de la tercera edad, que se realizará en agosto. De igual manera, entre porras y aplausos, les colocaron la corona y la banda que los distingue como ganadores de este certamen. Estuvieron acompañados por sus compañeros y amigos, así como el personal de este centro que los apoyó en esta amena convivencia. Para Noticias RTQ, Aurora Vizcaíno Caíno Ruiz. It's a
3: 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Nothing but a heartache. La música internacional está de luto. Bonnie Tyler, la legendaria intérprete galesa, reconocida por su inconfundible voz ronca y por convertir Total Eclipse of the Heart en uno de los himnos más memorables de los años 80. Murió a los 75 años en un hospital de Faro, Portugal, donde permanecía internada desde hacía varias semanas tras una cirugía intestinal de emergencia. La noticia fue confirmada este 9 de julio por su familia y representantes, poniendo fin a meses de preocupación por su estado de salud y despertando una ola de homenajes en todo el mundo. Nacida como Gaynor Hopkins en Gales, Bonnie Tyler construyó una carrera de más de 5 décadas. Paradójicamente, la voz áspera que la hizo mundialmente famosa surgió después de una operación en las cuerdas vocales durante los años 70. Lejos de convertirse en un obstáculo, ese timbre se transformó en su sello artístico y en una de las características más reconocibles de la música pop internacional. Especialistas en la industria musical destacan que Total Eclipse of the Heart, compuesta por Jim Steinman, redefinió el concepto de la balada épica y continúa sumando reproducciones en plataformas digitales. Mientras que Holding Out for a Hero e It's a Heart siguen presentes en películas, series y eventos deportivos, demostrando la vigencia de una obra que ha trascendido generaciones. Tras conocerse su fallecimiento, artistas y figuras del entretenimiento expresaron sus condolencias y recordaron la influencia

0: De Tyler en la música internacional. Para críticos y expertos, su legado va más allá de los éxitos comerciales. Representó una forma de interpretar cargada de emoción, intensidad y autenticidad que inspiró a innumerables cantantes. Con su partida, se apaga una de las voces más poderosas del pop rock, pero su música permanece como testimonio de una carrera extraordinaria. Bonnie Tyler deja un legado que seguirá sonando cada vez que una nueva generación descubra la fuerza y la emoción de canciones que ya forman parte de la historia universal de la música. Para Noticias RTQ, Edson Ávila.
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2: Ellos me pidieron que dejara un legado para, pues, cuando ya ni su abuelo ni yo estemos aquí. Y es así empezó todo. Es una novela muy bonita de la vida real, se puede decir.
3: Los nietos de María Luisa Nardoni le pidieron a su abuela que escribiera un legado para ellos con su historia familiar, y ella tardó un año y medio en hacerlo, pero no quedó ahí. La novela se publicó de manera independiente y ya se presentó en el Club de Industriales y la Galería Libertad. No era lo que buscaba ni esperaba, pero el libro ha sido muy bien recibido. Narra su historia de amor. Una jovencita que recién llegó a sus 14 años a Querétaro y que conoció al hombre de su vida, con quien hizo una familia y vivió 68 años, pues recuerda, cambió su fiesta de 15 años por su boda.
2: Pues todo surgió porque mi esposo era militar, entonces él estaba aquí en Querétaro en el regimiento cuando le llega la noticia de que tenía que irse al Distrito Federal. Y pues dijo, no me quiero ir solo. Y teníamos 5 meses de novios, entonces me propone matrimonio y pues acepto.
4: ¿Qué dijeron tus padres, mujer?
2: No, bueno, sí. Hubo muchas protestas de parte de la familia.
3: Bajo la sombra de un roble es el título de la novela de Nardoni, un viaje en el tiempo donde también cuenta sus fortalezas y cómo fue cuando nació su sexto hijo que decidió continuar sus estudios, pues la maternidad no fue un impedimento para desarrollarse como profesionista.
2: Pero cuando nació el sexto de mis hijos, yo empecé a estudiar a esa edad.
4: ¿Qué estudiaste?
2: Estudié contabilidad. Y saqué mi título de maestra de inglés. Fui maestra en el Colegio Queretano.
4: ¡Wow!
2: Sí.
4: Oye, bueno, al final de cuentas no fue un impedimento tampoco la maternidad para realizarte de manera profesional.
2: No, no, claro que no. Yo creo que todas cuando queremos lograr algo lo podemos hacer, ¿no?
3: Bajo la sombra de un roble es un retrato de tiempos y costumbres, una vida llena de retos. El mayor, encontrar después de la muerte de su esposo un nuevo motivo para vivir en la escritura y la pintura, pues también comenzó a aprender a pintar e incluso ya expuso su obra. 6 hijos, 17 nietos y 15 bisnietos son parte de una maravillosa historia familiar basada en el Querétaro de todas las épocas. ¿Te interesa? 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En la cultura, Mariana Perusquía, Noticias RTQ.
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5: Vámonos con más información. Segundo tiempo de los deportes. Le comento que, bueno, 0-0 el partido entre Francia y Marruecos. Fíjese que falló un penal Mbappé. Pues contra todos los pronósticos pensamos que lo iba a meter. Lo que nos llamó la atención es que el árbitro tardó por una supuesta revisión de la falta. Y todo esto a través de la comunicación con el VAR y como que lo distrajeron. Pero bueno, usted tendrá la mejor opinión si lo vio o si quiere ver la repetición. Vamos a estar pendientes ahorita antes de que nos retiremos para ver cómo quedan en el primer tiempo. Por lo pronto, vámonos con que Querétaro es sede del Natch Men's Club Championship 2026. Este evento es en el Querétaro 2000.
6: El estado de Querétaro.

0: alberga el Natch Men's Club Championship 2026, torneo que reúne a clubes de balonmano de México y Estados Unidos. Los partidos se desarrollan teniendo como escenario el centro de raqueta del Parque Querétaro 2000 del Inderec, donde se jugará la final este viernes. La competencia otorgará al equipo campeón la clasificación para el Campeonato Mundial de Clubes Masculino de Balonmano 2026, que será en Egipto del 25 de septiembre al 1 de octubre. Entre los jugadores que participan en el torneo sobresale la presencia en la selección nacional de los queretanos Carlos Alejandro Maya Pedraza, Osvaldo Pascual Maya Pedraza y Juan Pablo Maya Pedraza. 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
1: Bueno, y le comento que el Querétaro Maratón 2026, como cada año, y esto es desde el 2023, también este año será con causa.
0: Como ha sucedido cada año, desde el 2023, este año el Querétaro Maratón también será con causa. Y en esta edición del 2026 se apoyará a los bomberos. Hablan Tania Ruiz Castro, del Consejo Ciudadano y presidenta de Bomberos de San Juan del Río. Y también Iridia Salazar Blanco, directora del Inderec.
2: Son 9 los cuerpos de bomberos del estado: Amealco, Cadereyta, Ezequiel Montes, Jalpan, Landa, Pedro Escobedo y Tequisquiapan, que hoy ya llegaron la mayoría. Hay mucho tráfico en la 57. Y bueno, también están, pero ellos son una organización de la sociedad civil, incluido San Juan del Río y Querétaro. Hay una IAP y hay, las demás son ACES. Y el Marqués y Corregidora son municipalizados, por eso ellos en esta aportación no entran en esta ocasión.
3: El Querétaro Maratón representa precisamente eso, una oportunidad para miles de personas que corran por un reto personal, pero también por una causa que beneficie a quienes más lo necesitan. Cada inscripción, cada tenis donado y cada corredor que decide prepararse física y mentalmente es una muestra de que el deporte también construye solidaridad, empatía y comunidad.
0: Las inscripciones con causa, con un costo de $1,000, estarán disponibles desde este lunes 13 de julio en la página www.causacro.org. 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
1: Vámonos con más, hablando de los conspiradores de Querétaro. Mire lo que les pasó ayer. Están alejándose ya, pues prácticamente, de las posibilidades de playoffs. Ayer les ganaron 19-8 y con esto ganó la serie Tigres de Quintana Roo. Vamos a la nota de este partido.
0: En el estadio Finsus de Huimilpan, los Tigres aplastaron a los conspiradores de Querétaro 19-8, asegurando así la serie 23 de la temporada. En la primera entrada, Tigres se puso 2-0, sin anotaciones se fue la segunda, y en la tercera, la ofensiva Tigre anotó 7 para ponerse 9-0. El cuarto episodio se fue en blanco. En el quinto rollo, Quintana Roo anotó 1 y los morados 6, acortando 10-6. En las entradas 6 y 7, otra vez Querétaro se fue en blanco y los Tigres metieron 2 y 3 respectivamente, aumentando su ventaja 15-6. El octavo rollo se fue en blanco. El noveno inning marcó 4 carreras de la ofensiva bengalí y solamente 2 de los conspiradores, que perdieron 19-8. Este jueves, el tercero de la serie, la novena morada cayó al noveno puesto en la zona sur con 30 ganados y 37 perdidos. 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
1: Mire, vamos a ver cómo están ubicados los conspiradores de Querétaro en la zona sur. Se están alejando cada vez más, pero bueno, dependen de resultados. Hoy se juega el tercero de la serie contra Tigres. Ahora están en el noveno puesto. Y bueno, Diablos encabeza esa zona sur. Viene Olmecas, Pericos, Bravos, Guerreros, Tigres, que está ahí en el sexto lugar y que, bueno, califican 6 de cada zona. Después vienen los Piratas, el Águila de Veracruz y los Conspiradores como penúltimo lugar en esa zona con 30 juegos ganados y 37 perdidos. Vamos a ver si ganan el día de hoy y bueno, están pues dependiendo de resultados. Vamos a estar pendientes qué pasa con los conspiradores de Querétaro. Y bueno, le comento que Enzo Jiménez, este jugador paraguayo que pues en redes sociales se ha dicho que viene de Rosario y viene para Querétaro, lo que sí vimos una publicación de parte de él que ya venía en el avión rumbo a México, rumbo a Querétaro, y parece que sí se va a enrolar con el Querétaro.
0: Sin ser aún oficial, el volante mixto de 28 años, Enzo Jiménez, que proviene de Rosario Central, es nuevo jugador de los Gallos Blancos.

0: llega para fortalecer el mediocampo albiazul de cara al torneo de apertura 2026. El jugador paraguayo cuenta con mucha experiencia en el fútbol sudamericano. Debutó en el equipo General Díaz en Paraguay, donde estuvo del 2016 al 2019. Después vistió la playera del Cerro Porteño del 2020 al 2024 y luego pasó a Rosario Central desde 2025. Enzo Jiménez es un jugador polivalente que puede desempeñarse de lateral interior, contención, lateral o extremo, destacando por su gran velocidad, despliegue físico y versatilidad táctica, aportando tanto en la ofensiva como en la defensiva, cubriendo la banda. 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
1: Terminó el primer tiempo, Francia y Marruecos 0-0, el primer duelo de los cuartos de final del Mundial de Fútbol 2026. Ya nos vamos, a nombre de Joaquín San Román y todo el equipo, le deseamos una excelente tarde, buen provecho, mañana aquí lo esperamos.

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1: Son las 2:55.
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0: Son las 3, en punto. 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

0: Muy, muy buenas tardes. Sean todos bienvenidos a este su programa Empresarios del Futuro. Marta Gasca.
1: Hola, buenísimas tardes.
0: Y David Serrano, le saludan y lo hacen con muchísimo gusto. Qué bueno que nos acompaña. Por favor, sea tan amable de llamarle al amigo, al compadre, al vecino, al empresario que usted conozca para que nos sintonice. Un programa muy interesante el día de hoy, pienso yo, así que le va a llamar la atención. Vamos a hablar acerca del crowdfunding, pero más allá de concentrarnos en lo que la mayoría de las personas pensaría del crowdfunding, que es cómo le hago para conseguir dinero para mi empresa, es lo único en lo que piensan los empresarios en México, es vamos a ver qué hay atrás del crowdfunding, cómo se construye una red de confianza, cómo se construyen los negocios alrededor del crowdfunding y cómo le hacemos para cambiar mucho de la cultura mexicana para que te funcione de veras, para que te salgas de ese costal en el que todo el mundo estamos, que es muy, muy, muy necesario. Vamos a tener nuestra cápsula de noticias muy al estilo de Empresarios del Futuro y bueno, pues entramos en tema. Así que teléfono de contacto para que usted pueda enviarnos su mensaje, su información, lo que usted quiera, pues el 442-577-4199. 442-577-4199, teléfono de contacto. Esperamos su saludo, esperamos lo que le guste del programa, lo que no le guste. Si tiene algún problema alrededor de su empresa, mándelo, que con todo gusto estamos aquí para poder apoyar. Lo mucho, lo poco que sepamos de negocios, bueno, seguramente puede darle norte al menos o una guía completa. Así que, dicho esto, vámonos directo a nuestra cápsula de noticias del día de hoy.
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0: Muy bien, la revisión anual del T-MEC entra en una fase crítica. México confirmó que buscará eliminar los aranceles al acero y al sector automotriz dentro de la revisión del T-MEC, mientras Estados Unidos mantiene un esquema de revisión anual que prolonga la incertidumbre para inversionistas y fabricantes. Esa es la noticia. Oye, pero es la misma que dijiste hace 8 días. No, es diferente. Es diferente. ¿Por qué es diferente? Porque ahora le están confirmando que, por un lado, México está tratando de meter al costal de lo que va a suceder en medio de esta incertidumbre al acero y al sector automotriz. Hace 8 días era un proceso separado. Hoy estamos metiéndolo en el mismo costal y eso cambia muchísimo las cosas. También le estamos diciendo que Estados Unidos se mantiene en que va a ser una revisión anual y esto nos confirma que vamos a tener 10 años al menos de incertidumbre perpetua ya prácticamente. Y eso nos cambia el escenario a todos los empresarios. ¿Cómo impacta a las pymes? No afecta únicamente esto a las grandes armadoras. Esto afecta a talleres industriales, transporte, logística, plásticos, prácticamente toda la industria en pequeño de este país. Cuando una empresa armadora, cuando una empresa gigante logística retrasa las inversiones, cientos de proveedores pequeños reciben menos pedidos. Así que, para usted aprovechar esto, necesita comenzar a vender menos manufactura barata y más servicios de continuidad. Continuidad logística, continuidad de operación de una línea de producción, continuidad de revisión para entregar con máxima flexibilidad y máxima rapidez en la industria. Eso es el negocio del presente y del futuro en México. Ya no hay para dónde hacerse. Así que empiece a trabajar con mantenimiento preventivo, reducción energética, automatización, ingeniería de procesos, digitalización, trazabilidad, cosas que de una u otra manera ya le habíamos platicado, que mientras haya incertidumbre, las empresas van a invertir menos en nuevas plantas y van a buscar mejoras en lo ya existente. Y créame, eso va a ser un mercado enorme, al cual pues nosotros por supuesto vamos a buscar subirnos desde el área de la consultoría, pero vamos a hacer un híbrido muy diferente a lo que se planteaba. Incluso nosotros como consultoría de empresas ya no vamos a sobrevivir en el mercado tradicional de la consultoría. Ya no le voy a ofrecer un taller de capacitación, una conferencia como antes se hacía de manera directa. Ahora lo vamos a hacer a través de una comunidad híbrida muy interesante. Esperemos que a aquellos participantes les guste el nuevo modelo que vamos a implementar para cierre de año 2027 en lo adelante. ¿Por qué? Pues nos vamos a trepar, nos vamos a subir

0: al tren del negocio. La incertidumbre se convirtió en un costo económico. Esta noticia parece igual a la anterior, no solo a la que acabo de plantear, sino a la que manejamos la semana pasada. No lo es. No lo es en lo absoluto. Los economistas ya empiezan a señalar que el mayor problema no son los aranceles, es la incertidumbre. Como lo dijo Charlie en la película 2012, se lo dije yo primero, antes de que se lo llevara la lava del volcán.
1: Se fue con eso a la muerte.
0: Sí. Yo le dije no que se iba a acabar el mundo.
1: ¿Cómo no? Sí me puedo llevar.
0: La primicia.
1: Yo dejé mi legado.
0: Así que la incertidumbre es el problema mayor. Ya no son los aranceles, los aranceles nos venían diciendo la miga de pan. Todo lo que estaba pasando en la geopolítica nos estaba diciendo la miga de pan. Hoy a toro pasado, pues es bien fácil verlo, pero incluso, digo, pues más fácil verlo para los que estamos aquí platicando que si usted se lo pregunta a un empresario allá afuera, a un periodista allá afuera, a un gobernante allá afuera, no tienen ni la menor idea, ni la remota idea de lo que está sucediendo ya. O sea, esto ya no es el rollo de, ay, pues, ay, va a venir para el 2035, nos estás diciendo. No, es de cara. Los negocios que van a decirse exitosos en el 2035 tomaron previsiones y empezaron a actuar el día de hoy. Entonces, como las personas ahorita están en su tren de si el Chapito, de si el FBI y de estupideces de esas, y otros, los empresarios, están con que si van a poner aranceles, con que si no, con que qué va a pasar con el conflicto de Irán, es lo que le quiero decir es que todo mundo está en la noticia del día y están perdiendo la perspectiva. La noticia del día no te sirve. Te sirve ver qué está pasando. Para que tú seas exitoso en el 2035, tú te plantas en esa época y deberías de ver hacia atrás en el tiempo en qué negocio te metiste y cuáles fueron tus decisiones correctas para ser exitoso en el 2035. Y una de las principales te va a llevar al 2026, mitad del 2026 hacia cierre 2027, y te va a decir, fuiste exitoso porque preveíste que la incertidumbre era una de las principales cosas en las que tenías que observar y actuar en tu empresa, y como tú sí lo hiciste a diferencia de todos los demás, tú eres exitoso. Eso va a decir tu retrospectiva del 2035.
1: Entonces, ¿con quién se pelea Trump?
0: Mi punto de vista, yo creo que tiene varios frentes abiertos al mismo tiempo y todos le están, y en todos lados se le están quemando los frijoles.
1: Digamos que socialmente hablando, el escándalo, la constante, ¿con qué países? ¿Irán?
0: Con Irán en apariencia, pero en realidad atrás está, hay varios frentes a los que yo no puedo decirte es un solo frente. Yo creo que están perdiendo el control del país, así rayando, porque siguen financiando armas y siguen financiando información táctica a Ucrania. Los rusos lo saben, siguen intentando bloquear a China por todos lados. Irán es una muestra de ello, porque mucho del petróleo que sale por esa zona va directamente a Asia, principalmente a China.
1: Y se lo prohibieron. Y como el tipo sí vendió, Irán sí vendió, pues ahora los están castigando. Sí. Le dije que no, como si fuera su papá, ¿no?
0: Otra de las muestras de que están tratando de frenar a China es la pelea tan fuerte que está sucediendo por el canal de Panamá, y que nadie está observando, y que ahí está a todas leguas y lo que está sucediendo, y la pelea, el proceso político que está pasando en Canadá, el proceso de inversiones que tratan de frenar, que es pero multimillonario el chino ahí, y pues obviamente no van a decir, oye, no te metí tres dulces y tres pesos, estamos hablando de muchísimo dinero. Entonces es otro frente tremendo.
1: Pero lo que me interesa, lo que me llamaba la atención es, se regaña a Irán y se pone a agredirlo, ¿no? Físicamente hablando, porque sí le fue a vender cosas a China, ¿no?
0: Pues es que son cuates.
1: Pues es que su petróleo.
0: Sí, son cuates.
1: Son mis cosas, yo puedo hacer lo que se me dé mi gana con mis cosas, ¿no? Uh-huh. Que a ti no te guste no significa que me vengas a regañar, porque yo no dependo de ti, no soy un país norteamericano, ¿no? No me gobiernas, no puedes venirme a regañar porque hice tal cosa. Como le vendió, lo que finalmente terminó diciéndole es, pues sí, pero vamos a vender el barril de petróleo en tanto. Subió el costo del petróleo. En el mundo, el costo del petróleo tiene un costo. Es como si pusieran el límite.

0: ¿no? Se va a vender en tanto. Si México lo estaba vendiendo más barato porque el límite era menor y ahora lo acaban de subir, México va a tener ganancia. ¿Sí me estoy explicando? ¿Eso qué significa? Todo depende de dónde me ponga. Si me pongo en un rollo de Trump es de lo peor y no sé qué, y mire nada más las barbaridades con Irán, pues sí, pero como pyme es, suponte que yo tuviera que ver con la exportación de petróleo, me acaba de beneficiar el que me van a dejar venderlo más caro, aunque mi proceso de producción no tiene ese precio. Significa, voy a ganar más dinero. ¿Sí me explico? Un problema social acaba de beneficiarme económicamente.
1: Sí y no. Vamos a partir de tres áreas para que el público le quede claro, porque estamos hablando de entre tres, entre tú y yo y el público.
0: Así es, porque además porque estamos hablando de esto, por el tema del día de hoy. ¿Hasta dónde genero confianza? ¿Hasta dónde tengo oportunidad? ¿Oye, oportunidades reales? ¿Cuánto tiempo me va a durar esa oportunidad? ¿No? Y todo lo que implica vivir en la ignominia. La verdad es que habíamos vivido así siempre. Pero como había tantos problemas de comunicación ni nos enteramos, ahora nos enteramos de todo al segundo. Así que vivimos en la incertidumbre. Hemos vivido siempre. La circunstancia es el tiempo inmediato en el que yo me dé cuenta que tengo una oportunidad y no sé cuánto tiempo va a durar. Si es real la oportunidad, por ejemplo, en este rollo del petróleo, hay que tomarlo y alegrarse. Entonces me debo alegrar y concentrarme y enfocarme, porque esta es mi oportunidad. La tomo y llórale, lo doy más caro y tengo más lana. El tiempo que dure, no lo sabemos, porque tiene que ver con todo este rollo de te acabo de subir a cómo vas a dar el barril. Y a mí me beneficio, pero me dices que no necesariamente.
1: No, yo creo que el problema es, uno, tenemos que ver las noticias y lo que está pasando en el mundo y los frentes que estamos platicando de Estados Unidos y lo que está peleando, no porque nos interese criminalizar a Trump, lo acaba de sentenciar la Corte Suprema, los casos Epstein otra vez salieron y parece que están apenas empezando a sacar cosas que sí lo van a incriminar de manera directa en internet a nivel de público.
0: Pero aquí es un rollo con él.
1: Se acaba de hacer millonario con un montón de dinero donde todo el mundo perdió, y es un crimen también en Estados Unidos. Y entonces no es por criminalizarlo y por volverlo un criminal, ya lo es, sí, aunque las leyes todavía no lo condenen.
0: El tipo ha sido empresario toda su vida.
1: Entonces es, ¿cómo concateno un montón de eventos, mi punto de vista, cómo concateno un montón de eventos que están sucediendo en Estados Unidos, donde el nombre Trump va a suceder y va a estar mucho tiempo y por todos lados, pero que al final impactan en mi bolsillo?
0: Así es.
1: Que es el cono hacia donde nos debe de llevar esto. Uh-huh. Entonces, frente número uno, Rusia. Frente número dos, China. Frente número tres, Irán, que parecen separados. Al final, de atrás de ello, hay un problema de energía, que bien lo acabas de resumir en términos de país, México. Uh-huh. Que si eso nos alegrara, porque va a bajar la gasolina.
0: Estamos aquí y tenemos que ver qué va a pasar, en qué nos beneficia y qué posibilidad toma.
1: A nivel de país podríamos decir, estamos felices, vamos a ganar un poco más de dinero. Desde la entrada del señor Obrador, cuando asumió la silla presidencial, dijo, vamos a bajar el precio de la gasolina, de 22 estaba en ese momento, estaba de 19 a 22, a 13, 14 pesos dijo, cosa que jamás nunca sucedió. ¿Por qué? Pues porque mucho que un presidente, por muy socialista o por las ideas radicales o no radicales que tenga, diga algo de la economía tan brutal como voy a bajar el precio de la gasolina, 40% del valor, pues obviamente eso no va a suceder si obedece a...
0: Y si lo hace se va a tardar muchísimo tiempo.
1: Una estructura energética, pues, claro, que está sucediendo en el planeta. Uh-huh. Entonces, aunque parezca tres países y tres frentes de Estados Unidos diferentes, son uno solo. Hay una guerra energética atrás que a nivel de país pudiera hacer que nos beneficie porque estamos vendiendo un tantito más caro. A nivel de país entra más dinero, pero si ese dinero no viene en cascada hacia las grandes empresas, a las medianas empresas y a las pequeñas empresas, y eso se traduce en riqueza para ti que me estás escuchando, para ti.

0: Marta o para mí que estamos hablando, entonces no hay impacto directo en las empresas, que eso es lo que yo veo. Uh-huh. Donde, y ningún gobierno, no crean que esto es con los que están ahorita, es ningún gobierno me ha traducido eso en hechos. Ha subido el petróleo en otras ocasiones y tampoco me han dicho, ay, estás ganando tanto en tu bolsillo o en tu empresa directo, porque eso pasó. Entonces, primer frente, el energético. Segundo frente, Japón. Nadie está hablando de Japón. Nadie. Solo los grandes fondos de inversiones están volteando a verlos. ¿Por qué? Porque sus tasas de referencia están modificándose. Y durante las últimas décadas, Japón era el dinero sale hacia el mundo, principalmente hacia Estados Unidos, y financia el riesgo. Por eso hemos tenido un mercado creciente brutal de compradores que tienen dinero por todos lados. ¿Por qué? Porque voy a Japón, tasas terriblemente baratas, saco el dinero, lo invierto de este lado en acciones, en Nvidia, en Dell, en un montón de cosas, y genero una cantidad estratosférica de dinero para mí. Voy y le pago a Japón su dinero con migajas. ¿Qué está pasando? Que ahorita las tasas de referencia y lo que están haciendo en Japón están diciendo, ¿sabes qué? Pues entre tú y yo, necesito yo enriquecer mi país, porque estoy de la fregada, el empleo no sube, el dinero no sube, la inflación sí está subiendo y mi gente está muerta de hambre. O sea, si ustedes creían que los japoneses no tenían problemas económicos, es los japoneses están muertos de hambre, están peor que los mexicanos. Así que, ¿qué es lo que tienen que hacer? Mover sus tasas de referencia para hacer más atractivo Japón que llevarse el dinero de Japón. Cuando eso pase y Japón, esto va a pasar en las próximas semanas, meses, o sea, ya está aquí a la vuelta de la esquina. Cuando esto pase y que ya está sucediendo, en ese momento todos los hedge funds, los fondos de inversión gigantescos, van a decir, que ya no tengo dinero barato, tengo que usar el mío. Y entonces van a empezar a replegar la forma, ya están haciendo, están replegando la forma en que están invirtiendo. Entonces, ¿por qué? Porque ya no van a tener el dinero de Japón. Cuando eso pase, Japón va a tener que meterles un escollo terrible a los gringos, porque ya no van a comprar su deuda soberana. Y si ya no compran su deuda, ¿quién carambas va a ayudarles a los Estados Unidos? Es otro frente que nadie está observando. Siguiente frente, la pelea por Latinoamérica. Entonces, todo el tiempo estamos pensando en el Medio Oriente y la guerra, y todo el mundo está ahí metido. Ay, porque están bombardeando otra vez, y ya lo sé, y es terrible que estén asesinando a la gente. Pues estamos hablando de los frentes genéricos. Pelea en Panamá por el canal de Panamá y el tránsito, para que militarmente pueda Estados Unidos moverse más rápido y para que el comercio lo controle desde ahí.
1: Muchos años, ¿no?
0: Pero en el 99, cuando se dio los derechos a Panamá, Panamá ya era el que administraba eso y el que tenía el dinero completamente de todo ello. Y ahora Estados Unidos, con esta persona Trump, que es un ladrón absoluto, pues quiere recuperar.
1: Es como que se pone en latente y luego se vuelve a reactivar.
0: Sí, pues quiere expropiar literalmente, quiere robar literalmente, sí, todo ello.
1: Se acuerda de que ahí tiene... Sí, algo, y ahí se vuelve.
0: Sí, me lo quitaron. Y entonces, ¿qué es lo que está haciendo? Pues es tratando de quitarle todo ese proceso. Entonces, el meter su cuchara en las elecciones en Paraguay, el meter su cuchara con Brasil y lo que está sucediendo ahí, la presión económica tan brutal que está haciendo con Cuba y asfixiando, matando gente literalmente desde un ángulo sin bombas. Entonces, atacando a México, y lo dijo la presidenta ayer o el día de hoy, aquí en México, que Estados Unidos está usando al narcotráfico como un ente terrorista para poder meterse en los asuntos mexicanos. Sí. O sea, ya para que lo haya dicho la presidenta de este país,
1: ya lo dijo,
0: ya la presión es tan fuerte que, pues obviamente, pues ya tengo que decirlo y enfrentarme a Estados Unidos de manera frontal. No lo estoy haciendo con el presidente norteamericano ahorita, pero sí con su ex embajador. Entonces, vean cómo ahí está metido en México, en Panamá, en Paraguay, en Colombia, en Brasil, en Argentina, que Argentina está totalmente dominada porque el imbécil que tienen de presidente, pues ya vendió todo el país completito. Y ahí va el lamebotas de Israel. Entonces, a ese ya ni lo contamos, ese ya es un vendido absoluto. Entonces, ahí está el frente Latinoamérica. ¿Qué otro frente entonces tendríamos? Europa. Acaba de ir a la reunión de la OTAN, y el señor abre el hocico, ¿y qué es lo que dice? Un montón de tonterías, entre ellas todos los frentes que le acabo de mencionar, y empieza a pelearse por Groenlandia, nuevamente. Ponen el dedo en la llaga en Groenlandia, obviamente
1: ya me acordé
0: los,
1: que era mío, ya me acordé.
0: Los de ahí dicen, ¿sabes qué? No se vende de manera contundente la presidenta o el equivalente a presidente de Estados de allá de ese estado, pues dice, esto no se vende, y se pone de manera frontal. Europa cierra las puertas, está buscando cómo cerrarle las puertas, a Estados Unidos, y lo que está haciendo es invirtiendo militarmente entre ellos. O sea, ya

0: ya lo dijeron literal, vamos a hacer una inversión gigantesca en empresas europeas para desarrollar estructura militar europea sin Estados Unidos. Y entonces, pues, vean todos los frentes que, con los que se está peleando.
1: Eso
0: Estados
1: sí
0: Unidos,
1: va a doler.
0: Externos, internos. Vienen las elecciones en noviembre, las elecciones de mediano plazo, y en Estados Unidos necesita con urgencia hacer un algo para poder ganar sillas en los curules estadounidenses. ¿Por qué? Porque si no lo hace, todas las decisiones que tome a partir de que esos mandatos sucedan en esas elecciones, todas lo van a bloquear. Si de por sí ahorita ya lo están bloqueando, pues cuando los contrapartidos, los que son contrarios a Donald Trump y su partido ganen más curules, pues la razón que ellos van a tener para votar a su favor va a ser amplia, terrible, y todo le van a bloquear. Entonces está desesperado por todo ello. Llámele además de eso que no pueden subir ni bajar las tasas de referencia de la Fed por la inflación que tienen. Llámenle a eso el crédito en Estados Unidos, que está totalmente ahogado en las personas. Además de eso, súmenle el empleo, que fue raquítico, y que Meta, que Amazon, que Tesla están diciendo, no están diciendo, ya están construyendo, ya salieron más de 300,000 empleos en Estados Unidos perdidos por las tres empresas que acabo de decir esta semana que sucedió atrás. Entonces, eso es todos los frentes que está peleando Estados Unidos al mismo tiempo. Y si a eso no le llaman pérdida de control, no sé cómo le van a llamar. Si ustedes suman todo eso y de manera directa la incertidumbre de la que estamos hablando aquí en esta noticia, entonces México tiene un severo problema enfrente, al cual solo se puede atacar de una manera directa. Entender que vamos a tener proyectos pausados, entender que vamos a tener inversiones parciales, tienes que entender que va a haber compras pequeñas, muchas, pero muy distanciadas o muy cercanas, va a ser un abanico de posibilidades, pero va a ser compras pequeñas, y tienes que lograr entrar lo más rápido posible a lo que te toque, y vamos a tener contratos cortos. Ya no va a haber contratos de largo plazo con las empresas. Así que las pymes no necesitan invertir 10 millones. Empieza a invertir con programas pilotos pequeñitos para que tú puedas ver en dónde te puede ir bien. Como dije, la energía sigue acelerando su transformación y es lo que vamos a ver. El frente energético en el mundo que impacta directamente en México y en la empresa que seguramente tú como yo tenemos, no es el petróleo. Y ya no estamos hablando de los frentes, ya estamos hablando de que la energía la tienes que aprender a interpretar de otra manera. Tú no vendes petróleo, tú no vendes gasolina, eso solo lo venden los que se apañaron todas las concesiones. Pero seguramente tú sí vendes paneles solares. Entonces, tu interpretación del frente energético en el nivel de negocio en el que estás no es: yo vendo paneles solares. Tú lo que tienes que aprender a decirle a tu cliente es: yo te ayudo a reducir tu costo operativo en relación a la energía. Puedo ayudarte a medir, a trabajar con sensores, a trabajar con horarios, a trabajar con variadores, a trabajar con mantenimiento. Esas reducciones previenen muchos problemas, generan eficiencia antes que generación de energía. Y vean cómo cambió completamente la perspectiva de la noticia. O sea, todo esto para poder decirles: tengo que lograr tener en mi cabeza qué está pasando en el mundo lo más claro posible. Y eso lo tengo que lograr aterrizar a cómo México es impactado por esto y cómo ese impacto en la empresa en pequeñito me redunda en mi bolsillo, para bien o para mal, y qué debo de lograr hacer. Así es como yo lo interpreto. Entonces, ahí está el proceso.
1: Y todo rápido. Es ya.
0: Ah, sí.
1: Aparentemente.
0: Sí, rápido es un decir.
1: Acuérdese que psicológicamente hablando, si yo no me tranquilizo, sin importar lo que esté pasando en el mundo, si yo no me relajo, no voy a poder hacer estrategia en mi propio negocio. Tengo que tener paz y tengo que distanciarme incluso tantito de él para ver qué pasa afuera, qué pasa adentro y yo qué decisión voy a tomar, con qué rapidez y cuál sería el proceso para hacerlo, ¿no?
0: Así es.
1: Con tranquilidad, no es estrésese, rápido, no duermas, conoce todo lo que hay y decide y haz, porque hoy más que nunca sabemos que eso no funciona. Nos han enseñado eso toda la vida y por eso el 90% de la gente está enferma de ansiedad. ¿Tiene sentido entonces eso? No, porque nos gastamos el dinero en doctores que me gané, según yo, por estresarme. No es así. Entonces, es como todo lo que hoy le está contando David lo aprecia, cómo bajo todo eso como posibilidad a mi negocio, me distancio un poco de él y veo realmente en qué me tengo que meter, qué posibilidad tengo, ¿no? Y lo más interesante es, somos pymes. ¿Eso qué significa? Gran parte de nuestros beneficios son pequeños proyectos.
0: Entonces, estos no solo son noticias, es una misma historia. Más incertidumbre internacional, las empresas retrasan inversiones, hay que buscar el negocio donde ellos buscan ahorrar, hay que buscar eficiencia, buscar reducir riesgos, y todos ellos van a necesitar especialistas externos. Tal vez usted pueda entrar ahí y sorprendente sea el negocio para de cara a los próximos 10 años. Vamos al corte de la media, estamos de regreso.

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1: Son las 3, con 28 minutos.
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1: Son las 3, con 31 minutos.
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0: Del futuro, Marta Gasca y David Serrano están aquí con usted, y el tema del día de hoy es el crowdfunding. Entonces, y no desde la óptica, ¿cómo le hago para conseguir dinero? Ya sé que luego anda todo el mundo ahí pensando, ¿y cómo le hago para conseguir dinero? Piensen cómo le hace para tener un negocio que pague el dinero que en todo caso se necesita para poder construirlo. Y es una óptica completamente diferente. Entonces, usted como buen escucha, que sé que es, porque por eso está aquí, pues le comento, es la óptica, la forma en que cuestionamos es lo que nos va a dar las respuestas correctas para el mundo presente y futuro de esa incertidumbre que veníamos planteando. Tal cual se lo dije, si usted vende paneles, usted va y le dice al cliente, oye, cliente, fíjate que te voy a poner unos 30 metros de paneles allá arriba solares que te van a ahorrar en tu recibo de la luz. Todo mundo anda con el mismo cuento y todo mundo quiere vender de la misma manera. Pues es al revés, el cuestionamiento es completamente diferente. Cliente, ¿te gustaría ahorrar al menos 10% de tu factura en energía por mes en lo adelante a partir de mi intervención? Voy a hacer un diagnóstico completo de tu empresa, y si son paneles los que hay que poner, los ponemos, si son variadores de corriente, los cambiamos, si es un mantenimiento completo, lo modificamos, si es un motor que está gastando dinero en exceso en energía, lo reparamos y te lo dejamos todo bonito, tu cableado, lo que sea. Entonces es una óptica diferente, llegar al negocio completamente diferente. Ay, es que yo trabajo el agua. Y no sé qué hacer, pues más que tomarme el vaso de agua. A ver, una empresa, cuando te está planteando agua, no te va a decir, ah, ponme una planta de tratamiento nuevecita. O, ah, no, ¿sabes qué? Yo lo que quiero es mi propio pozo, casi aquí en mi patio, para ya no pagar el agua. Entonces es, ¿no? Es, ¿cómo estás usando el agua? ¿Cómo está llegando a ti esa agua? ¿Cómo se está yendo? ¿Cómo está refiltrando esa agua? ¿Cómo se está retratando para poder aprovecharla? Y en medio de todo ello, ¿qué razones inteligentes dentro de tu empresa puedes tener para poder hacer que ese ciclo natural de agua en tu negocio sea más eficiente? Y con la suma de todo esto, luego entonces más dinero te ahorras en el bolsillo. Ya vio cómo es bien diferente decir que te vendo un pozo de agua y la telemetría a decirte que en tu factura de agua vas a tener un costo ahí clarísimo, más rentable mes con mes para el futuro siguiente, y con ello, obviamente, pues voy a comprarte a ti más que el otro que me dice que me va a vender un pozo de agua. ¿Y eso qué? Tú me estás diciendo que en el tema del agua, que me importa mucho, y que hay un Querétaro estresado por el agua, es el estrés hídrico que se le llama, o sea, hay muchas regiones del país que tienen ese problema, y la forma de abordarlo y vender es esta. Así que, ¿cómo le hago desde el crowdfunding para resolver problemas en medio de todo esto? Marta, vamos a platicar del crowdfunding. Échame, por favor, ¿qué es el financiamiento colaborativo y qué encierra atrás de todo ello el proceso?
1: Significa, aparentemente, y sobre todo en base a lo que se ha estado diciendo, si lo vemos desde el punto de vista económico, o sea, lana como tal, colaborativo significa que haya varias personas que se junten para apoyarte económicamente. Eso era lo que originalmente significaba crowdfunding. De hecho, hay plataformas que crowdfunding tal, de tal, o sea, hay plataformas donde tú presentas tu proyecto, la lana que necesitas. Y en esa plataforma hay un montón de gente, aparentemente. Imagínense que hay 500 personas atrás. Y tú necesitas 100 mil pesos. Y hay 500 personas atrás. ¿Con cuánto se tendría que caer cada una de esas 500 personas para que tú tuvieras los 100 mil pesos? Sería fácil. O sea, sería fácil porque es una plataforma con un montonal de gente, cada uno de ellos o una parte de ellos que se interese por tu proyecto va a proporcionar una lana y se juntan los 100 mil. Ya no es una persona que te presta los 100 mil pesos, ya la que tú le tienes que pagar con todo y intereses. Aquí tiene que ver.

0: que yo sea digna de que me dé dinero. Aquí lo que estamos teniendo es, ¿qué tan importante es mi proyecto? ¿Para qué quiero el dinero? Y saber este crowdfunding o la gente que está atrás, ¿qué es lo que le importa? Por ejemplo, a lo mejor yo lo que quiero es un proyecto para ser más responsable socialmente en mi empresa. Y este al que le fui a pedir dinero es gente que está interesada en la responsabilidad social. Entonces, ¿qué tan real era mi proyecto? Y se lo presenté, cabe la posibilidad de que esta gente, que a veces lo invierte, otras se convierten en sociedad, ¿no? Toman acciones de tu proyecto, etcétera. Hay diferentes formatos en donde entran, y lo interesante es, tú consigues el dinero y puedes llevar a cabo tu proyecto. Pero eso significa que tan interesante es mi proyecto. ¿Hasta dónde a este grupo de personas que pueden tener intereses diversos, porque hay diferentes plataformas en esto, les puede interesar lo que yo quiero hacer?
1: Ahora, el problema radica en pensar en dinero únicamente. Muchas empresas fracasan porque buscan dinero cuando en realidad necesitan acceso a mercados, por ejemplo. Entonces, los recursos a los que te invita el concepto crowdfunding a observar y cambiar tu óptica es, deja de pensar en dinero. Piensa en conocimiento, piensa en infraestructura, piensa en clientes, piensa en distribución, piensa en tecnología, piensa en reputación, piensa en talento.
0: De hecho, ya ven que hay un programa en donde la gente en televisión, donde la gente presenta sus proyectos, y hay un grupo de inversionistas, ¿no?, que te dan una lana. Pero si ustedes se fijan, la gran mayoría de ellos dice, sí te voy a dar tanto, ¿no? A veces no es lo que tú pediste, te dicen te voy a dar tanto, pero fíjate que lo que tú vendes entra en todas mis tiendas, ¿no? Yo tengo tantas tiendas de mercado menudeo y tú entras perfecto. O sea, lo que te estoy diciendo es, de entrada ya entraste a un lugar donde mostrarte, ¿no? Y yo vendo tanto, así que imagínate cómo te va a ir. No es lo que te están diciendo, no es tan importante lo que tú me pides como lana. Es, yo traigo tantas tiendas, ¿no? Soy el dueño de todas estas tiendas. Y si digo que sí a tu proyecto, tú entras. Vean cómo está vendiendo exhibición de tu producto. No es para, hay gente que está ahí y es, no le des tanta importancia a la lana.
1: La tanda clásica que en México se vivía hace algunos años es uno de los principales puntos, pilares del crowdfunding. Muchas personas aportan pequeñas cantidades y en este caso es, te lo vamos prestando entre los diferentes miembros de la tanda. Y al final, pues, a todo mundo regresa su dinero. En el crowdfunding, en este caso, se genera como si fueran pequeñas donaciones para que se pueda construir X proyecto. Ahora, crowdfunding no solo está hablando de negocios, aunque el programa está vertido o con una vertiente hacia los negocios principalmente, pues puede construirse para desarrollar una ludoteca, donde cuidan a los chamacos de todas las mamás que no tienen opciones de cuidado de niños en las tardes cuando ellas van a trabajar.
0: Que sea un grupo y las gente confía.
1: Entonces es donde hay un grupo de personas que tienen el mismo problema que yo, y entre todas aportamos una cantidad de dinero para que otro grupo de personas solucione nuestro problema y todos somos beneficiados por ello. Eso es el verdadero espíritu del crowdfunding. La recompensa, más que económica, está en cómo resuelvo un problema y cómo aportamos todos, dinero, logística, todo lo que hablé, para que ese problema sea resuelto y todos ganamos. Ese es el verdadero espíritu del proceso. Así que la recompensa, sí, puede ser dinero, pero puede ser que yo venda por anticipado, puede ser que yo reciba, materiales por anticipado, puede ser que yo fabrique después cuando tuve ya todas las oportunidades para hacerlo. Por ejemplo, se me ocurre, vamos a hacer la ludoteca.
0: Ese es un buen negocio en México. Si tú ves películas norteamericanas o europeas, todos ellos acostumbran nanas, ¿no? O sea, vamos a salir hoy en la noche y contratan a alguien por horas, ¿no? Regresamos a las 3 de la mañana y a esa hora

0: aquí te doy, o te quedas aquí a dormir, o te llevo a tu casa, ¿no? Te pago por horas o te pago por días. Puede ser que te contrate por un día fijo a la semana, dos, tres, o por horas fijas, ¿no? Según los eventos que tenga, etcétera. Y hay empresas que se dedican a mandarte eso. Y en algunas ocasiones, las personas que llegan ahí se quedan como nanas de sus hijos, ¿no? Es como alguien que ayuda a hacer la comida para los niños, ¿no? Que ayuda a la ropa limpia para los niños, la limpieza en sus recámaras, o sea, toda una serie de cosas que tengan que ver con los chamacos. Pero digamos que el tiempo principal por el que se le paga a la persona es por el cuidado de los niños. Hay gente que se queda incluso a vivir ahí, por eso en las casas había cuartos de servicio, ¿no? Porque era un lugar a donde se quedaba la persona que ayudaba a la casa, ¿no? Ahora los cuartos de servicio es un cuarto más, ¿no? En las casas, pero se acostumbraba a eso. Hoy en México no hay esta actitud de las nanas o mujer o personas que te ayuden a cuidar. Generalmente se basan en las personas que te rodean y que sea gratis, ¿no? Porque que hay esa necesidad en México, claro que la hay. ¿Cómo vendo confianza en págame por cuidarte? Por cuidar a tus chamacos, ¿no?
1: La óptica del crowdfunding hace que se cambie el proceso. Normalmente se vendería como te cuidan los chamacos, es cómo construimos un espacio donde los niños estén seguros, estén aprendiendo alguna habilidad, estén detonando algún talento para su futuro, mientras los papás están haciendo alguna actividad social. Ver qué cambio tan brutal.
0: Claro.
1: Crowdfunding te puede construir. Porque no nada más es cuídamelos,
0: alguien, no,
1: pones televisión.
0: Que sabe, ¿no? O sea, no cualquier hija de vecino, es soy alguien que está preparado para atenderlos.
1: Las alianzas estratégicas se vuelven clave dentro del proceso crowdfunding. Dos empresas, por ejemplo, una en fortalezas, una va a aportar X razón o talento y otra va a aportar logística o espacios. Entonces, si por ejemplo tenemos una cafetería artesanal, el problema es no tienes los clientes y yo tengo un coworking. ¿Qué pasa si nos juntamos entre los dos? Ahora quiero ofrecer como coworking un valor agregado. Y viene la cafetería, instala un punto de venta dentro de mi propio crowdfunding. Con ello mejoro la experiencia. La cafetería obtiene clientes. Ambas partes ganan. Nadie pidió un préstamo. Así de sencillo. Es dónde está tu contraparte para que eso pase. Eso es a lo que te está invitando el programa a investigar. A ponerte creativo, ¿dónde está?
0: Y se vuelve bien interesante. Por eso a veces es no necesitas dinero para hacer una empresa, si así lo quieren. O no necesitas dinero para hacer un nuevo proyecto dentro del negocio. Necesitas todas las alianzas adecuadas para hacerlo.
1: Sí, entonces, ¿qué está usted haciendo para ponerse creativo? Ahora, no nos ponemos creativos a tontas y a locas. Rápidamente se me va a ocurrir, vamos a hacer una alianza como sucedió con Uber y Spotify. Entonces, mientras yo voy en mi Uber, pues puedo desde mi Spotify cambiarle la música al carro donde yo voy. Y entonces, en su momento, parecía una buena idea, en su momento funcionó. Sin embargo, pues como yo sigo siendo el que maneja el Uber, yo sigo queriendo tener mi música. Y la mayoría de los clientes, pues, simple y sencillamente saben eso. Así que pocos harían el ejercicio del Spotify y convertir el viajero Uber a usuario de Spotify y viceversa. Entonces, si bien el ejemplo suena mono, suena a Business Review, Harvard Business Review y todas las, de repente, cosas monas que ponen ahí que son inservibles para el empresario de a pie, el verdadero empresario. Entonces, lo que sí puedo hacer es buscar cómo un productor de café, por ejemplo, que tiene un excelente producto, use canales de alianza con hoteles, restaurantes, oficinas y tiendas gourmet. Ahora, suena bonito. Tengo exagerados productores de café y por eso de repente encuentro los tianguis de los productos orgánicos y todo ese tipo de cosas, y lo que más tienen ahí, aparte de telas y muñecas de estas leles, no sé cómo se llaman, el café. Entonces es, sí, pero ¿dónde está la reputación? Sí, pero ¿dónde están las alianzas? Sí, pero ¿dónde está esta óptica nueva? Antes decían, ¿dónde está el valor agregado? Eso ya quedó atrás. Si tú andas en el rollo de, es que yo a mis clientes les ofrezco este valor agregado, créeme que vives hace 15 años y estás perdiendo tu negocio y seguramente vas a estar quebrado y vas a pedir empleo después. Discúlpame, pero así es. Es ¿dónde está la óptica que refresca lo que tú estás haciendo y que le resuelve un problema a las alianzas con las que tú te quieres vincular? Ese es el verdadero punto aquí. O sea, una tienda gourmet, una oficina, un restaurante, un hotel, ¿por qué carambas pondría ahí en un exhibidor tu café? Y no solo es, ya puse unas bolsas de café, ¿y luego qué? Es cómo se nota que que existe esta alianza, cómo se construye con las dos reputaciones confianza para el cliente, para que ese cliente pimponee y suelte dinero para las dos partes.
0: De hecho, por ejemplo, los centros comerciales, Walmart, Comercial Mexicana, etcétera, sobre todo Walmart, diría yo, no tanto la Comer, tienen muy claro eso. O sea, yo te cobro por entrar, porque te cobran, te rentan piso, ¿no?
1: Sí, sí, sí.
0: Te dicen en dónde te vas a poner, no es donde se te da la gana. Ellos tienen áreas y dependiendo lo que vendas es a donde te va a tocar. Pero si quieres que la gente se entere, es tu bronca, ¿no? Y eso significa poner una demostradora, da degustación, haz una oferta, es tu bronca, no la mía, ¿no? Y es lo mismo que estás diciendo, yo exhibo en mi cafetería las bolsas de café y eso qué, ¿no?
1: Gracias.
0: Es mi responsabilidad que todo México se entere en ese hotel, incluso los de afuera. Además, por ejemplo, hay gente que se va a meter a los restaurantes o cafeterías, no necesariamente para hacer un rollo de hotel de paso. De veras les gusta el restaurante o la cafetería que está ahí. Son lugares conocidos. Ni siquiera han entrado al hotel, pero ¿qué tal a la cafetería o al restaurante del lugar? Se han dado a conocer por la forma en cómo cocinan, ¿no? O las bebidas. Algo hicieron para que eso pasara. Se llevó al externo.
1: El volumen, eso. Co-creación es una de las principales opciones que puede manejar el crowdfunding. Los clientes ayudan a diseñar el producto. Por ejemplo, con Lego, pasó Lego Ideas, los usuarios comenzaron a proponer modelos de trabajo, la comunidad vota cuál modelo le gusta y automáticamente Lego fabrica. Esto reduce muchísimo el riesgo de lanzar productos sin demanda. Ay, pero es que yo no soy Lego. Pero tú tienes tus clientes que ya te están comprando. Y tu parte co-creadora ya tiene las ideas, ya tiene más o menos lo que quiere. Entonces, al compartir con tu plantilla de clientes o con la plantilla de clientes de un tercero, la idea, lo que se quiere manejar, se hace una votación, se hace una vinculación con esas personas, se determina la viabilidad de la idea de la co-creación y si es plausible, adelante, a crear negocio entre las dos partes. Entonces, eso es algo que sí podemos hacer.
0: Se hace. Segura si todo el mundo oyó mi llamada en la.
1: Yo creo que sí. Entonces, ¿qué necesitamos hacer? Necesitamos entender qué es co-creación. Muchas personas te van a empezar a platicar de que son maravillosos dibujando, que son maravillosos diseñando, creando áreas de negocios súper. Quítale el volumen. Ya hay personas que se sienten súper genios. Y estoy usando la palabra, se sienten súper genios, porque una cosa es ser y tener métricas de medida que me permiten decir, aquí está alguien que no sé si sea un super genio, pero lo que estas métricas me dicen es que tiene una óptica para poder cuestionar los problemas cotidianos de manera diferente, para poder abordar las posibles soluciones de manera diferente y para poder concatenar lo que siempre ha sido, lo que algún día se propuso y no funcionó, con lo que actualmente se está proponiendo, y con ello construir buenas estrategias de trabajo, productos, servicios, experiencias de clientes que sí podrían funcionar en co-creación, en varias personas, varias entidades sumando esfuerzos, talentos, dinero, diferentes cosas para que eso suceda. Y con ello nos vendría muy bien tener una comunidad de innovación.

0: grandes empresas colaboran con startups. Por ejemplo, una farmacéutica, una universidad, una startup comparten investigadores, laboratorios, patentes, y los tres reducirían costos, los tres acelerarían la innovación. Entonces, en su caso, pues puede ser algo muy similar, que está usted trabajando para tener una comunidad de innovación. Hay universidades, sí, en México sí, no tengo muy buen sabor de boca con ellos, pero al final del día existen. Hay centros de innovación, sí, hay impulsos, iniciativas impulsadas por gobierno, o había, sí. Entonces, es investigue en su área, investigue en este país qué hay alrededor de comunidades de innovación que tengan que ver con su negocio, y comparta investigación, comparta laboratorio, comparta patente, y seguramente le puede ir excelente. Busque siempre que todo el mundo reduzca costos, busque siempre que todo el mundo acelere el negocio con la innovación. Al final del día, lo que le estoy diciendo es que una comunidad de innovación es posible en este país, pero tanto la co-creación como la comunidad de innovación, como los otros puntos que le he platicado, como las alianzas estratégicas o simple y sencillamente el crowdfunding per se con las características que le platiqué, necesitan variables psicológicas, necesitan un gran cambio psicológico para que pase. Usted que me está escuchando, yo que me escucho a mí mismo después de poner tres veces este programa en la semana y decir qué bien hablo.
1: Bárbaro.
0: Dime más.
1: A ver cuándo lo puedo hacer.
0: Sí, está, así es. Bueno, necesitamos que suceda un cambio organizacional fuerte en su cabeza y luego en su negocio. Antes predominaba el pensamiento: necesito dinero para crecer. Hoy, en su cabeza, en su forma de operar, tiene que suceder el pensamiento y la acción coherente con ese pensamiento a necesito construir relaciones. La diferencia no es pequeña, es abismal. Porque el empresario mexicano, el mexicano per se, dice, somos bien calurosos, recibimos a los extranjeros bien bonitos. Tu sonrisa es más que falsa y tú y yo lo sabemos. Lo único que quieres es sacarle dólares al extranjero.
1: Porque le vas a vender más caro, según tú.
0: Uh-huh. O sea, no te volteas de cabeza porque no te están ofreciendo $30, sino harías que tú y toda tu gente se voltearía de cabeza por los $30. Entonces no me vengas con que somos bien calurosos. Somos bien mezquinos, los mexicanos, somos bien, bien buscabullas, somos bien, bien especialitos. Pero todo, ¿por qué? Porque como todo mundo estamos buscando un interés. ¿Es malo eso? ¡No! No, en absoluto. Es parte del egoísmo natural del ser humano. Busco cubrir mi necesidad. Mi necesidad es venderte esto por este dinero sin importarme, pues, tanto las características de lo que te estoy vendiendo. Esa es la cultura mexicana. Y lo que yo trato de hacer aquí es asentar que estamos en medio de la cultura mexicana y que usted en medio de eso necesita construir relaciones. Un empresario que vive al día, un empresario que no tiene flujo de caja, un empresario que tiene presiones todo el tiempo porque entrega mal, entrega a la mera hora, ese es el verdadero empresario mexicano. Y ese empresario dice, necesito construir relaciones. ¿Crees que puedes? No. No, porque no confías tú mismo en nadie. Entonces, para que ese paso cambie, ¿qué necesitamos? Y con eso vamos a concluir, Marta. Bueno, vamos a entrar a la conclusión, tenemos minuto y medio.
1: Necesito ser el primero que le mencione a las que son mis posibles alianzas que yo confío en ellas y que soy una persona de confianza. ¿Cómo hago eso? O sea, ¿cómo me muestro ante los otros como una persona de confianza? Ayer veía yo una escena bien interesante. Está una pareja, recién se conocen, salen, se la pasan muy bien. Pero después, él tiene que ir a ver a su expareja porque son socios de una empresa. Así que ve a la expareja, le sacan una foto y ella se entera de que él fue a ver a su expareja. Y obviamente se ven y le hace un pancho. Y él lo que le dice es alguien bien, bien interesante, le dice, perdón, porque no hice un ambiente para que tú te sintieras en confianza. No dije todo lo que tenía que decir y no provoqué un ambiente de confianza de tal manera que aunque tuvieras esas fotos, no estuvieras molesta. ¿Cómo creamos un espacio de confianza? ¿Cómo sé que usted quiere que nos asociemos?

0: conocíamos y usted es de confianza. Nada más porque lo conozco. Es más que eso.
1: Quédese con ello porque vamos a platicar en Psicología para Todos de esto en el próximo programa de esto. Y acuérdese, la economía de confianza invierte en historias, invierte en personas, invierte en propósitos. Hacia allá vamos. Despídete, Marta.
0: Que pase usted una excelente.
1: Sea usted feliz. Nos saludamos próximo jueves. Hasta entonces.
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4: Son las 3, con 58 minutos.
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4: Son las 4, en punto.
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0: Hola, ¿qué tal? Muy buenas tardes. Bienvenidos a Cartelera este jueves 9 de julio del 2026, programa número 907. Qué gusto que estés en sintonía del 100.3 de tu frecuencia modulada. Yo soy Mariana Perusquía Mendoza y hoy tenemos un programa muy completo. Vamos a hablarte de artes visuales, fotografía, cine para niños en un verano muy especial, teatro para que vayas a disfrutar de una excelente puesta en escena y actividades familiares para este verano. Así que quédate conmigo hasta las 5 de la tarde que ya estás en Cartelera.
1: Y está en cabina la entrevista.
0: Hoy nos acompaña en Cartelera el artista Gerardo Pedraza, fotógrafo, y bueno, pues es un placer verte. Hace mucho que no nos veíamos, Gerardo. Hace un año. ¿Sí? ¿Cómo estás? Buenas tardes.
2: Muy bien, muchas gracias, Marianita, por invitarme. Y sí, ya un año, ya ves que llega julio y ya me pongo en modo Santiago Apóstol.
0: Cierto, porque Gerardo pues tiene un proyecto muy amplio de Santiago, que estuviste pues viajando por varias partes, documentando y retratando a Santiago Apóstol en varias catedrales, iglesias y sitios. Y bueno, pues todo este acervo llega a julio, conmemoramos un año más de la fundación de la ciudad, y bueno, Santiago pues reluce acá.
2: Sí, pues ya ves, son sus 495 años de la fundación, y bueno, me prestaron aquí la licenciada Marja me prestó la Galería
0: Libertad
2: para hacer una exposición, que esa se va a llamar Los Santiagos del Mundo Llegan a Santiago de Querétaro.
0: Ok, ¿cuántos Santiagos son? ¿Cuántos retratos vas a exhibir?
2: Híjole, yo creo que van a ser como unos 180.
0: Wow, ¿pequeño formato, mediano?
2: Es 5 en gran formato.
0: Ok.
2: Una en muy grande formato, que es la Catedral de Santiago, es de 360 como por 240, y las demás son chiquitas para que no si no ya llené la galería con esos tamaños, y va a haber mapas, va a haber una retrospectiva mía, pues ya son 14 años de estar fotografiando Santiago.
0: ¿Cómo empezaste con eso? Ya sé que ya lo he preguntado anteriormente, pero dado que lo vuelves a presentar, cuéntanos cómo es que, pues sí, te latió o te atrajo, dijiste los quiero fotografiar.
2: Yo tuve un sueño cuando fui mi primera vez a Santiago de Compostela en el 2012. Tuve un sueño que iba a ser una exposición de Santiago y ahí empezó. Y empezó ahora haciendo una recopilación de todas mis fotos, saqué todo mi archivo y encontré el hotel donde soñé, me tomé una fotografía. Entonces esas cosas vamos a ver ahora que nunca había sacado, como que nunca había escarbado en todos mis archivos. Entonces vamos a ver fotografías desde el 2012.
0: Ok.
2: Hasta
0: ¿las últimas fueron?
2: La última fotografía fue algo increíble. Estaba ahí en Antigua Veracruz, y ahí me di cuenta por un cartel, porque yo fui a fotografiar ahí un proyecto que traigo de Hernán Cortés, y veo que la iglesia ahí de la Virgen del Rosario estuvo dedicada a Santiago Apóstol en el 1542. Entonces es la primera iglesia dedicada al apóstol Santiago en 1542. Fue cambiando después de nombres y hoy es la ermita del Rosario, entonces fue dedicada a Santiago, pero eso fue fortuito, llegué, la vi, leí, ya me documenté y sí es la primera iglesia de Santiago. Entonces, pues para mí ahora sí que acabo con lo más antiguo y para mí lo más nuevo.
0: Te buscan los Santiagos.
2: Sí, me van encontrando, encuentro cosas maravillosas.
0: Oye, mencionas que tienes otro proyecto de Hernán Cortés.
2: Sí, este es un proyecto ahora que ando preparando haciendo ahí en toda la península de Yucatán, todo lo que tiene que ver con el libro de Bernal Díaz del Castillo. Entonces, por eso también pasé a Santiago Tuxtla. Me encantó Santiago Tuxtla, estuve por ahí. Y bueno, he estado retratando muchos Santiagos en Yucatán. Yo creo que como unos 10, 12 Santiagos, he estado yendo a sus encuentros, a cómo viven Santiago ellos. Entonces ha sido algo maravilloso lo que he estado
0: viviendo. O sea, sigues viajando por todos lados.
2: Sí.
0: Oye, pero además también de pronto das algunas pláticas, o sea, llevas como todo este conocimiento, por ahí estás muy activo.
2: Sí, acabo de tener una plática ahora el lunes, ahí en el CEART, me hizo favor de invitarme a Nictejá Rico, y di una plática de mi proyecto Santiago, que bueno, tengo una plática muy general. Y luego ya tengo varias pláticas, pues muy particulares, ¿no? O sea, muy que fui y visité una iglesia en Jiglava, en República Checa, y platicó toda mi aventura. Porque, bueno, nada más parece una foto de Jiglava en República Checa, pero para llegar, para comer, estar, el recorrido, pues me lleva toda una plática de enseñarles cómo es esa iglesia, o un recorrido que tengo en Yucatán, la comida, la gente,

0: sobre todo ahora lo que he disfrutado mucho son las personas que conozco. Conoces. Sí, es una cosa hermosísima esto que me está sucediendo. Que ese es un proyecto que se hizo paralelo a la encomienda de Santiago, que es Custodios de Santiago. Entonces estoy yendo a las cofradías, a las mayordomías, a retratarlos. Y esto lo vamos a ver en la de la Galería Libertad.
1: Bueno, esa va a tener vigencia, me dices, a partir del...
0: El 16 de julio.
1: Ok.
0: 2 meses.
1: Ah, pues va a tener un buen ratito.
0: Sí, sí, sí, va a estar ahí muy, muy lindo.
1: Sí, yo voy a ver la expo y me late y te quiero hacer retro. ¿Cómo te puedo buscar en redes?
0: Ah, bueno, estoy en el Instagram como Gerardo Pedraza Montes.
1: Ok.
0: Ahí estoy, ahí me encuentran y ahí ven todo mi trabajo, lo que se les ofrezca, si quieren que dé una plática.
1: ¿Qué se viene?
0: Bueno, ahora vamos a tener un encuentro el 11 de julio en el Museo de la Restauración. Ahí nos hizo favor de prestárnoslo el maestro Cristian. Uh-huh. Y
1: saludos a Cristian.
0: Sí, no, bueno, es una cosa maravillosa. Cristian es siempre muy apoyador con mis trabajos. Y vamos a tener un encuentro que se llama Custodios de Santiago de Cali, que es, yo el año pasado fui invitado por la Universidad de la IUIPC, que es una universidad que tiene que ver con el folclore. Me invitaron una semana, estuve fotografiando Santiago de Cali, que es una chulada de ciudad, y Colombia me encanta. Entonces hicimos un proyecto que se llama Custodios de Cali, donde la maestra Vanessa, junto con su grupo que se llama Mácula, tomaron fotografías ellos, unas que yo tomé, y entonces vamos a presentar la visión que yo tuve de las personas. Estas son personas de Santiago de Cali y la visión que tienen los caleños de su misma ciudad con las personas. Entonces van a encontrar rostros de caleños.
1: Va a estar bueno también.
0: Uy, va a estar increíble, con un coloquio, vamos a tener unas pláticas del proyecto. Sobre todo, ya estoy en una etapa en la que hago proyectos en conjunto, cosa que al principio nada más eran mis proyectos, uh-huh, mis cosas, y ahora ya estoy haciendo proyectos en conjunto, colectivos.
1: Ese es este sábado 11 de julio.
0: Sí.
1: Ok, ¿a qué hora dices?
0: Es a las 6 de la tarde, tenemos la inauguración.
1: ¿En SEART?
0: No, en el Museo de la
1: Restauración.
0: De la Restauración de la República.
1: Ya, Cristian me va a retirar el saludo.
0: Sí.
1: No es cierto, ahí no se lo pierdan.
0: Sí, ahí hicieron una intervención los chicos de Mácula, junto con la maestra Vanessa Alarcón, hicieron un ensamble de fotos con bordados que se ve que yo creo que va a ser algo muy, muy, muy espectacular. Ya las estamos montando ahí las fotografías. Entonces tienen que ir y visitar y conocer este enlace de los Santiagos. O sea, es una maravilla ver cómo cada lugar lo vive y lo representa. El año pasado estuve en Zaguayo, Michoacán, retratando esa fiesta de Santiago. Me dediqué ahí 4 días a fotografiarlos. Pues muy diferente a cómo se festeja aquí, en el pueblito. Y hace 2 años estuve en Jalachó, Yucatán, fotografiándolos. Y bueno, pues es su vestimenta, la vestimenta que hay en Jalachó, no es la misma que hay en Zaguayo, la comida, su forma de vivir las tradiciones. Entonces ha sido una... Van a ver fotografías ahora ahí en la Galería Libertad. Van a ver fotografías de todos esos custodios de Santiago que he estado retratando. También estuve el año pasado en el Camino de Santiago. Entonces van a ver ahí algunos peregrinos que, bueno, son custodios de la tradición. No necesariamente tienen que venerar al apóstol Santiago, pero están en el Camino de Santiago y, bueno, ya son custodios de Santiago.
1: Muy bien, pues no se lo pierdan. Y también, además de este evento, el de la inauguración de los Santiagos en Galería Libertad, que ese sí va a ser, me repites la
0: el
1: fecha.
0: El 16 de julio.
1: 11 de julio primero el evento en el Murest y luego 17 en Galería Libertad.
0: Así es.
1: A las
0: 6:30.
1: Vayan, ahí va a estar Gerardo

0: para que les pueda también, a lo mejor pueden interactuar.
1: Sí, claro, porque la idea también es yo estar haciendo recorridos después, ahí los estaremos promocionando.
0: Programando.
1: Para que vayan, yo les platico, podríamos, por ejemplo, el año pasado que fue lo de Jalachó, porque Jalachó lo presenté el año pasado aquí, también me prestó Cristian uno de sus museos, y entonces lo que hicimos fue un bailable que hacen ellos allá, que es la cabeza de cochino, y entonces di cochinita, tortas de cochinita. Entonces también esperen cosas de Santiago de Cali, alguna. A mí me encanta, por ejemplo, allá les gusta mucho el chocolate, pero le ponen queso. Y entonces, sopeado, ¿queso? Sí, sopeado.
0: ¿De cuál queso?
1: Como un queso manchego.
0: Wow, chocolate con queso.
1: Sí, y entonces a cucharadas se lo va uno comiendo ese chocolate y se lo va tomando uno. O podríamos dar eso, puede ser. O es una maravilla. O el aguapanela con queso. A ella les encanta el queso. El aguapanela es el piloncillo. Okay. Y entonces hacen un té de piloncillo y le ponen queso, así en trocitos.
0: Queso en todo.
1: Queso casi en todo. Y se lo va uno comiendo, tanto el aguapanela como el chocolate.
0: ¿Qué tal?
1: Entonces, a ver si me animo y hacemos un chocolate con queso.
0: Una cata.
1: Una cata. Pues es que es lo que nos va diferenciando y nos va uniendo,
0: claro,
1: ¿no?
0: Claro, distintas culturas.
1: Todo esto que tenemos.
0: Pues muy bien, Gerardo, te deseo mucho éxito. Gracias por venir a compartir la cartelera, que la gente vaya y vea tu trabajo, te conozcan y puedan interactuar contigo. Te agradezco mucho hoy la visita por acá.
1: Muchas gracias, Marianita, por invitarme.
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0: Vámonos a disfrutar del verano creando cine con los más pequeños y las más pequeñas a cargo de Dora Guzmán, que ya es una tradición este curso de verano que das, Dora, ¿desde hace cuánto tiempo?
3: Híjole, ya tiene, yo creo que más de 15 años, ¿eh? De hecho, ya algunos de los que tomaron los primeros cursos ya tengo alguno que otro director o asistente de producción. Algunos les ha gustado y algunos otros por lo menos ya aprenden a analizar las películas, a tener el gusto por las películas. Y sí, como dices, es para los más pequeños, pero llegamos desde 9 hasta 15 años. Y hay tres colados, por decirlo, de 16.
0: Y a los más grandecitos.
3: Y a los más grandecitos también.
0: ¿Por qué nació en ti la idea de hacer este curso de verano? Digo, pues, tú eres cineasta.
3: Sí, ajá, mira, yo soy maestra de toda la vida. Verdaderamente he dado a todos los niveles, desde kinder hasta universidad, en la Universidad Autónoma, en el TEC de Monterrey, en todos lados. Y pues lo que empecé a notar era que ayudar a mis alumnos a hacer sus producciones, pues tomaba tanto tiempo como mis propias producciones. Entonces dejé un poco la academia, pero solo un poco. Cuando eres maestra no puedes dejar de ser maestra. Entonces dije, bueno, aunque sea los veranos. Y soy yo, pero es junto con el equipo con el que hago películas, cortometrajes, que son los más destacados profesionales del cine, que también hacen un huequito en su verano para apoyarme y dar este curso de cómo hacer una película, cómo hacer un cortometraje.
0: ¿Qué experiencias has recibido de los niños, no? Porque entran y a lo mejor a algunos también esto les sirve como para desinhibirse, o ahorita que está muy en boga todo lo de las digitalización, que los chicos ahora quieren grabar todo, de pronto como que es muy ad hoc, ¿no? Y me imagino que esto les aporta bastante.
3: La verdad es que sí. Bueno, te voy a decir, desde que era todo análogo prácticamente, el curso de cine es algo que siempre han disfrutado, que les llena de satisfacciones y de sorpresas que no imaginaron. Y pues nosotros hemos ido creciendo junto con la tecnología. si bien antes era análogo, luego

0: digital y ahora trabajamos desde el curso pasado con inteligencia artificial. Nos apoyamos en inteligencia artificial para hacer storyboards y una que otra pequeña escena. Por ejemplo, ahora el tema de este año, el del año pasado fue fantasmas. Hicimos el fantasma de Esperanza Cabrera, donde tuvimos esta espléndida locación que es el Teatro Esperanza Cabrera. Y claro, el fantasma de Esperanza Cabrera apareció, se inscribió en el curso y estuvo también ahí. Entonces fue muy padre. Y este año el tema es superhéroes, porque pensamos que todos llevamos un superhéroe adentro. Entonces, la tarea primera es, ¿tú qué superpoder tienes? Y lo vamos a aplicar con las clases principales de la cinematografía, que son tanto actuación, manejo de cámaras, estética de la imagen, maquillaje y ahora inteligencia artificial. Y sí, a los chavos les da una inmensa satisfacción al final ver un cortometraje realizado en equipo y que tienen su alfombra roja, su diploma. O sea, sí es algo que les gusta mucho. Es, pues como tú y yo sabemos, como en la vida real, ¿no?
1: Claro, les cambia la perspectiva también. Sí. ¿Cuántos chicos vas a admitir, Dora?
0: Siempre procuro que sea también como en la vida real, como tengo en mis producciones, no más de 12, 15, para que todos puedan tener el puesto de producción que más les gusta, pero también que toquen todos los puestos de producción para saber qué es lo que más les gusta y luego que todos actúen, porque todos quieren actuar. Entonces siempre son historias pues en que hay un grupo que lleva una aventura, ¿no?
1: ¿Dónde son las clases?
0: Fíjate que este trabajo lo hacemos junto con la Universidad Autónoma de Querétaro y pues recién están estrenando la Casa del Cine, que está en Escobedo 68, y va a ser ahí el curso, en la Casa del Cine, que está muy bien montada. Ahí se llevan a cabo los cursos de licenciatura, de doctorado y de maestría en cine, y ahora pues los cursos de cine para los niños.
1: Bueno, ¿y a ti qué te deja o qué te ha dejado trabajar con niños tanto tiempo?
0: Pues a mí me da una inmensa satisfacción porque lo poco o mucho que uno sepa, dejar este semillero, esta inquietud para que otros se desarrollen en lo que más te gusta. Entonces a mí cada verano me llena de satisfacción ver que hay otros como yo que desde pequeños disfrutan de hacer cine y encuentran las ventajas de trabajar en equipo. Esto que te decía, que hay desde los 9 hasta los 15 años, uno diría, ¿y cómo pueden trabajar juntos? Así como en la vida real, como hay en un equipo de cine, hay de 10 años, bueno, puede haber un actor de 10 años, uno de 80, en la producción está alguien de 70, pero también alguien de 25, y lo que importa es a quién le gusta el cine y quién trabaja bien. Eso sí, eso es muy importante. Entonces a mí me da mucha satisfacción poder compartir lo que a mí me divierte.
1: Bueno, y ahí preguntaría yo también, a ti desde, ahora que mencionaste que desde niña tú te apasionaste por el cine, o sea, siempre quisiste dedicarte a esto,
0: pues,
1: ¿cómo fue?
0: Pues por el cine no exactamente, pero por la dirección y producción sí. Te voy a decir que yo creo que tenía 9 años cuando hice mi primera producción. Junté a todos mis vecinos, hicimos una obra de teatro, invité a los papás, hubo palomitas, limonada. Entonces yo creo que ahí fue mi primera producción.
1: ¿Cuántos años tenías?
0: Pues yo creo que como 9, ¿eh? Y claro, teníamos público cautivo porque pues los papás de los niños tenían que ir a fuerzas. Entonces desde ahí fue mi primera producción y luego, bueno, en la carrera, tú sabes, después de estudiar psicología, antropología, entré a comunicación, vi que eso era lo que más me gustaba y luego ya hice especialización en radio, que tuve el honor de poder fundar aquí Radio Querétaro, y radio fue también, y es, sigue siendo mi gran pasión. Después de radio, pues cine. Y es a lo que me dedico ahora. Tengo mi pequeña casa productora y todos los años me asocio con diferentes instituciones. Aparte de asociarme ahora con la Universidad Autónoma de Querétaro, en septiembre cada año me estoy asociando con el Instituto Nacional de Antropología, y en el Museo de Antropología cada año también se lleva a cabo un curso para niños y adolescentes.
1: O sea, que eres antropóloga,
0: pues, psicóloga. Sí, estudié antropología un tiempo, no terminé. Estudié psicología un tiempo, tampoco terminé. Y ya, comunicación sí terminé, cine sí terminé y radio también.
1: ¿Eres de aquí de Querétaro, Dora?
0: No, soy de Ciudad de México, pero ya soy de aquí de Querétaro. Tengo aquí toda la vida. Tengo una hija queretana. Sí, también. Entonces, me encanta Querétaro y vivo aquí a dos cuadras.
1: Cierto.
0: Queretana del centro, además.
1: Como cineasta, productora, ¿qué es lo más complejo de hacer cine en este país? Tú has hecho películas, uh-huh, y me quiero imaginar que es todo un reto conseguir financiamientos, el rodaje, la postproducción, llegar a las pantallas.
0: La verdad, yo creo que lo más difícil es el financiamiento.
1: Lo demás como quiera se acomoda.
0: Lo demás como quiera sale. Y bueno, siento que afortunadamente he sido favorecida con... Pues mi propia trayectoria me, uh-huh, ayuda para conseguir pues lo que se requiere para una película, para un cortometraje. Y siempre lo más difícil es, sobre todo, obtener... El que llamamos seed money, que es el primer dinero que luego invita a tener más dinero y con eso poder hacer una producción. Yo creo que eso es lo más difícil. Y lo demás, que se va la luz en toda la colonia o que el elefante se lastimó una pata, o todo eso tiene solución. Lo más difícil es el financiamiento.
1: Claro. Bueno, me quiero acordar porque tuve la oportunidad de ver tu película de Sara, de la esposa de Francisco I. Madero. Es de los trabajos que yo he visto y me pareció muy loable. Quiero recordar que también la estuviste festivaleando, uh-huh, y le fue bien.
0: Muy bien. Logramos 12 selecciones oficiales, 5 premios, premio a mejor guión, a mejor dirección, a mejor edición, en diferentes países. El año pasado estuvimos en Madrid, estuvimos en Barcelona. La Embajada de México la proyectó, algunos cines en Barcelona también, y ahora está en Prime Video y a punto de entrar a Claro Video. Entonces, pues la verdad es que mejor no le pudo ir a Sara. Estamos muy contentos con Sara.
1: ¿Cómo llegas a plataformas? ¿Es difícil?
0: Pues dicen que sí, pero... pero ahí estamos, sí. Bueno, es todo un seguimiento, pero yo creo, la verdad es que la calidad de la película y la temática ha apoyado. Conseguí dos distribuidoras diferentes. Una fue la que consiguió Claro Video, la otra es la que consiguió Prime Video, sí.
1: Pues qué gusto, pues ya escucharon un poco más de Dora Guzmán, toda la trayectoria que tiene. Ojalá que confíen en que sus chicos y chicas vayan y disfruten y aprendan del arte de hacer cine, Dora.
0: Ay, pues te agradezco mucho porque siempre eres muy solidaria para estos proyectos. Y déjame dar el teléfono por si
1: por
0: alguien
1: favor,
0: está
1: sí.
0: interesado. O el redes. Curso empieza el 20 de julio y el teléfono donde pueden inscribir o pedir más información es el 442-186-7312.
1: Muy bien, ¿redes sociales?
0: Redes sociales, tenemos una página, bueno, mi página www.doraguzman.com y la página exclusiva del curso es www.cineastasenacción.com. cineastasenacción.com, que Cineastas en Acción es el nombre del curso desde hace 15 años.
1: Muy bien, Dora, pues muchísimo éxito. Muchas gracias.

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6: Son las 4, con 32 minutos.
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0: La Caja de los Secretos presenta La Diva de la Raza, esta obra de teatro que regresa, un original de Mauricio Morales, que está aquí conmigo.
1: Muchas gracias. ¿Qué tal? Un saludo a todos. Feliz día.
0: Gracias a ustedes por estar acá. Y bueno, Alfonso Navarro, que diriges la compañía, La Caja de los Secretos, y bueno, ambos actúan.
1: Así es.
0: Y tienen un equipo, y bueno, voy a permitirme compartir, si me dan chance, Jessica uh-huh. Sánchez, Carmen Flores, Paloma Díaz y Yamel Espinosa son las que están dentro de la puesta en escena. Bueno, ¿cómo les fue? Porque esta es la tercera temporada, si no me equivoco.
1: Claro.
0: A ver, Alfonso, y ahorita me...
2: Claro.
1: Pues mira, esta es una obra que ha estado pues muy bendecida. La primera temporada... estuvimos en el Museo de la Ciudad y las funciones estuvieron llenas, ¿verdad? De hecho, incluso tuvimos un evento muy extraordinario porque las últimas dos funciones se fue la luz. Cayó un tormentón que se fue la luz solo en la manzana del museo. Y de pronto dijimos, pues ya no va a haber función. Y las divas dijeron, ¿cómo que no va a haber función con velas? Y dimos las dos funciones últimas con velas. El último día, la última persona de salir de la sala cuando se acaba la función sale y se prende la luz. Entonces dijimos, ok, tenía que ser con velas La Diva de la Raza. Entonces fue pero aparte ese día
0: le añadió un toque.
1: Exacto, muy íntimo, muy bonito. Pero aparte ese día estaban, se supone que el foro es para 60 personas, bueno, entraron 70. Estaban sentados en las escaleritas, parados en el pasillo, porque dicen, no, es que queremos verla. Bueno, ¿no? Entonces pues, fue muy padre. La siguiente temporada ya fue en El Faldón. Y esta última temporada, bueno, viene de que estuvimos en FIMAC, que es un evento que se hace en Morelia. No sé si lo conoces. Y pues fue la única obra que se presentó en este evento en FIMAC. Y aparte, pues era la representante de Querétaro, ¿no? Entonces fue muy, muy padre. Tanto que ahora FIMAC viene a Querétaro y nos vuelve a pedir estar, pero ahora con otra apuesta distinta.
0: Oigan, qué maravilla. Mauricio, recordando un poquito la trama de esta obra que tú escribes. A ver, vamos a hacer un recuento.
2: Un recuento. Bueno, La Diva de la Raza se sitúa en un limbo, en el cual, después de que la humanidad llegó a casi su extinción, debido a la falta de valores, a la falta de entrega, y cohesión entre los seres humanos, pues bueno, los padres de las distintas naciones se reúnen y dicen, necesitamos volver a ser una nueva raza más contestataria, más fuerte. Y el padre de la nación mexicana encuentra a sus tres grandes baluartes, que son Sor Juana Inés de la Cruz, la Malinche y Carlota Amalia, la emperatriz Carlota. Estas tres mujeres llegan primero hablando desde el pedestal histórico, llegan con toda su fuerza, toda su entrega, como ser histórico. Pero hay un cuarto personaje que tiene una magia fabulosa y detona que salga la mujer, que hable la mujer. Cuando llega esta mujer, habla de los deseos, de todo aquello que perdieron por subir a este gran pedestal de ser un personaje histórico. Pero todo esto acompañado de muchas risas. Es simpático porque logramos hacer un balance perfecto entre la opinión cultural, la entrega cultural, el poder mostrar a la gente mucho de la historia de estos tres baluartes, pero al mismo tiempo también logramos presentar a una mujer que son risueñas, que tenían, de pronto las oyes cantar, las oyes en una fiesta maravillosa, y pues el final es completamente inesperado, porque efectivamente...
0: Y no lo digas.
2: No lo vamos a decir, pero porque efectivamente se nombra una madre de la nación, que teniendo el puesto, se vuelve la diva de la raza.
0: Ok, preguntaba yo, apta para qué público sugieren, ya con la trama que tú me comentas, me dicen, pues no tiene nada que los niños no puedan ver, pero no. Que la puedan disfrutar, ¿a partir de qué edad ustedes sugieren?
1: Yo creo que 13 años para adelante.
2: 12, 13 años ya cualquiera la podría disfrutar, sobre todo porque en la primaria, bueno, ya hablamos de cuestiones de historia. Y estos baluartes ya los hemos, por lo menos conocemos.
1: Son personajes que ya se mencionan, ¿no? La Malinche, Sor Juana.

A lo mejor Carlota es un personaje que no mucha gente ubica, ¿no? Pero los otros dos sí. Entonces, a la hora de ir a ver la obra, lo padre es eso, rescatar a estos personajes de nuestra historia con las juventudes, ¿no? Que ya no se oyen tanto, ya no se usan tanto. Por decir, Carlota Amalia, pues...

0: que vuelva y a decir, ¿cómo no? Aquí estoy.
1: Oye, Alfonso, la Caja de los Secretos, ¿qué propuesta tiene esta compañía? ¿Cuál es como la tirada? No, digo, esta es una de las obras, pero claro, hay más proyectos.
0: Todas las obras de la Caja de los Secretos siempre tienen un objetivo, que es llevar un mensaje a las personas, ¿no? Esta es recordar a estos personajes de la historia, no como el personaje, sino como la mujer que se antepuso a su época, que estaba avanzada a su época. Entonces es reconocer a esa mujer que salió adelante, ¿no? Con su inteligencia, con su fuerza. Tenemos otra que se llama Los Pájaros Perdidos, que habla de 5 feminicidios. Es muy fuerte. Está tocada de la manera más elegante posible. Y la premisa es que la gente entendamos que no somos hombres ni mujeres, sino seres humanos que nos tenemos que cuidar unos a otros, ¿no? Que no somos diferentes porque sentimos, porque nos duele, porque lloramos, ¿no?
1: Claro, eso es y, teatro con mensaje.
2: Así siempre debe de ser, sí.
0: Siempre. Lo que vayas a ver de la Caja de los Secretos, o te va a hacer reír, o te va a hacer llorar, pero siempre te va a dejar un mensaje.
1: ¿Cómo puedo yo comprar mis boletos? Ustedes estrenan este 10, 11 de julio y tienen otras funciones 17 y 18 de julio.
2: Así es. Pueden reservar y aprovechar el costo de preventa, que es de $150, comunicándose, mandando un WhatsApp al 442-354-7386.
1: Ok, lo repetimos, por favor.
2: 442-354-7386.
1: Para que reserven y compren sus boletos, está bastante bien. Si lo compran en preventa, $150. Uh-huh. Si llegan a lo mejor al mero momento, $200. Y van a estar en el Foro Quirófano.
0: Foro así Quirófano. Es.
1: Ahí en el Centro de las Artes.
0: En el CEAC, así es.
1: Pues que tengan una excelentísima temporada con la Diva de la Raza. Y que vaya mucha gente, que se llene el foro.
2: Así sea.
1: No sé si ustedes quieran agregar algo. ¿Por qué no perdernos, Mauricio?
2: ¿Por qué no perderse a la Diva de la Raza? Porque hay algo que es magnífico y es también tenemos que reivindicar este rol de la mujer, no el papel de la mujer, sino el rol de la mujer. Creo que definitivamente entender la gran postura que tienen y el poder de decisión y sobre todo entender algo, el gran valor y la gran fortaleza que en la obra tiene la mujer es dar los valores que solo ustedes con esa sensibilidad magnífica podrían inyectar a las personas.
1: Muy bien, pues muy bien dicho. Y muchas gracias
0: a
1: ambos por estar acá.
0: Éxito en el estreno. Gracias, gracias.
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1: Tarde de cartelera para irnos preparando como hemos hecho en programas anteriores, porque el verano llega con todo y hay actividades que se pueden hacer. Y más allá de un curso de verano, hay una oferta que tiene en la zona arqueológica del Cerrito, en Corregidora, que es una actividad familiar para el verano. Y está conmigo Marta Sánchez, ella es la encargada del área de comunicación educativa en la zona arqueológica, Marta. Y bueno, tú estás encargada junto con todo un equipo de preparar estas actividades. ¿Cómo estás?
4: Así es. Pues muchas gracias, Mariana, por el espacio y hacer esta invitación a la audiencia. Efectivamente, son actividades familiares, son actividades que hacemos año con año en la zona arqueológica. Se trata de visitar la zona con una actividad muy específica. Esta vez van a participar en las pistas. Se llaman pistas autodirigidas porque no es necesario que te acompañe ningún guía. Se te proporciona un material. Este material contiene preguntas, las mismas pistas y un mapa para que recorras la zona arqueológica, el museo de sitio y la exposición temporal, la fauna silvestre en los entornos urbanos. Entonces vas acompañado de tu familia, de cualquier persona que quiera visitar la zona. Pueden ir solos, acompañados, es para todas las edades y van a estar únicamente del 22 de julio al 14 de agosto en un horario de 9 a 1 de la tarde. Los que lleguen a la 1 es el último registro porque aproximadamente se van a tardar 2 horas y media para completar toda la actividad, es decir, el recorrido, y al final harán un taller sorpresa como parte de la actividad. Y en esta ocasión la

0: temática es la biodiversidad. Hemos nombrado la biodiversidad tolteca porque justo la naturaleza es parte del patrimonio tanto natural que se resguarda en el cerrito como el patrimonio arqueológico, donde la presencia de la naturaleza siempre ha estado en la vida cotidiana de los antiguos pueblos toltecas.
1: Oye, ¿cómo ha sido la respuesta en otros años? Porque esto ya tiene un tiempo. ¿Sí? Y me platicabas que la gente regresa incluso de otros estados.
0: Sí, la verdad es que es muy satisfactorio ver que las personas regresan justo para participar de estas actividades. Siempre está el factor sorpresa, ¿no? Del año, del nuevo año y de estas actividades que siempre se han hecho desde hace más de 11 años. Y pues justo eso, vienen de todos los estados de la República, también el turismo extranjero, también tenemos actividad, la actividad también está en inglés, para que participen ellos de las mismas actividades.
1: Oye, ¿qué horarios manejan? Si yo quiero tomar la actividad, ¿cómo está la dinámica?
0: Mira, se van a estar repartiendo el material solo de miércoles a viernes, en un horario de 9 a 1 de la tarde, del 22 de julio al 14 de agosto. Uh-huh. Ustedes llegan a la zona arqueológica, el domicilio es conocido, hay que pagar el costo de acceso y la actividad es completamente gratuita. Hay que mencionar que hay muchas exenciones de pago para los distintos públicos. Por ejemplo, los niños menores de 13 años no pagan, tampoco los estudiantes o docentes con credencial. También exentan pago las personas de la tercera edad, jubilados, pensionados o las personas que pertenezcan a comunidades indígenas. Okay. Son los que no pagan en estos días los accesos. Y pues los horarios de la zona arqueológica en general es de miércoles a domingo de 9 a 4 y media.
1: ¿Qué intercambio de experiencias te dice la gente, ¿no? Porque yo imagino que llegan, reciben las pistas, a lo mejor hacen el tour y conocen la zona ellos entre, pues sí, quienes se vayan acompañando.
0: Sí, claro.
1: Cuando ya llegan, toman el taller, ¿qué experiencia comparten de haberlo hecho de forma autodidacta? ¿O qué es lo que más les gusta de esta dinámica?
0: Sí, pues justo eso es la respuesta de tener esa experiencia de haber descubierto datos interesantes por su cuenta. Es un momento para también reflexionar en torno al cuidado de la naturaleza, de los ecosistemas, el impacto del hombre, por ejemplo, y por qué no también admirar la vegetación típica del Valle de Querétaro, que justo es el patrimonio natural que tenemos en la zona arqueológica. Descubren datos pues interesantes de las especies que tenemos, tanto vegetales como animales. Hay cédulas, de hecho, en el sendero de la zona arqueológica, donde puedes leer información adicional acerca del ecosistema. Entonces, pues es muy satisfactorio, muy favorable. Se van muy contentos, tanto así que repiten cada año, o inclusive en la misma temporada regresan, pero acompañados de amigos o familiares que los visitan. Y pues eso, se van contentos de descubrir también la parte histórica de los toltecas, quienes ahí asentaron y se colocó el centro ceremonial más grande del Valle de Querétaro, justo de esta cultura.
1: Bueno, ya hacen el tour y me decías que quien lo cumple también gana un acceso a un taller, y hay distintos talleres que cada semana los vas moviendo para que sea diferente. Eso también luego hace que regresen.
0: Sí, claro. Qué bueno que lo mencionas. Justo es el factor sorpresa. Para ello, nosotros vamos a cambiar el taller cada semana. Son 4 semanas de esta actividad. Dentro de las técnicas que pueden ellos tener esa experiencia, una es la impresión en barro. Se van a usar moldes tridimensionales para justo imprimir una figura del patrimonio arqueológico de la zona arqueológica, por ejemplo, el blasero, o la figura de un polinizador o de algún mamífero. Esto es impresión en barro. También vamos a hacer collares. Los dijes están pensados en el patrimonio. Son figuras de malacates, figuras de alguna cactácea, y bueno, van a armar ahí el collar. También tenemos el taller de la elaboración de llaveros. Los llaveros son hechos con cuentas de plástico, y la temática ahí son los polinizadores. Van a poder armar una abeja, una mariposa, por ejemplo, y se llevan su llavero. Y la última actividad se llama los armables, que son mamíferos, son 5 mamíferos que viven en el cerrito. Son hojas impresas,

0: en un papel opalina, donde las personas los recortan, los pegan y arman la figura tridimensional. Estas figuritas, pues, fueron hechas hace un año, son muy exitosas porque justo representan esta fauna típica del Valle de Querétaro. Y los sabemos que viven en el cerrito porque aparte dentro de estas pistas descubren unas trampas para huellas. Este es un recurso que usan los biólogos para observar el rastreo de las huellas o rastros de los mamíferos. Entonces, van a descubrir inclusive estas huellitas, ¿no?, que nos dejan por ahí los mamíferos.
1: Oye, pues qué interesante, Marta. La gente, ojalá que se anote, que se acerquen los días, fechas y horarios que ya nos compartiste. ¿Hay algo que se nos esté escapando y quieras añadir?
0: Sí, decirles que también estamos promoviendo una cartilla.
1: Ah, cierto.
0: Tienen que coleccionar sellos toltecas. Por cada evento que promociona la zona arqueológica, en este caso el verano, se les va a proporcionar la cartilla y se les va a proporcionar un sello por cada evento. Y tienen que coleccionar 5 sellos o te esperas a juntar los 8 sellos. A partir de que tú registras tu cartilla, tienes un año para participar de los eventos de la zona arqueológica, y esto les puedes dar seguimiento en las redes sociales que maneja el cerrito. Uno es Facebook y el otro es el Instagram. Nos ubicas como Zona Arqueológica, Museo de Sitio El Cerrito INAH. Esas son las páginas oficiales. Ahí se estarán difundiendo los eventos donde tú puedes adquirir un sellito. Así es que, pues, no pierdan la oportunidad. Adquieran la cartilla. Es grupal. De hecho, la cartilla, se registra una familia, se les da una cartilla y anotas el número de participantes. Entonces, pues, esta estrategia es justo para que pues no dejen de visitarnos, de conocer todas las actividades que tenemos a lo largo de un año, ¿no?, en la zona arqueológica.
1: Pues qué maravilla, Marta. Mucho éxito y que se acerquen muchas familias a hacer la actividad.
0: Muchas gracias, así será.
1: Gracias por haber estado conmigo una semana más en cartelera. Hoy vamos a cerrar con algo de Katy Perry, de lo más nuevo. Me gustó mucho la canción, la energía, la vibra de empoderarse y salir adelante con Watch It Burn. Si no has visto el videoclip, te aconsejo que lo hagas. Y bueno, hoy por eso elegí esta canción para cerrar. Gracias, nos vemos, nos escuchamos, mejor dicho, la próxima semana. Por lo pronto te invito a que te quedes con la programación de RTQ Radio, conectando contigo a través del 100.3 de tu frecuencia modulada. Mi nombre es Mariana Perusquía Mendoza, nos escuchamos en la próxima. Excelente tarde y mejor fin de semana. For you.

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2: Son las 4 con 54 minutos.
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5: Limpieza digital. Si nunca has pensado en limpiar los archivos de tus computadoras y dispositivos, recuerda que hacerlo alargará su vida útil y les permitirá seguir funcionando de manera óptima. Te damos algunos consejos para que la limpieza sea más fácil. Respalda.
6: Antes de pensar en remover cualquier archivo o programa, siempre es conveniente hacer un respaldo. De esta manera, la información importante quedará guardada en caso de un error o accidente. Es conveniente respaldar independientemente de que vayas a limpiar, por aquello de extravíos de los aparatos o fallas en el hardware.
5: Borra.
6: Elimina los archivos, programas o aplicaciones que ya no utilices, incluyendo la papelera de reciclaje. Considera que si una aplicación no la has utilizado en meses, será difícil que la utilices próximamente. También, procura mantener limpia la pantalla de escritorio en las computadoras, excepto por los iconos de accesos directos.
5: Actualiza.
6: Procura mantener actualizados todos tus programas y aplicaciones, incluyendo algunos tan comunes como Word o tu navegador de Internet. De esta manera tendrás las versiones más seguras y difíciles de hackear.
5: Cambia contraseñas.
6: Tener una misma contraseña puede ser tentador para no tener problemas de olvido, pero al mismo tiempo pone en riesgo todas tus cuentas, incluidas las del banco, porque si te hackean una, tendrán acceso a todas. Existen aplicaciones de gestoría de contraseñas que pueden ayudarte a manejar diferentes claves para cada aplicación. Por cierto, no olvides habilitar la autentificación de dos pasos.
5: Navega.
6: Revisa los complementos instalados en tu navegador, la configuración de permisos y el acceso a tu ubicación. De esta manera, podrás navegar más seguro y con un menor riesgo de espionaje.
5: Estas recomendaciones parecen obvias, pero muchas veces las pasamos por alto debido a cierta desidia. La prevención es la mejor herramienta para tener una vida virtual más segura y sin accidentes.
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0: Son las 5 en punto.
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Son las 5:14.

0: Son las 5 con 26 minutos.
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0: Son las 5:31.
6: Yo soy queretano y a mucha honra.

esta es una canción escrita desde un palco de un teatro en La Habana, mirando tocar a la Orquesta Sinfónica Nacional, una pieza que cuidadosamente se llama La Bella Cubana. Solamente miré a la chelista. La canción dice:

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Son las 5:45.

0: Son las 5 con 55 minutos.
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2: Son las 6:00 en punto.